0: Hoy estamos presentando este disco, el nuevo disco de Teresiña Landeiro, una de las jóvenes fadistas que están dando mucho que hablar ya desde hace tiempo, porque estamos hablando ya de su cuarto disco. El disco se titula Será que le descubres la poesía, y con esa letra es con lo que ha formado esta música del fado Licas, un clásico de Armando Machado, y en este caso con letra de Teresiña Landeiro. Ella, con esa juventud, está siendo capaz de cantar el fado como si fuera una persona con muchísima más experiencia vital, al menos en el tiempo. Y hemos tenido la ocasión de hablar con ella poco antes de su visita al Festival de Fado y Flamenco que se suele hacer en Badajoz, el Badasom. Allí ella estaba pendiente de la llegada a Badajoz y nos contaba que tenía mucha ilusión por llegar allí.
1: Muy contenta porque yo estuve en 2021. Ajá. Y fue muy especial porque lo público es muy caliente, muy, sí, muy entusiasta, pero no sé si se dice en castellano, sí, pero nosotros fue muy especial, por eso estoy muy ansiosa por poder hacerlo nuevamente.
0: Bueno, como ven, el castellano de Teresiña es muchísimo mejor que nuestro portugués. La verdad es que le ofrecimos la posibilidad de hablar en castellano y no nos equivocamos porque habla muy bien y se le entiende perfectamente. Yo conocí a Teresiña en una actuación que guardo con un enorme recuerdo y con muchísimo cariño, con mucha nostalgia también, cuando en el restaurante por donde solía pasar, hicieron el primer concierto tras la muerte de Celeste Rodríguez. Yo tenía programada esa visita al restaurante, que es Mesa de Frades, un restaurante que está en el barrio de Alfama, y tenía previsto ver a Celeste Rodríguez, pero en fin, no tuve suerte y la pobre murió pues muy pocos días antes, con lo cual no se habían reunido ningún artista a cantar hasta ese día, y ese día la verdad es que pasaron por allí algunos grandes intérpretes y dejaron su recuerdo a la gran Celeste, de quien empezaban a faltar ya en esas reuniones habituales en esa casa de fados. Sobre Celeste también tiene algo que decirnos Teresiña Landeiro.
1: Celeste fue muy importante para nosotros por todo que ella representa, porque es una voz maravillosa y una persona muy especial, con una manera muy especial de hablar con nosotros, de ensinar. Fue muy, muy importante para mí.
0: Por un motivo o por otro, estas últimas semanas estamos viendo a diferentes artistas que se acercan a los medios de comunicación españoles y se vuelven a dar a conocer al público. Ha sido el caso, por ejemplo, de Sara Correia o de Carmiño. Son artistas que continúan intentando dar a conocer su música y su arte, y seguramente dentro de poco tiempo será la propia Teresiña la que deje muestra de que también está en ese Olimpo de las grandes intérpretes. Teresiña Landeiro presenta este cuarto disco y vamos a poder verla en los Veranos de la Villa aquí en Madrid el 14 de agosto a las 9:30 en el Instituto de Educación Secundaria San Isidro, en el claustro, y allí podrán ustedes comprobar perfectamente esa clase, esa experiencia y esa hondura que tiene a la hora de cantar el fado. Pero bueno, sobre todo vamos a hablar un poco del disco, y del disco nos va a hablar ella misma.
1: Yo creo que para mí, para los jóvenes, es importante hablar del mundo y de los problemas que existen a nuestro alrededor, que nos inquietan. Este disco se llama Será que le descubres la poesía. ¿Será que encuentras la poesía en las cosas? El disco es inspirado en las pinturas de Alfred Luz, que es el pintor que ha pintado aquella pintura allá. Y Alfred es muy especial porque tiene una pintura muy, muy soñadora. Y entonces, para mí, es muy fácil escribir a partir de las sus obras de arte, las sus creaciones. Por eso es un disco muy, ¿cómo decir? Es un disco que observa mucho la vida, el mundo, todo que nos rodea.

0: Esa era una de las canciones del disco. Este era Dúas Infancias, con la música del fado Ildefonso, un fado que cuenta con la letra y la música de Teresina Landeiro y de Dino Santiago, que es la otra voz, el otro intérprete que la acompaña, sobre una letra de la propia Teresina Landeiro. No hay muchas intérpretes y fadistas de la actualidad que pongan sus propias letras. De ahí viene también el interés que tiene este disco y las cosas que hace Teresina, porque, como decimos, a pesar de su, como se suele decir, insultante juventud, es una mujer con una hondura muy respetable en el mundo del fado. Dino de Santiago participaba en este disco, y antes hablábamos del disco de Teresina, en el que observamos a una artista que se fija en unos cuadros, en los cuadros de Alfredo Luz, y que le inspiran para hablar de la vida y de observar cómo es nuestra vida alrededor. Esa es la idea principal de un disco que también, sobre todo, tiene muchas e interesantes visiones del fado tradicional. No solamente el fado tradicional que ella ha creado, este fado Ildefonso, es un fado tradicional, pero de nueva creación, a cargo de Teresina, cosa que tampoco es algo de lo que tampoco pueden presumir muchos, pues la propia Teresina hace este fado tradicional, pero también hay otros fados, como el primero que escuchábamos, el fado Licas, con música de Armando Machado. Y nos interesa mucho cómo una joven le interesa el fado tradicional, el fado de siempre, y por qué lo aplica y cómo a su disco.
1: Ha sido al contrario, porque yo he escrito las letras de después, yo he procurado la canción que más me gusta con la letra. Y han nacido nuevos fados tradicionales. Yo he hecho nuevas composiciones, nuevos fados tradicionales para cantar las nuevas composiciones, las nuevas letras. Por eso, para mí es muy, muy obvio que yo tengo que cantar fado tradicional, porque para contar una historia, para mí es la mejor posibilidad. Me encanta muchísimo contar la historia cantando el fado tradicional. Por eso para mí es muy fácil la decisión. Después tengo canciones de otros compositores como Marcelo Camelo, lo brasileño, Amaro Freitas, y algunos portugueses como António Zambujo, Mimi Frois, Luísa Sobral, que ha hecho unas canciones maravillosas para mí.

0: Pues este tema era Mai, madre de Teresiña Landeiro, la letra y la música de Antonio Zambullo. También han construido entre los dos un fado tradicional, el fado Casa Serta. Y hablábamos con Teresiña de esa búsqueda de la sonoridad de cada disco y por qué o cómo hacían la selección de los músicos que participaban en la grabación, porque si están usando o están creando fados tradicionales, porque unos u otros son los músicos que van escogiendo en cada disco. Y esta es la explicación que nos da Teresiña.
1: Normalmente yo canto con guitarra portuguesa, viola de fado y bajo acústico. Pero en una otra canción de este nuevo álbum tiene una innovación sonora de la sonoridad con un vibrafón. Yo no sé si se dice así en castellano.
2: Vibráfono.
1: Sí. Y tengo una orquesta que se llama Orquesta Sintomática, que es compuesta por Martin, que organizada por Martin Sued en la cuando bandoneón. Después dos cuerdas para completar. Pero la base, que es más común en mis discos, es la guitarra portuguesa, la viola y bajo.
2: Pero
1: es ejemplo, tradicional.
2: Cuando sabes que en tu disco va a grabar, por ejemplo, Bernardo Couto, o va a grabar otro guitarrista, ¿cambia tu actitud, cambia tu manera de pensar la canción?
1: Claro, claro, claro, porque, por ejemplo, Bernardo Couto es muy genial compondo la introducción, Bernardo piensa muchísimo en la construcción musical de la música, extravasando un poquito la melodía. Va intentando compor un poquito, mudando un poquito y intentando innovar un poquito la melodía. Por eso es diferente grabar con ellos, muy diferente. Pero André y Francisco, yo he grabado todos con ellos, por eso, con eso, muy bien, los chicos.

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2: Pues vamos a escuchar otro de los temas de este disco de Teresinha Landeiro. En este caso es un clásico con la música de de Alfredo Marceneiro, y la letra vuelve a ser de Teresinha Landeiro. Se llama Ai as Almas. Ai las Almas es el fado Musita dos Caracóis. Es uno de los clásicos del repertorio del fado portugués, firmado, como casi siempre sucede con los grandes temas, por el gran Alfredo Marceneiro.

0: Pues después de este Ai as Almas, con la letra de Teresiña Landeiro y la música de Alfredo Marceneiro, vamos a hablar de otro de los temas del disco, y es este Torre de Babel, un disco con una sonoridad bien diferente y una sonoridad que ya se aleja del fado tradicional, pero nos trae esa musicalidad que buscan también los jóvenes fadistas, los jóvenes fadistas clásicos, pero que también tienen, bueno, por mor de su edad y por mor de la juventud en la que desarrollan su existencia, también tienen otras influencias y son gente que tiene otras aficiones y que tienen muchos amigos y muchos músicos conocidos con los que hacen otro tipo de músicas. Por ejemplo, para hablar de este siguiente tema, Torre de Babel, nos cuenta así Teresiña.
1: Sí, es una mezcla de sonoridad. Porque es muy, muy importante conseguir retratar un poquito de la confusión o la mezcla de cores, de historias que Alfredo ha pintado en sus obras. Por eso intenté también traer un poquito de mezcla musical con lo bandoneón, con lo vibrafón. Intenté un poquito cambiar un poquito la sonoridad y traer esa mezcla también como los cuadros, las pinturas.
0: Pues este tema que tanto nos llama la atención en este nuevo disco, ¿Será que le descubres la poesía?, de Teresiña Landeiro, suena así de maravilloso. Suena además con la música y la participación de la Orquesta Asintomática, una formación que también está dando que hablar en Lisboa y que participa en este disco de esta manera tan llamativa.

0: Torre de Babel, con la participación de la orquesta asintomática, es el fado alexandrino antiguo y cuenta con la música de Armando Freire, es un clásico, un fado tradicional, y la letra de Teresiña Landeiro. Y con Teresiña también hablamos de lo que nos gusta comentar en muchas ocasiones con los intérpretes del fado en Lisboa. ¿Cómo está hoy en día el fado? ¿Cómo consideran que se encuentra de salud, de fuerza, de presencia? ¿Cómo ven ellos la música de Lisboa hoy en día?
1: Yo creo que está un poquito diferente, porque nosotros tenemos mucha música a acontecer, muchos cantantes, mucha música pop, con muchísima fuerza. Pero yo creo que internacionalmente fado tiene mucha fuerza. Nosotros vamos a cantar en muchísimos países diferentes. Yo he estado en la Croacia, Japón, Marruecos, voy a estar en Marruecos en septiembre. Por eso yo creo que fado tiene mucha fuerza internacionalmente. Y claro, en Portugal también, pero internacionalmente es muy especial la fuerza que fado tiene junto de las personas, porque se emociona muchísimo escuchando el fado. Por eso creo que es una canción especial, con una emoción que es capaz de atravesar las fronteras de todo.
0: No es extraño que el fado tenga esa creencia a conquistar al público y a encontrar esa pasión tan tremenda que tiene. Y sobre todo cuando se escuchan canciones como esta que viene ahora, el fado de los árboles. Fado de los árboles, el fado árbore, es otro tradicional que ha creado nada más y nada menos que Teresiña Landeiro.

0: Pues ahí está, el Fado das Árvores, el Fado Árvore, otra creación nueva de Fado Tradicional a cargo de Teresiña Landeiro en su último disco, un disco en el que también hablamos con ella de el Fado y los jóvenes intérpretes.
1: Sí. Nosotros tenemos que escuchar muchísimo para crear nuestras composiciones, por eso, claro que las otras canciones van a influenciar nuestra canción, es imposible evitarlo. Y yo creo que es importante hacer música juntos, intentar invitar los brasileños para cantar con nosotros, españoles, todo es posible y es mejor para la música.
0: Comentábamos con Teresiña esa última tendencia que hay entre artistas españoles y portugueses a interpretar canciones juntos, a colaborar en unos y en otros discos, y también esa nueva constelación de músicos que vienen de fuera a Lisboa, con lo cual van tiñendo de otros colores a veces la música propia de la ciudad. Teresiña, dentro de poco, el año que viene, no dentro de poco, sino el año que viene, presentará su disco en el Teatro Tívoli en Lisboa, un teatro que ha visto pasar por allí lo más importante. Recordamos aquella maravillosa grabación de un disco de Amalia en el Tívoli. Bueno, pues ella en el mes de abril del año que viene tendrá la oportunidad de presentar este disco, o sea que antes de ese disco hará un recorrido por muchas ciudades y países para que el disco funcione perfectamente y llegue perfectamente ajustado al momento de presentarlo ante sus vecinos y familiares allí en la ciudad de Lisboa, en el Teatro Tívoli. Y con esto nos cuenta también algunas de sus recientes experiencias al respecto.
1: Yo no sé si tengo un espejo, pero escucho muchísimo los antiguos, las voces más antiguas para continuar a aprender un poquito con ellos. Amalia es una gran inspiración para mí, como Celeste Rodríguez, como Carlos Dell, es una voz que me encanta muchísimo. Después tengo a Raquel Tavares como mi madrina de fado, por eso. Yo no sé si dice madrina en español, en castellano.
2: Sí, se dice madrina.
1: Pero es mi madrina, es muy importante para mí, me ensina muchísimo. Yo escucho muchísima música diariamente, por eso fado es natural.
2: Vale, y a pesar de tu juventud, ¿con cuántos años comenzaste a ser
1: empecé
2: profesional?
1: Profesional. Yo comencé en la mesa de frades trabajando con 17 años, pero yo empecé a cantar allá con 12 años. Pero el primer concierto que he hecho, yo tenía 18. Fue el primer concierto en CCB. Fue muy importante para mí.
2: Vuelves al Tívoli, me parece, en abril.
1: Sí, abril de 2027. Es la presentación de este álbum. Va a ser un concierto muy, muy emotivo porque me encanta muchísimo cantar en Lisboa porque tengo la familia, los amigos. Por eso es importante para mí.
2: Bueno, en el Tívoli cantaron los grandes también.
1: Sí, yo he estado allá en mayo, no, junio, escuchando a Silvia Pérez Cruz. Fue muy especial. Ella es maravillosa, muy maravillosa.
2: Sí, sí.
1: Me encantó muchísimo.
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citaba a Teresina Landeiro, a intérpretes como Amalia Rodríguez, como su hermana Celeste Rodríguez o como Carlos Zell, uno de los grandes intérpretes del fado que algún día también visitaremos. Y también hablaba de una artista española de referencia, también muy admirada en Portugal, como es Silvia Pérez Cruz. Y todo esto es porque, claro, Teresina Landeiro está muy próximamente en Madrid, en los Veranos de la Villa, el viernes 14 de agosto a las 9 y media en el Instituto de Educación Secundaria San Isidro, en el claustro. Ahí es donde Teresina Landeiro va a mostrar este último disco que se titula ¿Será que le descubres la poesía? Y en este disco encontramos esta delicia, un tema con autoría de Mimi Freund, que se titula No partas hoy, no te vayas hoy. No partas hoy es uno de los temas más bonitos del disco, que además tiene una maravillosa participación coral que nos lleva a mundos muy diferentes, pero que en cuanto Teresina conoció la canción dijo este tema necesita unos coros y vamos a ponérselos para que quede como van a escuchar ustedes, así de bien. Teresina Landeiro, el tema Non partas hoje de su último disco Será que le descubres la poesía, y está firmado por Mimi Freund. No.

Non partas hoxe, el tema de Mimi Froix en el disco de Teresiña Landeiro. Nos vamos a escuchar la música de La Madrina, de Teresiña Landeiro, que no es otra que Raquel Tavares. Hace poco, a finales de 2025, publicó su último disco después de un larguísimo tiempo en el que no grabó ni hizo conciertos, y Raquel Tavares nos trae este maravilloso tema que hizo famosísimo hace muchísimos años, Tristão da Silva. El tema Ai, si mis ojos hablasen. Ai, si os meus olhos falasen. El tema con letra de Jerónimo de Braganza y música de Nóbrega y Sousa, es Raquel Tavares, La Madrina, de Teresiña Landeiro.

Ai, se os meus ollos falásenme, el tema de Jerónimo Braganza y Nóbrega e Sousa, que nos trae Raquel Tavares, un tema que forma parte de su último disco y que también trae otras canciones, que otros fados que en su momento grabaron hombres, como es el caso de este Por Mujer una Andorinha, Por Morir una Golondrina No Se Acaba la Primavera, el clásico que siempre hizo el gran Carlos do Carmo y que, escrito por Francisco Viana y Federico de Brito y Antonio Santos, grabado por ahora por Raquel Tavares, suena así de maravilloso.

Y nos vamos con otro tema del último disco de Raquel Tavares. Este Pontas Soltas, un tema que merece la pena ser aficionado al fado para conocerlo. Y seguramente que quien lo conoce se enamora mucho más de este género. Pontas Soltas, Cabos Sueltos. El tema con la letra de María do Rosario Pereira y música de Joaquín Campos. Nos vamos hasta el próximo domingo a las 6 de la tarde aquí en Radio Clásica en Agualusa. Les dejamos con la pasión del fado y en este programa que ha estado comandado técnicamente por Jorge Hernández y, como siempre, la locución y la selección musical a cargo de Miguel Ángel Fernández.

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1: Buenas tardes, bienvenidos, bienvenidas a un nuevo programa de Reflejos en el Agua, el espacio de las tardes estivales en la sintonía de Radio Clásica. Hoy, miércoles 5 de agosto, con Jorge Ferreiro a los mandos técnicos y Clara Corrales desde los micrófonos. Hasta las 7 de la tarde, para quien quiera quedarse a hacernos compañía, ofreceremos una variada selección de músicas que hoy incluyen a compositores como Johann Strauss, Anton Stadler, Adrien François Servet, Heitor Villa-Lobos, Alexander Glazunov o Ludwig van Beethoven, entre otros. Decía el escritor alemán Theodor Fontane que desde que tenemos tren, los caballos corren peor. Una cita en la que pienso mucho últimamente en estos tiempos de comodidades tecnológicas. Desde el Google Maps que nos indica, siga recto, gire a la derecha, evitándonos la tarea de mirar el mapa para comprobar que debemos seguir recto o girar a la derecha. Hasta la más reciente inteligencia artificial, que a mí a veces, si me permiten la franqueza, me preocupa que me esté volviendo cada día más imbécil. Claro, en tiempos de Fontane, en el siglo XIX, cuando la invención del ferrocarril propició que los caballos de tiro o la diligencia perdieran ese rol protagonista, hubo también quien sintió nostalgia del esfuerzo. Los trayectos ya no requerían contacto directo con la naturaleza y el esfuerzo físico era reemplazado por la monotonía pasiva de los viajes en tren. Pero bueno, más allá de lo literal, la cita representa una crítica a la modernidad, ¿no? A cómo el progreso tecnológico reduce la destreza natural de las personas. Que oye, ahora nos parece estupendo a todos desplazarnos en tren y no a caballo. Así que, no sé, tal vez mi temor sea infundado y la IA no me va a volver imbécil o solo un poco más de lo que venía yo ya de serie. Quizás no debamos tener miedo a los cambios y haya que saltar al vagón sin temer adaptarnos a las nuevas velocidades. Ayer recorríamos nuestro trayecto musical montando en bicicleta. Hoy será a través de las vías férreas. Comenzamos ya Reflejos en el Agua. Viajeros al tren.

Aplausos a la Orquesta Filarmónica de Viena. Era una grabación en directo de un concierto de Año Nuevo, por supuesto, desde la Musikverein de Viena. Dirigía Maris Jansson, será la polca rápida El tren del placer, el opus 281 de Johann Strauss, hijo. Pues sí, esta polca del tren del placer o del tren del recreo es una polca trepidante de Johann Strauss, estrenada en 1864, que pone música a las populares excursiones que realizaba la sociedad vienesa en el nuevo ferrocarril. A lo largo de la historia de la música han sido muchos los cambios que se han ido implementando y que en el momento provocaron que los más conservadores pues alzaran la ceja, si me permiten la expresión coloquial, reticentes a esos cambios. Cambios me refiero tanto a nuevos gustos que se imponían en el estilo musical, como nuevos hábitos de escucha o nuevos hábitos de difusión de la música, o cambios en los propios instrumentos con que interpretar dicha música, instrumentos que han experimentado mejoras o innovaciones técnicas, o en algunos casos nuevas versiones que han sustituido a los más antiguos, que han dejado de utilizarse, ¿no? Por ejemplo, el corno di bassetto, ese instrumento de la familia del clarinete, para el que se compuso mucha música durante el periodo del clasicismo y que luego cayó en el olvido. Mozart compuso varias obras para ese instrumento, ya que era el predilecto de su buen amigo Anton Stadler. Precisamente de Stadler será nuestra siguiente música. Sí, sí, de él, no compuesta para él, sino una obra de su autoría. Anton Stadler, el célebre clarinetista e intérprete de corno di bassetto austríaco, que era gran amigo de Wolfgang Amadeus Mozart, además compañero masón, pertenecían a la misma logia masónica, y para el que, como es bien sabido, escribió Mozart tanto su quinteto para clarinete como su concierto para clarinete. Fundamentalmente intérprete, no compositor, pero sí escribió una colección de 18 tríos para tres cornos di bassetto, obras fundamentales del repertorio para este instrumento de viento histórico. Vamos a escuchar de esa obra, no los 18 tríos, por supuesto, sino únicamente la marcha Di Camelo, Allegretto, y lo hacemos en interpretación de tres instrumentistas al corno di bassetto: Lisa Klevit, Eric Heprich y William McCall al corno di bassetto interpretan esta selección de los 18 tríos de Anton Stadler.

Era la marcha di Camelo de los 18 tríos para tre corni di Bassetto. Escuchábamos solo uno del compositor, sobre todo fue clarinetista e intérprete de corno di Bassetto, Anton Stadler. Lo escuchábamos en la versión del corno di Bassetto de Lisa Clevitt, Eric Heprich y William McCall, que conforman el conjunto instrumental de New World Bassett Horn Trio. Y de escuchar esa sonoridad del corno di Bassetto, que nos será menos familiar, pasemos a escuchar ahora la de un clarinete moderno, que sí es parecida, pero no es igual. El oído más atento lo diferencia. En realidad, la principal diferencia radica en la afinación y en el registro. El clarinete moderno estándar está afinado en si bemol o la, y el corno di Bassetto, que es más grande, está afinado en fa, es decir, más grave, y además incluía llaves adicionales, el corno di Bassetto, que le permitían extender su registro grave hasta un do. En fin, vamos a pasar, como decía, a escuchar una obra para clarinete, y como mencionábamos a Mozart, vamos a escuchar de su concierto para clarinete, una obra que finalizó Mozart en Viena en octubre de 1791. Esto es una de las últimas obras importantes de Mozart, que fallecería en diciembre de ese mismo año. Y como decía antes, fue escrito para su buen amigo Anton Stadler, el autor de la obra que acabamos de escuchar, como el quinteto para clarinete Kegel 581, que también está en la tonalidad de la mayor. De este concierto, que está compuesto siguiendo el estándar de los conciertos para solista de la época en tres movimientos, allegro, adagio, rondó, escuchamos el segundo, el movimiento lento, de un enorme lirismo, posiblemente el más célebre de todo el concierto. Celebridad esta que aumentó más todavía tras aparecer como parte de la banda sonora de la película Memorias de África. Vamos a escuchar ya, como digo, este segundo movimiento adagio en versión de la clarinetista Sabine Meyer con la Orquesta Estatal Sajona y la dirección de Hans Funk.

Hans Funk dirigía la Staatskapelle de Dresde, esa orquesta estatal sajona. El clarinete solista era el de Sabine Meyer, lo que escuchábamos, el segundo movimiento adagio del concierto para clarinete y orquesta en la mayor, Kegelverzeichnis 622, de Wolfgang Amadeus Mozart. Otro cambio interesante de la historia de un instrumento es cuando se empieza a utilizar la pica en el violonchelo. Esto lo he contado ya en algún programa que he hecho tiempo atrás. Antiguamente el violonchelo se sostenía entre las piernas, como la viola da gamba, que si se sigue tocando así, ¿no? La viola da gamba. Bueno, y hay que decir que muchos violonchelistas, si eligen una interpretación históricamente informada del violonchelo barroco, también lo sujetan así. Pero bueno, decía que el violonchelo se sostenía entre las piernas, aunque esto estaba mal visto entre las mujeres. Y ellas sí utilizaban no una pica, que no se había inventado aún, sino un taburete pequeñito que ponían delante en el suelo para apoyarlo, que sería un antecedente de la pica. Y sería el violonchelista belga Adrien-François Servet, uno de los más importantes violonchelistas de la primera mitad del siglo XIX, quien la empezó a utilizar al llegar a la vejez porque le resultaba más cómodo tocar con ella. Estaba ya mayor el hombre y lo de sujetar el violonchelo entre las piernas era muy cansado. Aunque en los inicios de la pica los maestros más canónicos mantenían que la pica solo debía ser usada por principiantes, al final el invento terminó por imponerse y se convirtió en la práctica habitual. Quizás decían al inicio los violonchelistas que iban a tocar peor, como corrían peor los caballos de los que hablaba Théodore Fontaine tras la invención del ferrocarril, pero finalmente se convirtió en el estándar. Vamos a escuchar una obra del citado compositor, del belga Adrien-François Servet, en concreto un capricho, Souvenir de la Suisse, opus 10. Lo hacemos en interpretación del conjunto instrumental Ensemble Rosamunde.

0: El ensemble Rosa Monde interpretaba Souvenir de la Suisse opus 10 de Adrien François Servet.
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0: Seguimos con más Reflejos en el agua, hablando sobre el miedo a los cambios. El temor a que los caballos corran peor, que decía Theodor Fontane desde que se había inventado el tren. El escritor alemán Ulrich Rauf publicaba en 2017 un ensayo, Adiós al caballo, no sé qué tienen los alemanes con los caballos, un ensayo en el que reflexionaba sobre la figura de un animal que se convirtió en indispensable en la vida de las personas durante milenios. Parece que ya en la Edad de Bronce se montaba a caballo. Según las investigaciones arqueológicas, serían los pueblos nómadas de la cultura Yamnaya, en la estepa de la Europa del Este y Asia Central, los primeros jinetes de la historia, hace aproximadamente 5.000 años. Y claro, que después de milenios, a partir de los años 50 del pasado siglo XX, ¿no?, después de la Segunda Guerra Mundial, la relevancia del caballo se convirtiera en algo absolutamente residual, prácticamente irrelevante, pues es un cambio muy grande en un tiempo muy breve. Pero es que esa máquina veloz que permitía dominar un territorio pasó a ceder testigo a los medios de locomoción. Retomamos nuestro viaje en tren ahora con la música de Heitor Villa-Lobos y sus Bajianas Brasileiras, un grupo de obras creadas por el compositor brasileño entre los años 1930 y 1945. Aunque llamadas igual, estas nueve piezas no están pensadas para ser interpretadas de forma continua, sí guardan una relación muy singular. Villa-Lobos les otorgó este nombre porque quería en todas ellas fusionar el folclore brasileño con el estilo y la forma de componer del compositor barroco alemán Johann Sebastian Bach, de quien era, pues, como cualquiera, un gran admirador. Por lo tanto, no cumplen una plantilla instrumental fija, cada una tiene una formación distinta, algunas además formaciones bastante peculiares, hay agrupaciones camerísticas, algunas son orquestales, pero bueno, sus movimientos utilizan todos la terminología musical barroca junto a un término brasileño. Aunque, como digo, las trató por separado, de hecho las compone en fechas muy distintas, pues es unas en los años 30 y otras 15 años después, ¿no? Pero las llamó siempre en plural para designarlas, puesto que tenían esta idea común. La más conocida de todas es la número 5, para soprano y 8 violonchelos, aunque la que escucharemos es la número 2. Bueno, no vamos a escuchar la Bajiana Brasileira número 2 completa, vamos a escuchar solo el último número de esta Bajiana Brasileira segunda, que está escrita para orquesta. Se estrenó en Venecia el año 1930 y este último número, el cuarto número, que es el que vamos a escuchar, recibe el título de Toccata Trenzino do Caipira. Por lo tanto, ahí tenemos el término barroco, toccata, y trenzino do caipira, que sería el término brasileño, ¿no? Caipira designa al campesino o habitante de las zonas rurales de Brasil. Una obra que, desde el punto de vista musical, imita el movimiento de una locomotora de vapor que atraviesa el interior de Brasil, con el silbido, la aceleración, el balanceo del tren. Y es que Heitor Villa-Lobos se inspiró en los trenes que pasaban cerca de su casa en el campo y que transportaban a los trabajadores rurales y a la población local. Vamos a escuchar ya ese trenecito de Caipira, esa toccata Trenzino do Caipira de Heitor Villa-Lobos, el último número de la Bajiana Brasileira número 2, en versión de la Orquesta Nacional de Lyon, que dirige Emmanuel Grivin.

Emmanuel Crevin dirigía la Orquesta Nacional de Lyon interpretando el último número 4, Toccata, Trenzino, Doca y Pira, de la Bajiana Brasileira número 2 de Heitor Villa-Lobos. Otro cambio importante de la historia de la música que tiene lugar durante el clasicismo. Quería yo librarme del periodo ahora en vacaciones, pero se ve que toda una temporada dedicada a este estilo, los miércoles, pues me ha dejado secuelas que le vamos a hacer. Otro cambio que, como digo, tiene lugar durante el clasicismo es el de la conocida como reforma de la ópera. El género operístico aparece a principios del siglo XVII, en torno al 1600, y se había ido desarrollando a lo largo de este siglo y medio. Para mediados del siglo XVIII, que es la época del clasicismo, la ópera, con sus arias elaboradas y su virtuosismo vocal, que compositores como Händel o Vivaldi habían llevado a su apogeo, pues había derivado en un espectáculo excesivamente complejo, saturado por esas interminables arias da capo y en el que la esencia dramática y emocional de la narrativa se había diluido en enredos argumentales imposibles de seguir por parte del público. La reforma pretendía eliminar eso tan exageradamente ornamentado y que la música sirviera a la poesía y no al contrario. Esto significaba que la música debía ser un medio para realzar el drama, no una exhibición de virtuosismo técnico. El principal responsable de dicha reforma fue el compositor alemán Christoph Willibald Gluck. Aunque esto, por supuesto, provocó que los defensores de la tradición se enfrentaran a estos cambios, tal vez temerosos de que los cantantes, como los caballos de Fontane que corrían peor, pues también los cantantes cantaran peor. Dio lugar a la famosa querella de gluckistas y piccinistas, esa famosa batalla estética que dividió a la sociedad parisina entre 1775 y 1779. Por un lado, los defensores de esta nueva ópera de Christoph Willibald Gluck, que buscaba, como digo, ese drama natural sin florituras, contra los partidarios del estilo italiano de Niccolò Piccini, que era más melódico y también más ornamental.

Escuchábamos el aria de Orfeo Kefaros en Euridice de la ópera Orfeo y Euridice de Christoph Willibald Gluck en interpretación del contratenor Andreas Scholl con la orquesta of the Age of Enlightenment que dirigía Roger Norrington. Seguimos hablando de cambios en los instrumentos. El invento más conocido del fabricante de instrumentos musicales belga Adolf Sax fue, muchos lo saben de sobra ya, el saxofón. Aunque la lista de invenciones y perfeccionamientos realizados por Sax es muy larga, será este instrumento, que además lleva su nombre porque el término saxofón proviene de su apellido Sax y de fono, que significa sonido en griego, es decir, el sonido de Sax es lo que significa, será este instrumento el que le haya hecho pasar a la posteridad con unos comienzos un poco dificultosos, pero es verdad que se impone, sobre todo ya en el siglo XX, bueno, la década de 1920 gozó de un enorme éxito gracias a la aparición del jazz, ¿no? Pero Sax patenta el saxofón en 1846, un instrumento de viento madera. Esto es importante aclararlo porque a veces a los menos entendidos les crea confusión al estar hecho el cuerpo de latón. Hay quien lo toma erróneamente por un instrumento de viento metal, pero no. El sonido se produce mediante una boquilla con una caña, al igual que el clarinete.

aunque claro, el material y sobre todo la forma aportan un timbre absolutamente nuevo. Como digo, esa nueva forma de cono parabólico y el que sea de cobre, no en madera, pero tocado con una caña, es donde reside el secreto técnico del saxofón. En cualquier caso, no lo tuvo en absoluto fácil Adolf Sax durante los primeros años después de patentarlo. Debió hacer frente a una lucha extrema emprendida contra él por sus adversarios, sus competidores que se organizan en sociedades para atacarle. De hecho, le despidieron. Impidieron que los intérpretes utilizaran sus instrumentos, se publicaron artículos amenazantes, se le atacó en los tribunales, las patentes fueron anuladas. De hecho, bueno, Sax ganó todos los juicios hasta ya finalmente vencer a todos sus rivales, a todos sus enemigos, pero todas estas circunstancias llegaron a arruinar a Sax, que quebró hasta 3 veces. En fin, finalmente, como digo, el instrumento se impuso y aunque no es tan habitual en el repertorio clásico en el XIX, sí comienza a serlo más a partir del siglo XX y luego es un instrumento que se utiliza muchísimo en otros estilos, como mencionaba, en el estilo del jazz. Vamos a escuchar uno de los conciertos más famosos escritos para este instrumento, el concierto para saxofón y orquesta de cuerda en Bemol Mayor, opus 109 del autor ruso Alexander Glazunov. Lo escuchamos completo porque no es demasiado largo, sus 3 movimientos, allegro, moderato, andante y allegro, en versión del saxofonista español Pedro Pablo Cámara, con la orquesta y Musici di Basilea.

0: Pedro Pablo Cámara con Nimusich di Basilea interpretaba en el concierto para saxofón y orquesta de cuerda en mi bemol mayor opus 109 de Alexander Glazunov.
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Seguimos con más Reflejos en el Agua, hablando hoy sobre cambios y el miedo a los cambios o la nostalgia por lo anterior. Comenzábamos el programa recordando esa cita del escritor alemán Theodor Fontane de «Desde que tenemos tren, los caballos corren peor». Los caballos que habían marcado hasta entonces el rumbo de la historia y el ritmo también, desde Bucéfalo, el corcel invencible de Alejandro Magno, el legendario caballo andaluz del Cid campeador Babieca, el esqueleto de Marengo, el caballo de Napoleón Bonaparte, se conserva en el Museo Nacional del Ejército en Londres. Y bueno, Rocinante de Don Quijote no existió, pero a todos nos parece que lo conocimos, ¿no? Pero bueno, hoy no montamos a caballo, hoy escuchamos músicas desde el tren, como las músicas para viajar en tren que seleccionaba mi compañero Diego Requena en el libro Músicas para vivir mejor, ese libro por el 60 aniversario de Radio Clásica que publicábamos los compañeros de la redacción hace no demasiado. Les recomiendo la lista de Diego Requena, que es estupenda. Volvemos a arrancar la locomotora y esta vez lo hacemos con música de Billy Strayhorn y su Take the A Train.

Take the A Train, esa composición del estadounidense Billy Strayhorn, en un arreglo orquestal de Luther Henderson, que escuchábamos con la Orquesta Sinfónica de la ciudad de Birmingham bajo la batuta de Sir Simon Rattle. Ya no me he podido desprender del saxofón después de haber hablado del saxo antes, de esta sonoridad jazzística. Pasamos ahora a una sonoridad oriental. Seguimos con más cambios, con más pioneros atrevidos. Félicien David fue un destacado compositor francés reconocido como pionero del orientalismo en la música clásica. Su obra maestra y bueno, su mayor éxito fue la Oda Sinfónica Vocal Le Dessert de 1844, en la que fusionaba sonoridades exóticas con la tradición sinfónica, y de hecho está considerado un eslabón fundamental entre la música de Berlioz y generaciones posteriores de compositores galos como Georges Bizet y Massenet. Aunque en su música de cámara se mantuvo fiel a las formas clásicas, fue su capacidad para recrear ese exotismo oriental lo que le haría pasar a la posteridad de la historia de la música. Vamos a escuchar no de la citada Le Dessert, que es, como digo, su obra más conocida, sino de su Sinfonía número 3 en mi bemol mayor, el primer movimiento moderato, y lo hacemos en versión de la Orquesta Filarmónica de Bruselas, que dirige Hervé Niquet.

Egbenike dirigía la Orquesta Filarmónica de Bruselas interpretando el primer movimiento moderato de la Sinfonía número 3 en mi bemol mayor de Félicien David. Y continuamos con cambios como el que supuso que Ludwig van Beethoven se atreviera a incluir un coro en una sinfonía. Su sinfonía número 9, también conocida como sinfonía coral, fue la primera gran obra de la historia de la música clásica que incorporó coro y solistas dentro de una obra de este género, dentro de una sinfonía. En su cuarto movimiento, Beethoven musicalizó el poema Oda a la Alegría de Friedrich Schiller, estrenada en 1824. Esta obra marcó, por tanto, un hito al romper con la estructura instrumental clásica y dar a la voz humana un papel protagonista en el momento, además de clímax de la obra. Después, muchas otras seguirían este modelo: la Sinfonía número 2, la Sinfonía Resurrección de Mahler, o la 8, también la de los 1000 de Mahler, tienen coro. También la Sinfonía de los Salmos de Stravinsky o la Sinfonía del Mar de Ralph Vaughan Williams incluyen coro, pero fue esta primera la que se atrevió a dar ese paso. Vamos a escuchar el último movimiento, el cuarto movimiento completo de la Sinfonía número 9 en re menor, opus 125, de Ludwig van Beethoven, en versión de Sir Simon Rattle, nuevamente dirigiendo la Orquesta Filarmónica de Berlín, también el coro de la radio de Berlín. Las voces solistas son las de la soprano Annette Dash, la mezzo Eva Vogel, el tenor Christian Elsner y el bajo Dmitri Ivashenko.

Escuchábamos el último movimiento de la Sinfonía número 9 en re menor, opus 125, la Sinfonía Coral de Ludwig van Beethoven, con Annette Dasch, Eva Vogel, Christian Elsner, Dimitri Vashenko, el coro de la Radio Berlín, la Orquesta Filarmónica de Berlín, que dirigía Sir Simon Rattle. Música con la que terminamos este programa de hoy. Programa en el que os han acompañado Jorge Ferreiro a los mandos técnicos de sonido y quien habla, Clara Corrales, desde el micrófono. La cita de Theodore Fontaine, desde que tenemos tren, los caballos corren peor, nos acompañaba a lo largo de este programa que hemos dedicado a los cambios, a la nostalgia, a lo que suena es Funky Train, del compositor francés afincado en España, Mathieu Sallio. Nos escuchamos mañana con más Reflejos en el Agua, a la misma hora, las 5 de la tarde, las 4 en Canarias, como siempre aquí en la sintonía de Radio Clásica.

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1: El cual era un mozo de hasta edad de 24 años y dijo que era natural de Piedrahíta. Lo mismo preguntó Don Quijote al segundo, el cual no respondió palabra según iba de triste y malencónico. Mas respondió por él el primero y dijo: «Este señor va por canario, digo, por músico y cantor». «Pues cómo», repitió Don Quijote, «por músicos y cantores, ¿van también a galeras?». «Sí, señor», respondió el galeote, «que no hay peor cosa que cantar en el ansia. Antes, he yo oído decir», dijo Don Quijote, «que quien canta, sus males espanta». «Acá es al revés», dijo el galeote, «que quien canta una vez, llora toda la vida». En el capítulo 22, el de los galeotes, de la primera parte del Quijote Cervantino, cita el valeroso hidalgo este refrán español de «quien canta, sus males espanta», que es un refrán, por cierto, que seguimos utilizando a día de hoy, esa recomendación de enfrentarse con buen humor a las adversidades, ¿no? Que es lo que viene a significar lo de que hay que cantar para espantar los males. En el libro Don Quijote utiliza este refrán al ver a un grupo de galeotes tristes. Sin embargo, uno de ellos le responde con humor negro lo de cantar en el ansia, que significaba en su argot confesar bajo tortura. Al final, como sucede siempre al caballero andante, sus buenas intenciones colisionan con la dura realidad. Su mentalidad caballeresca le dicta que es su deber socorrer a los desdichados y oprimidos. Por ello se propone liberarlos, guiado por ese ideal de justicia, y al final sucede que los delincuentes terminan apedreándolo. Buenas tardes, que no lo había dicho todavía, hoy jueves 6 de agosto, Puerto Martín en el control técnico de sonido y Clara Corrales al micrófono. Trataremos de espantar los males, como dice el refrán, con un poco de buena música. Para quien quiera quedarse con nosotras, por aquí estaremos hasta las 19 horas en compañía de Frederic Mompou, Manuel Fernández Caballero, Amadeo Vives, Magan Magué o Georg Friedrich Händel, entre otros.

Empezamos nuestro canto espantamales con un cantar místico. El Cantar del Alma es un poema del poeta San Juan de la Cruz, que junto a Fray Luis de León y Santa Teresa de Jesús conforma esa trinidad de autores místicos españoles, valedores de un género que alcanzó su cumbre en el Siglo de Oro. El poema, que bueno, tiene como título completo Cantar del alma que se huelga de conocer a Dios por fe, fue escrito durante uno de los episodios más dramáticos de la vida del autor, el penoso encerramiento al que tuvo que hacer frente durante más de un año en una cárcel toledana. Las 31 primeras canciones del Cántico Espiritual fueron compuestas en esas amargas circunstancias del cautiverio toledano, donde el poeta místico permaneció secuestrado durante eso, aproximadamente un año, desde finales de 1577 hasta mediados de 1578. En el encierro, en aquellas condiciones que pusieron a prueba la fortaleza física, psicológica y espiritual de Fray Juan, se produjo también el despegue de su lírica excepcional. El compositor Federico Mompou, autor de una obra que podríamos calificar como minimalismo místico musical, precisamente en su obra resuenan ecos de los místicos españoles, cuya poesía inspiró profundamente esa atmósfera de recogimiento y trascendencia de la que dota a sus composiciones. Es el primer protagonista musical de nuestro programa de hoy. Mompou, que es conocido sobre todo por su colección pianística Música Callada, basada también en la obra poética de San Juan de la Cruz. Lo que escuchamos ahora, como anunciado, es ese Cantar del alma sobre el texto de San Juan de la Cruz, en una versión de enorme delicadeza y belleza que nos ofrecen la soprano Marta Mateu y el pianista Jordi Massó.

tan recogido, en cierto modo solemne. Vamos a seguir cantando, pero ahora no un canto recogido, no un canto interior, seguimos cantando con el alma, pero ahora también con todo el cuerpo. Cantamos a pleno pulmón, con los brazos, con el pecho, y si alguno quiere, oye, moviendo las caderas, o más que las caderas, con los brazos arqueados y en alto, y los pies listos para el salto, porque lo que cantamos ahora es una jota, la del coro de repatriados, Por fin te miro, Ebro famoso, de la zarzuela Gigantes y cabezudos, de Manuel Fernández Caballero. Música que escuchamos en versión de la Orquesta Sinfónica Radio Televisión Española, con el coro Amici Musice del Auditorio de Zaragoza. La voz del tenor solista en el papel de Jesús es la de Santiago Sánchez Jerico. La dirección es de Enrique García Asensio.

¡Qué aplausos! Era una grabación en directo del Auditorio de Zaragoza, grabación del año 1998, de este coro de repatriados, Por fin te miro, Ebro famoso, el número que canta el personaje de Jesús y un coro de hombres también, de esa famosísima zarzuela del año 1898, Gigantes y cabezudos, de Manuel Fernández Caballero, sobre texto de Miguel Echegaray. Lo escuchábamos en la versión de Santiago Sánchez Jericó, tenor como Jesús, el coro Michi Musichet del Auditorio de Zaragoza, la Orquesta Sinfónica de Radio Televisión Española y la dirección de Enrique García Asensio. Seguimos con nuestra selección musical vespertina con una obra de Esaias Geusner el Joven, compositor y laudista alemán del siglo XVII. Se le considera uno de los mejores virtuosos del laúd de su época y uno de los primeros grandes maestros del laúd barroco de 11 cuerdas en Alemania. Escuchamos su suite para laúd solo número 12 en si bemol mayor, una suite estructurada a la manera habitual en varios movimientos en forma de danza. La escuchamos completa en versión del laudista estadounidense Paul Baier.

0: Paul Baier interpretaba al laúd, esa suite para laúd solo número 12 en si bemol mayor de Delicie Testundis, edición de 1667, una suite del compositor alemán Esaias Reusner que escuchábamos completa, sus movimientos Paduana, Alemanda, Courant, Sarabanda, Gavota y Giga.
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0: Seguimos con nuestra selección de músicas, con nuestros reflejos en el agua. Hoy con músicas para espantar las penas aquí en la sintonía de Radio Clásica. Y es que ya lo decía Don Quijote de la Mancha, que quien canta sus males espanta. Ese refrán que recordábamos al inicio del programa y que estamos hoy tratando de poner en práctica. The Old Refrain, el viejo refrán, es una obra del compositor y violinista Fritz Kreisler, basada a su vez en la opereta Der liebe Augustin de Johann Brandl, una opereta famosísima en el 19, sobre la que compone Kreisler este arreglo. Un arreglo para violín y orquesta que escuchamos en este caso con Itzhak Perlman al violín, el ensemble Abbey Road y la dirección de Lawrence Foster.

Isaac Perlman al violín solista con el Abbey Road Ensemble bajo la batuta de Lawrence Foster ofrecían esa obra, el viejo refrán, The Old Refrain, del compositor Fritz Kreisler, sobre la música original de Johann Brandel. La obra para violín y orquesta de Kreisler estaba basada en esa opereta de Liebe Augustine. Una obra, este viejo refrán de Kreisler, habitual como bis de concierto en los recitales de muchos violinistas. Escuchamos ahora una obra de uno de esos compositores menos programados a los que nos gusta siempre acercarnos en nuestros programas estivales de selección musical, Johann Wilhelm Wilms, compositor, pianista, organista y flautista germano-holandés. Nacido en Alemania, pasaría la mayor parte de su vida en Holanda. De hecho, como curiosidad, fue el autor de el que fue himno nacional neerlandés desde 1817 a 1932. Él vivió entre finales del siglo XVIII, primera mitad del XIX. Nació en 1772, esto es un par de años después de Beethoven. Y como él vive en ese periodo de transición entre el clasicismo y el romanticismo, si bien su estilo fue siempre bastante conservador, y aunque no es tan recordado hoy en día, en su tiempo gozó de una enorme popularidad, sobre todo en su país de acogida, en Holanda, publicando y estrenando con gran éxito sinfonías, oberturas, conciertos para piano, música de cámara, piano solo, además de que trabajó como organista en diferentes iglesias de su tiempo. La crítica contemporánea dijo de su obra que poseía un nuevo espíritu juvenil, no sin energía y un conocimiento armonioso, y menos aún sin gracia, humor y excelente arte de la instrumentación. Grandes críticas para Johann Wilhelm Wilms en su época. Vamos a escuchar de este notable autor una obra camerística, en concreto un trío para violín, violonchelo y piano. Lo escuchamos completo, los tres movimientos: allegro, un poco adagio y rondó allegro, y lo hacemos en interpretación de Werner von Schnitzler al violín, Jakub Tillmann al violonchelo y Cosmin Bogo al piano.

Werner von Schnitzler al violín, Jakub Tillmann al violonchelo y Cosmán Bogo al piano interpretaban el trío para violín, violonchelo y piano de Johann Wilhelm Wilms.

Seguimos con más reflejos en el agua, con más músicas en estas tardes de verano en Radio Clásica, hoy en un programa en el que estamos cantando para espantar los males, siguiendo el consejo quijotesco. Así que seguimos cantando, escuchábamos ya antes un popular coro de zarzuela, del Gigantes y Cabezudos. Pasamos ahora a cantar con otro de los coros más famosos de la ópera, en este caso uno de los más famosos coros de la ópera verdiana, que no es otro que el coro del Yunque, coro de Zingari, o coro de gitanos, del acto segundo, escena primera de la ópera Il Trovatore de Giuseppe Verdi, una ópera del año 1853 con esos gitanos españoles. Recordamos que esta ópera transcurre en España, ¿no?, entre Zaragoza y Vizcaya. Está basada en la obra de Antonio García Gutiérrez. Son esos, decía, gitanos españoles que golpean sus yunques al amanecer cantando alabanzas al trabajo duro, al buen vino y también a las gitanas. A veces se conoce la pieza con esas palabras iniciales: Vedi le fosche notturne spoglie, mirad los restos de las sombras nocturnas. De los cielos desnuda queda la inmensa bóveda, parece una viuda que al fin se quita los oscuros paños donde estaba envuelta. Al trabajo golpea, martillea. ¿Quién embellece los días del gitano? La gitanilla. La chica.

Bernard Haitink dirigía la orquesta de la Royal Opera House Covent Garden de Londres y el coro de la Royal Opera House Covent Garden de Londres era el coro de gitanos Veri le Fosche Nocturne Spoglie del acto segundo de Il Trovatore, ópera de 1853 de Giuseppe Verdi. Seguimos nuestra selección musical, dejamos ahora lo vocal, pasamos a escuchar algo de música instrumental. En este caso, música para teclado del compositor Ignaz Joseph Pleyel, un compositor muy popular a finales del siglo XVIII, además de editor musical y fabricante de pianos, austríaco de nacimiento pero afincado en París. Fue alumno de Joseph Haydn y compuso una extensa obra incluyendo 41 sinfonías, varias sinfonías concertantes, alrededor de unos 70 cuartetos de cuerda. Sin embargo, es cierto que no es por su faceta de compositor como ha pasado a la historia. Él estableció una casa editorial en París, fundamental para la difusión de la música, incluyendo los cuartetos de Haydn, y sobre todo como fabricante de pianos. Su fábrica de pianos, fundada en 1809, se convirtió en una marca de prestigio utilizada por músicos como Chopin o Liszt. Después de muerto Pleyel, seguían siendo los pianos Pleyel los favoritos de grandes compositores y pianistas. Más allá de su labor creativa, su nombre también ha perdurado a través de la sala Pleyel de París. Su estilo compositivo está influenciado por Haydn, que como decía fue su maestro, una música elegante con una técnica depurada, virtuosística en un periodo de gran desarrollo de la música para teclado en el clasicismo, y como digo fue muy apreciada en la Europa de su tiempo. Vamos a escuchar ya la sonata en si mayor B571, la escuchamos completa, los tres movimientos, allegro, adagio y finale, esta obra de Ignaz Joseph Pleyel en versión de Masha Dmitrieva.

Más Dimitrieva interpretaba esa sonata en si mayor, B571 de Iñas Joseph Pleyel. La escuchábamos completa, los tres movimientos, allegro, adagio y finale. Y pasamos de la tecla a una trompeta. Escuchamos ahora cantar una trompeta, un concierto para trompeta y orquesta de cuerda de Johann Baptist Georg Neruda, compositor checo del siglo XVIII, no cambiamos de momento de época. Otro autor no demasiado recordado a día de hoy, nacido en Bohemia, trabajó como violinista y director de orquesta en Praga y Alemania y llegó a ser concertmeister de la orquesta de la corte de Dresde. Su producción compositiva incluye 18 sinfonías, 14 conciertos instrumentales, sonatas, obras sacras, una ópera también, Le Trucker, aunque su obra más importante es la que escucharemos, ese concierto en mi bemol para trompeta y cuerdas, originalmente escrito para corno da caccia o cuerno natural. La escuchamos como es habitual oírla a día de hoy, que es con trompeta moderna. La interpretación que ofrecemos es la de Alison Balsom, a la trompeta solista, con la Orquesta Filarmónica de Cámara Alemana de Bremen, bajo la dirección de Thomas Klug.

0: Alison Balsom a la trompeta de la Orquesta Filarmónica de Cámara Alemana de Bremen bajo la batuta de Thomas Klug nos ofrecían ese concierto para trompeta y orquesta de cuerda en mi bemol mayor de Johann Baptist Georg Neruda.
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Y no cesamos de cantar, no cesan las músicas en esta tarde de Reflejos en el Agua en Radio Clásica, porque tenemos que seguir espantando los males. Volvemos a la zarzuela, Doña Francisquita, esa comedia lírica en tres actos con libreto de Federico Romero y Guillermo Fernández Shaw, basada en la comedia La discreta enamorada de Félix Lope de Vega, a la que puso música el maestro Amadeo Vives, una zarzuela que se estrenó en el Teatro Apolo de Madrid en 1923, considerada una de las grandes obras del género, modelo además dentro del género grande. Le seguirían después otras tomándola, como digo, como referencia. Y vamos a escuchar pues uno de los coros más célebres de nuestro género lírico escénico, que es ese coro de románticos, ¿Dónde va la alegría?, de la Doña Francisquita de Vives. La escuchamos con el coro de Radio Nacional de España, la Orquesta de Cámara de Madrid y la dirección de Daniel Montorio Fajo.

Daniel Montorio dirigiendo el coro de Radio Nacional de España, la Orquesta de Cámara de Madrid interpretando ese coro de románticos, el coro del acto segundo, ¿Dónde va la alegría?, de la zarzuela Doña Francisquita, zarzuela de 1923 del compositor Amadeo Vives. Volvemos a la música instrumental, estamos llegando ya a la recta final del programa. Pasamos ahora a escuchar una selección de números, porque no va a dar tiempo a escucharla completa, de la suite para viola y continuo número 6 de Magan Magué, el violagambista y compositor francés, discípulo de Jean-Baptiste Lully y de Messier de Saint-Colombe, el que era el personaje principal de la película Todas las mañanas del mundo, que ficcionalizaba precisamente su vida y la de Saint-Colombe, y en la que se utilizaba como banda sonora la música de estos compositores, que se volvió tan célebre a partir de entonces. Vamos a escuchar ya una selección de esta citada suite para viola de gamba y continuo número 6 en mi menor, en versión de Johanna Ross a la viola de gamba, además con sus propios arreglos.

Y terminamos ya nuestro programa. Hemos escuchado mucha música coral. Con un coro también nos vamos a despedir. Ha sonado un coro de una ópera tan famoso como el coro de Gitanos del Trovatore o coros de nuestra zarzuela, nuestro género lírico-escénico patrio, tan recordados y tan queridos como el coro de románticos de Doña Francisquita o el coro de repatriados de Gigantes y Cabezudos. Nos despedimos ahora con un coro de un oratorio, quizás el coro de El Oratorio, que no es otro que el Aleluya del Mesías de Händel. Vamos a escucharlo en versión de los Ambrosian Singers con la Orquesta de Cámara Inglesa bajo la batuta de Sir Charles Mackerras.

0: Sir Charles Mackerras dirigía a la Orquesta de Cámara Inglesa, los Ambrosian Singers, interpretando ese coro, Aleluya, el número 42 de la parte 2, el coro final del oratorio El Mesías de Georg Friedrich Händel, música con la que ponemos punto final a nuestro programa de hoy. Nos despedimos ya, Puerto Martín, a los mandos técnicos de sonido y servidora Clara Corrales. Desde los micrófonos, volvemos mañana. Bueno, Puerto no lo sé si estará mañana, pero yo sí, a la misma hora, a las 5 de la tarde, las 4 en Canarias, con más reflejos en el agua. Hoy hemos tratado de espantar los males con un poco de canto. Me temo que está el mundo con tantos males que tenemos que cantar mucho y muy fuerte. Mañana seguimos haciéndolo, como siempre, aquí en la sintonía de Radio Clásica.
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1: Muy buenas tardes, ¿cómo estáis? Bienvenidos y bienvenidas a Solo Cámara, el espacio de la sobremesa dominical en el que estamos compartiendo con vosotros música de cámara durante este verano. Recibid un cordial saludo de Alex Zapatero desde el control técnico de sonido y de quien os habla, Nacho Arbalejo, al frente del micrófono y de la selección musical.

Durante las últimas semanas hemos visto cómo desde la segunda mitad del siglo XVIII, Joseph Haydn dio forma al cuarteto de cuerda, cómo Boccherini enriqueció el género desde Viena y más tarde desde Madrid, y cómo Mozart se divirtió con sus cuartetos dedicados a Haydn, llegando hasta Beethoven al inicio del siglo XIX, que transformó el cuarteto de cuerda de un pasatiempo aristocrático a una de las expresiones más profundas y complejas de la música occidental. Tanto es así que la sombra que proyectó Beethoven sobre el cuarteto de cuerda fue bastante alargada. La musicóloga y directora de nuestra casa de Radio Clásica, Eva Sandoval, lo explica en las notas al programa del ciclo dedicado al cuarteto de cuerda que la Fundación Juan Marc dedicó en 2018. Abro comillas. En las décadas centrales del siglo XIX, el cuarteto de cuerda vive un periodo de estancamiento. Entre las causas de esta parálisis cabe citar los ideales románticos, que exaltan la expresividad subjetiva y hacen triunfar la figura del virtuoso solista, la mercantilización del mundo musical, que convierte al concierto en un espectáculo de masas, y la centralidad del piano en los hogares burgueses, que desplaza a otros instrumentos y formaciones camerísticas. A todo ello cabe añadir el agónico influjo de Beethoven, cuya mitificada figura ejerció una influencia paralizante. Fueron muchos los compositores que se sintieron incapaces de enfrentarse a la sinfonía o el cuarteto al considerar que el compositor de Bonn había llevado a estos géneros al más alto grado de desarrollo. En esa parálisis del género, hoy nos detenemos en Franz Schubert, un compositor cuya vida estuvo marcada por la presencia constante de Ludwig van Beethoven. Apenas le separaban 27 años de edad, vivieron en la misma Viena durante casi tres décadas y Schubert contempló siempre a Beethoven desde una mezcla de admiración, respeto y cierto temor reverencial. Resulta llamativo que Schubert, uno de los mayores melodistas de la historia, tardara tanto en encontrar una voz verdaderamente propia dentro del cuarteto de cuerda. Durante su adolescencia escribió cuartetos destinados a la práctica doméstica para interpretar junto a sus hermanos y su padre. Eran obras, pues, de aprendizaje todavía muy próximas al lenguaje de Haydn, de Mozart e incluso del primer Beethoven. Pero todo cambió en 1824. Schubert tenía entonces 27 años y atravesaba, pues, uno de los momentos más difíciles de su vida. Su salud empezaba a deteriorarse y era consciente de que Beethoven había llevado al cuarteto a un territorio completamente nuevo. En apenas dos años nacieron tres de las obras maestras absolutas del repertorio camerístico de Schubert: el cuarteto en la menor Rosamunda, el cuarteto en re menor La muerte y la doncella y el monumental quinteto para dos violonchelos en do mayor, una obra que Beethoven nunca llegó a conocer porque Schubert la terminó pocos meses después de la muerte del maestro. Está sonando precisamente el comienzo del cuarteto en re menor La muerte y la doncella. Su violencia inicial habría sido impensable en el Schubert adolescente. Aquí encontramos ya una escritura de una intensidad casi sinfónica, heredera del impulso dramático de Beethoven, aunque inmediatamente reconocemos algo que solo pertenece a Schubert: esa extraordinaria capacidad para generar melodías. Es, sin ningún atisbo de duda, el gran creador de melodías.

Schubert era demasiado tímido para acercarse a Beethoven, el músico al que más admiraba. Se conocieron brevemente cuando vivieron en Viena. El encuentro ocurrió en 1822. Schubert visitó a Beethoven para mostrarle sus variaciones musicales. Schubert se puso nervioso y apenas pudo hablar. A pesar de eso, Beethoven reconoció el gran talento del joven compositor. Más tarde, en 1827, Schubert visitó a Beethoven en su lecho de muerte. Ese mismo año, Schubert fue uno de los portadores de antorchas en el funeral de Beethoven. Al año siguiente, Schubert cayó gravemente enfermo. La última obra musical que deseó escuchar fue el cuarteto de cuerda número 14 de Beethoven. Como muestra de su profunda admiración, Schubert pidió ser enterrado junto a él. En 1888, las tumbas de Schubert y Beethoven fueron trasladadas al cementerio central de Viena, donde ahora se pueden encontrar junto a las de Johann Strauss, hijo, y Johannes Brahms. Anton Bruckner estuvo presente en ambas exhumaciones y buscó en ambos ataúdes y sostuvo sus venerados cráneos en sus manos.

Vamos a escuchar una de las obras que Schubert escribió en su prolífico año 1824, el cuarteto de cuerda número 13 en la menor, cuarteto Rosamunda Deutsch 804, opus 29. Ese año interrumpió su composición de canciones para centrarse en su catálogo camerístico. Además del cuarteto Rosamunda, ese año completó su cuarteto número 14 en re menor, el octeto, el gran dúo y el divertimento al estilo húngaro, ambos para dúo de piano, y la sonata para arpeggione y piano. La denominación Rosamunda del cuarteto proviene del segundo movimiento, que se basa en un tema de la música incidental para la obra Rosamunda que compuso Schubert un año antes, un tema que también aparece en el impromptu en si bemol compuesto 3 años más tarde. Escuchamos ya el cuarteto de cuerda número 13 en la menor Rosamunda Deutsch 804 en sus 4 movimientos: Allegro manon troppo, andante, minuetto y allegro moderato.

0: Así concluye el cuarteto de cuerda número 13 en la menor Rosamunda de Deutsch 804 de Franz Schubert. Lo hemos escuchado en la interpretación del cuarteto Borodin.
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0: Os decíamos que Anton Bruckner estuvo en 1888, cuando tenía 64 años, en la exhumación de las tumbas de Schubert y Beethoven y mantuvo sus cráneos entre sus manos. Hay que decir que Bruckner tenía una personalidad compleja. Así como Schubert era tímido, Bruckner era bastante inseguro. Tenía bastantes manías, obsesiones, algunas de ellas macabras, como su fascinación por los cementerios y su necrofilia. Cuando tuvo los cráneos de Schubert y Beethoven en aquella exhumación, los besó. Compuso su intermezzo en re menor justo 9 años antes, en 1879, y se estrenó el 23 de enero de 1904 en Viena por el cuarteto Fitzner. El crítico Wayne Reisig considera que es una pequeña obra soleada impregnada del ambiente del Tirol. La pieza, efectivamente, se inspiró en danzas folclóricas, en particular en el Landler. A mí me recuerda al segundo movimiento, el Scherzo, de su octava sinfonía.

0: Sonaba este juguetón intermezzo en re menor de Anton Bruckner en la interpretación del cuarteto Melos.
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0: No abandonamos la tonalidad de re menor ni el aire scherzando de Bruckner. La pieza con la que cerramos el programa fue escrita en 1931 por Victor Young y el pianista Bill Evans la incluyó para su álbum Explorations de 1961, que grabó con su trío junto a Scott LaFaro en el contrabajo y Paul Motian en la batería. Por cierto, el 11 de septiembre se estrena en cines un biopic en un precioso blanco y negro del mítico pianista titulado Everybody Digs Bill Evans. A todo el mundo le gusta Bill Evans. Vamos con Beautiful Love, amor precioso.

0: Sonaba este Beautiful Love, composición de Victor Young, incluida en el álbum Explorations de 1961 del trío Bill Evans, junto a Scott LaFaro en el contrabajo y Paul Motian en la batería. Nosotros nos despedimos por hoy, Alex Zapatero desde los mandos técnicos y quien nos habla, Nacho Arbalejo, como responsable de esta selección musical. Regresamos el domingo que viene a la misma hora, a las 3, las 2 en Canarias, en la sintonía de Radio Clásica. ¡Buena semana!
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Saludos cordiales desde la Casa de la Radio en Prado del Rey, desde donde realizamos nuestro programa de hoy. María del Puerto Martín está en el control de sonido y quien les habla, Ana Casado. Nuestras revoluciones musicales nos llevan hoy por los senderos del romanticismo para analizar qué innovaciones acontecieron en aquella época que transformaron el curso de la historia de la música. Y nos fijaremos en dos géneros ciertamente diferentes, casi opuestos, que representan estos cambios. Por un lado, la gran sinfonía y por otro, el auge del lied. Está claro que el siglo XIX es el siglo de los grandes ideales, políticos, artísticos y humanos. El romanticismo ha irrumpido gracias, en gran parte, a la figura central de la época, Ludwig van Beethoven. Beethoven va a ser el nombre que marque el paso del clasicismo al romanticismo, en gran medida por las revoluciones musicales que introdujo en su obra, primero estéticas y además filosóficas y políticas y también personales, ya que en Beethoven comienza a vislumbrarse el nuevo tipo de músico, el creador libre, que compone lo que desea, al que se encumbra como genio y ocupa una posición social destacada y respetada como artista. Hablar de Beethoven es hablar de sinfonismo. Con sus 9 sinfonías alcanzó un nuevo nivel en este género que tardaría siquiera en ser igualado. Amplió la forma, alargando los minutos de música, eso sí, respetando los 4 movimientos clásicos de Haydn y la forma sonata, pero complicó la estructura y enriqueció la armonía, aportando además un uso de los sonidos graves, los acordes cerrados y percusivos asociados tal vez a su sordera o quizás a una búsqueda de una nueva contundencia expresiva. Han corrido ríos de tinta hablando de Beethoven y de su obra, pero nosotros queremos esbozar algunas de las ideas más renovadoras del genio de Bonn e ilustrarlas con ejemplos musicales. Para ello, comenzaremos centrando la mirada en su 3ª sinfonía. Sin dejar de ser una sinfonía clásica, es un excelente ejemplo como antecesor del romanticismo. El carácter heroico de la sinfonía traspasa sus 4 movimientos. La innovación orquestal es notable. El uso de instrumentos tradicionales de una manera nueva y las disonancias sin precedentes que salpican la obra ofrece ideas para el romanticismo del pleno siglo XIX y elevan el género de la sinfonía a planos nunca antes experimentados. Beethoven concluyó la partitura de la Heroica en 1804. Fue introducida de forma privada en Viena, en el palacio del príncipe Lobkowitz, a quien está dedicada, por cierto. Beethoven también dirigió el estreno público el 7 de abril de 1805 en el Theater an der Wien. A pesar de todo lo escrito en sentido contrario, la Sinfonía Heroica nunca fue un retrato de Napoleón. Pese a que Beethoven tenía intención de dedicársela al carismático corso. Entró en cólera, sin embargo, cuando su alumno, Ferdinand Reis, le informó en mayo de 1804 de que Napoleón se había coronado a sí mismo emperador. Según Reis, Beethoven gritó que el general era solo un ser humano ordinario y fue a la mesa, tomó la página del título, la rasgó en 2 y la arrojó al suelo. Así que cambió al dedicatario y el afortunado pues fue el príncipe Joseph Maximilian von Lobitz. El sobrenombre de Sinfonía Heroica no apareció como título de la obra, en realidad, hasta su publicación en 1806. La gran longitud del primer movimiento pues fue muy revolucionaria, porque nunca se había hecho antes una sinfonía de estas dimensiones. Un movimiento de apertura de 691 compases, además de una repetición de la exposición de 151 compases. Y no menos revolucionario fue el discordante do sostenido al final del tema principal en mi bemol mayor. Vamos a quedarnos con esta sinfonía heroica, con el 3er movimiento, de ritmo vigoroso y un tanto a la moda del momento. Lo escuchamos ya.

La orquesta de Cleveland, dirigida por George Schell, interpretaba este tercer movimiento, Scherzo, Allegro, Molto y Trío, de la Sinfonía número 3 en Mi bemol mayor, opus 55, Heroica de Beethoven. Y es que hoy estamos hablando de las revoluciones que introdujo Beethoven en la historia de la música. Y por supuesto, representativa del estilo heroico de Beethoven e imperdible, es la Novena Sinfonía, que es probablemente la obra más importante jamás escrita en la historia de la música, hasta el punto de enviarla en una sonda espacial como representación de la música de este planeta por si alguna alienígena civilización se topa con nosotros. Bueno, su duración, orquestación y belleza son inigualables. El texto del coro es un poema de Friedrich Schiller y habla, como bien sabemos, de la alegría del hombre. Esta obra es una alegoría a la libertad, una idea que lleva al hombre común a tomar protagonismo en su propia historia en el mundo. La Sociedad Filarmónica de Londres encargó originalmente esta obra en 1817. Tanto el texto como la música remiten a fuentes que datan de los comienzos de la carrera de Beethoven. El texto de Schiller fue escrito en 1785 y publicado por primera vez al año siguiente en la propia revista literaria del poeta, la revista Thalía. Beethoven había planeado poner música a este poema ya en 1793. Lo vemos en sus cuadernos con esbozos que muestran trozos de material musical escritos muchos años antes y que finalmente aparecerían en la sinfonía. La introducción de la parte vocal de la sinfonía es lo que causó dificultades a Beethoven. Su amigo Anton Schindler dijo que cuando comenzó a trabajar en el cuarto movimiento, ahí la lucha comenzó como nunca antes. El objetivo era encontrar una forma apropiada para introducir la oda de Schiller, y un día por fin Beethoven entró en la habitación y gritó: "Lo tengo, acabo de encontrarlo". Bueno, Beethoven estaba impaciente por interpretar su obra en Berlín porque pensaba que el gusto musical en Viena estaba dominado por los compositores italianos. Cuando sus amigos y financiadores oyeron esto, le instaron a que la estrenara en Viena y finalmente fue estrenada el 7 de mayo de 1824 en esta ciudad, en Viena. Fue la primera aparición del compositor en el escenario en 12 años. La sala estaba repleta. Las partes para soprano y contralto fueron interpretadas por dos famosas jóvenes cantantes, Henriette Sontag y Caroline Unger. Aunque la interpretación fue dirigida oficialmente por Michael Umlauf, maestro de capilla del teatro, Beethoven compartió escenario con él. Sin embargo, dos años antes, Umlauf había visto cómo el intento del compositor de dirigir un ensayo general de su ópera Fidelio terminó en desastre. Así que esta vez instruyó a los cantantes y a los músicos para que ignoraran al casi completamente sordo Beethoven. Al comienzo de cada parte, Beethoven, sentado en el escenario, marcaba el tempo. Pasaba las páginas de su partitura y marcaba el compás para una orquesta a la que no podía oír. Hay una serie de anécdotas sobre el estreno. Basándose en el testimonio de los que lo vieron, se sugiere que el trabajo estuvo un poco por debajo de lo ensayado. Hubo solamente dos ensayos y estuvo un poquito flojo en interpretación. Pero su estreno, sin embargo, fue un rotundo éxito.

¿Cómo no iba a ser un auténtico éxito este final de la Sinfonía número 9, coral de Beethoven? Si cada vez que lo oímos nos deja sin aliento. Bueno, escuchábamos la versión de la Orquesta Sinfónica de Lucerna dirigida por James Gaffigan. Y la Sinfonía Coral fue una auténtica revolución y tuvo sus consecuencias, ya que a partir de este momento se abrió la posibilidad de incluir música cantada, música vocal, en un trabajo sinfónico. Y ahí está el grandioso Mahler, que lo aplicó magistralmente. Beethoven fue toda una revolución también para el piano. Sus 32 sonatas para este instrumento inspiraron a varias generaciones de compositores. Son novedosas en cuanto a la técnica, exigiendo mayores desplazamientos que en épocas precedentes y unas tesituras mucho mayores, también en parte gracias al crecimiento progresivo en notas del instrumento. Además, hace un uso y casi un abuso de los graves, con acordes abigarrados de notas que contrastan tremendamente con otros pasajes de sublime delicadeza. En cuanto al estilo, evoluciona desde un clasicismo terminal hasta un primer romanticismo apasionado en la expresión y organizado en la estructura. Los acordes aumentados y disminuidos son más que habituales y las modulaciones comienzan a explorar territorios cada vez más alejados del centro tonal. Todo esto abre las puertas a un pianismo que marcará la época de consolidación y coronación de este instrumento como el rey durante el romanticismo, con autores que lo sublimaron como Chopin o como Liszt. La sonata número 29 de Beethoven lleva por sobrenombre Hammerklavier, palabra alemana para el pianoforte. Beethoven quería agradecer así el obsequio del constructor inglés de pianos Broadwood, quien no hacía mucho le había hecho llegar un piano moderno, un piano de cuerdas percutidas. Es para ese piano moderno que está escrita la sonata. Realmente se trata de una obra técnicamente compleja. De hecho, intocable, según muchos pianistas del siglo XIX, con la notable excepción de Franz Liszt. Es la primera sonata para la que Beethoven agregó indicaciones metronómicas, precisando la velocidad a la que debía tocarse. Bueno, esta velocidad exigida es tal que ha llevado a renombrados intérpretes a sugerir que el metrónomo del maestro no funcionaba, que estaría dañado porque la velocidad exigida parece inalcanzable. Por el contrario, quienes confían en las bondades del artefacto de aquellos años aseguran que Beethoven simplemente creó una obra que se sostiene a determinada velocidad y no a otra. La extensión también plantea dificultad, con alrededor de 45 minutos de duración. A la velocidad exigida es la más extensa que escribió el maestro, a la vez que la más difícil. En cuanto a su estructura, Beethoven volvió en esta oportunidad a organizar la sonata en 4 movimientos, lo que no hacía desde hacía varios años, desde 1802. Una licencia sobre la norma a 3 movimientos que muy bien podía permitirse el genio de Bonn. El allegro inicial es introducido por unos pocos compases cuya característica más relevante es su aspecto rítmico. Después le sigue un breve scherzo de poco menos de 3 minutos y, en oposición, el adagio subsiguiente es uno de los movimientos lentos más extensos de toda la literatura pianística, alrededor de 20 minutos. Y uno de los más dramáticos también escritos por Beethoven, apasionato y con molto sentimiento, anotó el maestro. El último movimiento es el más ambicioso, el que contiene una famosa fuga a 3 voces, cuyo tema o sujeto se extiende durante 10 compases. La dedicatoria, como tantas otras obras, pues está dedicada al archiduque Rodolfo de Austria, el aristócrata de más alto linaje, a la vez que el más culto de los amigos nobles de Beethoven. Se compuso en el verano de 1817 y se inserta en un periodo vital del maestro en el que la sordera es total e irremediable. Pues vamos a quedarnos con esta sonata Hammerklavier, con el scherzo vivace assai del segundo movimiento.

Pues ahí teníamos a Daniel Barenboim interpretando este movimiento segundo, scherzo, Assai vivace, de la sonata número 29 en si bemol mayor, opus 106, de Beethoven. Continuamos en temas de música, hablando de revoluciones musicales, y después del huracán Beethoven vamos a fijarnos en otra revolución de todo un género, del género canción. El hombre siempre ha hecho canciones. Es la unión perfecta de música y relato y nada hay más atractivo para el oído. Pero el auténtico renacer de la canción se dio en el romanticismo y es en este momento donde se encuentra el germen de la canción moderna, ya que del lied parten los distintos caminos que nos llevan hasta la chanson, el musical, el jazz, el pop internacional, la canción ligera, en definitiva. Probablemente Schubert no se lo figuraba, pero sus colecciones de Lieder son las responsables de haber impulsado un tipo de canción sentimental para todos los públicos e interpretable con pocos instrumentos, en realidad con uno, por supuesto, con el piano. El Lied es, por tanto, una canción lírica breve cuya letra es un poema al que se ha puesto música y escrita para voz solista y acompañamiento, generalmente el piano, como indicábamos. Esta forma se caracteriza por la brevedad, la renuncia al virtuosismo y la estrecha relación con el poema y la fuerte influencia de la canción popular alemana. Y esto es realmente interesante, que la música culta y los refinados poemas de ilustres intelectuales se mezclan con los sones tradicionales germanos, con la música del pueblo, y aquí reside su éxito y la gran acogida por parte de todos los públicos. Sin ningún género de dudas, el maestro vienés Franz Schubert ocupa el primer lugar en importancia en la historia del líder alemán. Pero además, en su corta vida compuso 21 sonatas, 7 misas y 9 sinfonías. A pesar de una vida llena de altibajos físicos y emocionales y la falta de apoyo familiar y social ante su determinación de vivir como artista libre, Schubert tenía claro que su vocación era componer. Según qué momento, Schubert era el genio, el compositor sereno, el soñador solitario o el marginado social. A través de su música puede rastrearse la que fue una personalidad llena, como decimos, de altibajos y contradicciones, de poderosa vida interior permeable a las influencias externas. Fue en la poesía romántica donde este gran pintor de melodías encontró el medio donde indagar en esta vida interior, y fue en sus líder donde mejor se expresaba.

La voz de Jonas Kaufmann y el pianista Helmut Deutsch nos ofrecían El Paseo, el primero de los números de La Bella Molinera, un lied compuesto de varias canciones, una colección de lieder en realidad, Deutsch 795, de Schubert. Y es que en los lieder de Schubert todo parece ocurrir de manera completamente natural. Pero lo cierto es que hay un gran estudio y una gran dosis de intelecto en esa aparente sencillez y belleza que logra.

La facilidad para componer melodías fue un don natural que Schubert poseía, lo cual no le ocurría a otros compositores. Recordemos, sin más, a Beethoven. En el caso de Schubert, la melodía no es una línea superficial o banal. Tiene una construcción, un sentido, y se configura de un modo tan intelectual y culto como cualquier otro elemento de la composición. De hecho, esta belleza melódica siempre viene unida a un acompañamiento pianístico brillante y creativo, y a un empleo eficaz e inteligente de las modulaciones y cualidades armónicas. La voz, en su discurso, puede plantear la forma de la composición completa y llevar el peso de toda la composición. Otras veces puede ser más reiterativa, en cuyo caso los cambios en el acompañamiento darían la variedad compositiva. El movimiento del canto no suele presentar saltos amplios, que generalmente se reservan para los momentos cumbre. Schubert tiende a evitar también una excesiva ornamentación, así como los tópicos musicales derivados, más o menos lejanamente, de los convencionalismos retóricos de la teoría de los afectos. Los remedios generalmente son sencillos y sugerentes, y sin duda eficaces y llenos de elegancia. Con todos estos elementos, no es de extrañar que Schubert revolucionara el mundo del Lieder y crease escuela. Meine Mutter hat manch Hüden genannt, mein Vater, und hörest du nicht? Pues hoy hemos centrado la mirada en el sinfonismo de Beethoven y en los Lieder de Schubert. Y queremos despedirnos ya retomando lo que decíamos a propósito de Schubert, que sus Lieder son las semillas de la música pop o popular de la actualidad. Seguro que tendremos ocasión de indagar sobre las rupturas que llevaron a la música popular a ser lo que es hoy, pero hasta ese momento vamos a quedarnos con una de las canciones de Gershwin, uno de los compositores que más transitó entre la clásica, el jazz, el musical y la música incidental. Con el maestro americano nos despedimos, María del Puerto Martín, que estuvo en el control de sonido, y Ana Casado, que les habló. Feliz día y que disfruten de este Love is Here to Stay en la voz de Barbara Hendricks. Hasta la próxima.

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La Europa sentimental, patria de la lentitud, es otro paraíso perdido. Era nuestro último lujo, nuestro último valor. Era vivir la vida. Sin embargo, se compran Bugattis para quemar las etapas de un destino que les parece absurdo. Nada podrá devolvernos el silencio y la lentitud de las cosas. Pues ese silencio de esta ciudad ya silenciosa es el que pretendemos recrear Lautaro García en el control de sonido y María del Ser al micrófono, con la mirada puesta en varias páginas para la voz, de la mano de Denis de Rougemont y su ensayo de 1932 en Tierras del Danubio. Una geografía sentimental en gallonero que nos permite un itinerario por diversas ciudades. Un ensayo de geografía literaria a medio camino entre un diario de viaje y un diario privado, entre la prosa y la poesía. Y nosotros añadimos entre la palabra y la música. Escribe de Rougemont en La paradoja del sentimiento, términos muy cantables también, que un sonido lejano y constante solo se oye cuando cesa o cuando de pronto aumenta. Sucede con el ruido de la sangre que circula por el cuerpo. Sucede con la respiración. Solo se es consciente de lo discontinuo. Solo se siente aquello que nos abandona o nos sorprende, o lo que nos desgarra y nos reanima en lo más hondo de nuestro ser. Así sentimos también cuando escuchamos a la voz acompañada, por ejemplo, de un piano. Cuando surge un sentimiento, es inevitable encontrarse con una contradicción interna, con una división, algo que falla y algo que colma ese vacío. Un desconsuelo que lanza una petición y que emite su respuesta en vano. El sentimiento mide la debilidad del ser. Sin embargo, esto, como también la música para la voz, puede interpretarse de dos maneras. De acuerdo con la primera, esa debilidad es consustancial a la realidad humana. Es la señal misma de su validez. Podría decirse que es la prueba de su humanidad. Se califica de inhumano al que no siente nada. De acuerdo con la segunda, solo expresa un defecto que conviene subsanar de la forma adecuada, mediante la política o la moral. Por un lado, la debilidad se considera inevitable. Por el otro, se muestra como un desafortunado accidente. Reflexiona sobre que la inteligencia es sentimiento y añade un retraso, una traba. Pero es también volver a sentir el amor, mirarse a uno mismo. Aquí nace la conciencia, es decir, un estado de efímera intensidad vital, pues la conciencia de estar vivo implica una reflexión real que celebra la vida y al mismo tiempo un juicio abstracto que la aniquila. El sentimentalismo no es en absoluto lo contrario del racionalismo, aunque vivamos de las distinciones que hacen los manuales. Incluso resulta sorprendente comprobar cuán paralelas son dichas actitudes, como paralelas son también con la música. Ambas surgen de la constante e imperiosa necesidad de nombrar las cosas como para cerciorarse y al mismo tiempo deleitarse. La Europa sentimental, patria de la lentitud, es otro paraíso perdido, como decía de Rougemont al inicio. Un último refugio. Las grandes tabernas de Suabia donde se cantaban los coros de Schubert después de beber y los hombres hablaban despacio, hablaban poco. Me gustaría dar con el secreto de vuestra benevolencia. Benevolencia, una palabra de campo. Pero el mayor engaño reside en la considerada vida cotidiana, ya que no se cuenta. Pero quizás se canta, como veremos a continuación. Me lanzo a la aventura. Llego enseguida a un salón descomunal donde hay mucha gente en silencio y de pie, mirando algo que sucede en el centro de la estancia. Allí, en un hueco libre, hay un piano con la tapa abierta y frente al piano, sentado en una banqueta baja, parte del traje cae sobre el parqué, hay alguien que se parece a Richard Strauss y que es Richard Strauss. Toca unos acordes. El actor Alexander Moisi pasa las páginas y se aparta el pelo. Elizabeth Schumann, apoyada contra el piano, canta un lied del maestro y sonríe a placer.
Pues esas canciones que nosotros escuchamos ahora enlazan con esa vida cotidiana que muestra Francis Poulenc utilizando texto de Guillaume Apollinaire. Nos referimos a Voyage à Paris, la cuarta de su colección de banalités, a la que seguirá Voyage, la séptima de su colección Calligrammes. Están interpretadas por la soprano Felicity Lott y el pianista Graham Johnson.

La soprano Felicity Loth y el pianista Graham Johnson interpretaban Voyage à Paris, la cuarta de la colección de banalités, a la que seguía Voyage, la séptima de la colección Calligrams, ambas páginas de Francis Poulenc, con texto de Guillaume Apollinaire. Denis de Rougemont, en su Geografía sentimental, que nos hace recrear estas ciudades silenciosas, nos ofrecía elementos perfectos para un símil entre la palabra y la música, que nos lleva también a su expresión sin la primera de ellas. Mira a Hungría en su texto. ¿Dónde sentarse?, se pregunta. El puente está atestado de piernas de bellas durmientes y habría que despertar a muchas de ellas para llegar hasta la última silla libre. El único refugio posible entre tanta gente está en la parte delantera, entre el cordaje y las cadenas, en un banco mojado. No necesito más para echarme y ver cómo fluye sin cesar el agua de este hermoso Danubio amarillento, el más inodoro de los ríos. Dormir. Sin haber podido recordar esa melodía que llegaba desde el balcón donde cantaba Elizabeth Schumann, sin haber podido recordar el nombre de quien acompañé a su casa a eso de las 5 de la mañana, pasando por delante de barrios relucientes, árboles y fuentes con chorros de agua, sin haber podido recordar las conversaciones de esta fiesta, solo la frase, la única frase que Richard Strauss me dirigirá en su vida. Caballero, buenas noches. Estoy cansado, me voy a acostar. Momento entonces de prescindir de la palabra para escuchar el arreglo para piano de Émile Naumoff del dúo de Lacamé y Malika Domepeu, Le Jasmin, el dúo de las flores del primer acto de Lacamé de Léo Delibes. Está interpretado por el pianista Lang Lang.

arreglo para piano realizado por Émile Noumoff del dúo de la Camée Malika, Dome Peu, Le Jasmin, el dúo de las flores del primer acto de la Camée de Léo Delibes. Estaba interpretado por el pianista Lang Lang. En esta recreación geográfica, Denis de Rougemont alude también a una fiesta o la ebriedad como una de las bellas artes. Y mira a Venecia. Cuando allí hablan, su voz es algo ronca, voluptuosa. Cuando cantan, son moarés y cintas de viento cálido que ondean sobre la llanura, que van y vienen, que se enrollan y desenrollan deprisa, que vibran de forma tensa, horizontal, sostenidos por una larga y fuerte respiración. Observo que tanto las palabras como los gestos solo se rigen por la lógica de un ritmo permanentemente imprevisto. No se trata tanto de comprender, sino en cierto modo de abandonarse. En Francia, cada cual suelta su discurso, estampa su rúbrica, tira su piedrecita. Aquí, el sentido de las palabras y de las cosas es una corriente musical que domina el conjunto y lo marca de acuerdo con las leyes de una plástica exuberante. Digo que observo, pero no observo nada. Los suizos cantan inmóviles, con la mirada fija y el rostro impávido. No obstante, en la música húngara no hay nada que evoque la nostalgia parsimoniosa de los líderes de Oberland. Aquí incluso la melodía y la melancolía es apasionada. Ellos cantan con todo el cuerpo, no con los brazos, como se canta a Verdi. Mueven el busto con decisión y las manos se les llenan de gracia o súplica. No sé qué dirá la letra. Yo veo cabalgadas bajo el sol, campamentos nocturnos donde el recuerdo de los países que se han abandonado sigue un deseo infinito de perdición. Los húngaros se detuvieron en esta llanura, pero en el asentamiento hay una noche eterna. Pues en esta noche eterna vamos a escuchar el tratamiento vocal y sonoro de Camille Saint-Saëns en la música sacra. Escuchemos el Credo y el Agnus Dei de su Misa Opus 4. Compuesta en 1856, es la grabación realizada por el coro de la Radio Flamenca junto al organista François Saint-Yves, dirigidos por Hervé Niquet.

Credo y Agnus Dei de la Misa Opus 4 de Camille Saint-Saëns. Compuesta en 1856, era la grabación realizada por el coro de la radio flamenca junto al organista François Saint-Yves, dirigidos por Hervé Niquet. Continuamos así este itinerario un tanto geográfico por la voz y la palabra, que ahora se convertirá en movimiento. Y para ello miramos a la llanura y la música que nos sigue remitiendo a la palabra de Denis de Rougemont. Nos invita a recrear el hecho de salir de la estación de Budapest. El expreso de Transilvania interpreta una obertura de Stravinsky que llanura mediante se transforma en una sinfonía de Borodín. Nueva recreación. Un error que solo puede achacarse a mi desequilibrio rítmico. Lo que veo se inmiscuye en lo que escucho con demasiada frecuencia. La llanura húngara no es monótona, quedémonos con estas palabras, con esta voz, porque constituye un espacio continuo. Nada se repite. Este es el primer país que no me apetece cercenar, que no configuro mediante una selección de fragmentos. Hay una ciudad grande, un lago grande, una llanura. ¿Lo evocamos sin palabras, solo con música? Escuchemos la obra para marimba que lleva por sugerente título Il legno alla parola de Salvatore Sciarrino. Está interpretada por el percusionista Noé Rodrigo Gisbert.

Il legno alla parola de Salvatore Sciarrino, contrapunto instrumental a esa palabra, a esa parole en manos de Denis de Rougemont, que nos vincula a esa geografía sentimental a la que alude. Para marimba sola estaba interpretada por el percusionista Noé Rodrigo Gisbert. En esta ciudad silenciosa explicaba su vista desde el puente. Y ahora mira el correr del agua bajo nosotros. El agua se encrespa con dulzura y se contiene, escribe. Nuestras miradas se pierden en busca de lo que está oculto. Aguanta la respiración, aguanta las ganas que tienes de cerrar los ojos, espera un poco más, escucha con más atención aún. Estamos rodeados de solemnidad, la lentitud es absoluta. Tal vez las palabras ya se hayan dicho y nosotros las hayamos acogido en algún lugar de nuestro interior, en la bruma donde nos hemos perdido con el vaivén de un agua extrañamente revuelta que fantasea. Solo están nuestros ojos que brillan sobre la superficie del agua, donde dos siluetas mezclan su sombra y sus pensamientos. El olor del agua permanecerá toda la vida.

En la musical parte, Suite de Neuchâtel, escribe de Rougemont que el recuerdo irrumpe en nuestra cabeza de una forma tan misteriosa como la creación, y que si se para a pensarlo, prácticamente no los distingue. Algo así como lo que entra en juego para la escritura de las canciones. Es como si la memoria creara de pronto una forma que canalizase el flujo de la emoción. ¿Y no es acaso la misma artimaña que utiliza la creación, pero a la inversa, como para recordar lo que llega? ¿De dónde sale el ritmo de esas palabras, ese epíteto, esas ideas que se enlazan, que no reconozco en nada que haya leído? ¿Y de qué cielo me han caído esas asombrosas imágenes en las que reconozco momentos que ya he vivido? En ambos casos me encuentro a mí mismo, pues se trata de un recuerdo, de una creación que no tiene otro precedente que no sea yo, y ahí la voluntad no tiene nada que hacer. ¿Por qué justo ahora, en este preciso instante, y no ayer ni tampoco un segundo antes? ¿Qué gesto involuntario he hecho para conectar con las ondas de un pasado, de un futuro, que no dejan de estar presentes? Proust descubrió el mecanismo del recuerdo condicionado. Nos entrega lo imprevisto, y en su caso lo imprevisto es poca cosa. Una magdalena que se moja en el té, el pavimento que se mueve bajo el zapato. Sin embargo, los grandes imprevistos de la vida despiertan otros enigmas muy diferentes. Nos hacen ir más allá de nosotros mismos. Una mirada a esos enigmas que también encontramos en los Lieder de Carl Philipp Emanuel Bach, más concretamente en sus odas y canciones sacras para voz y continuo que el propio autor arregló en forma de motete para solistas, coro y continuo, WQ 194. Escuchemos Gott, deine Güte, Reichsoffheit, con texto de Christian Furtakot. Es la grabación realizada por las sopranos Martina Linz y Johanna Koslowski, el tenor Raimund Furst y el bajo Raimund Nolt, junto al conjunto vocal Rheinische Kantorei, bajo la dirección de Hermann Max.

En el catálogo de Carl Philipp Emanuel Bach encontramos Gott, Deine Güte, Reich und Veit, perteneciente a su colección de odas y canciones sacras para voz y continuo que el propio autor arregló en forma de motete para solistas, coro y continuo, WQ 194. Con texto de Christian Fürchtegott, era la grabación realizada por las sopranos Martina Linz y Johanna Koslowski, el tenor Raimund Fürst y el bajo Raimund Nolt, junto al conjunto vocal Rheinische Cantorei, bajo la dirección de Hermann Max. Hacia el final de este itinerario expresa que los maestros podrían atajar esa imitación a la baja. Bastaría con invertir la moda y decidir que a partir de ahora serán motivos de burla aquellos que hablen mal en vez de ridiculizar a quienes intentan decir las cosas bien, articular de forma clara y dominar la manera de expresarse. Términos totalmente aplicables a la canción, que, como dice, es de despedida.

Despedida de las escenas del bosque de Robert Schumann, interpretada por María Joao Pires. El lema de esta cruzada, de este viaje por la ciudad silenciosa, sería el célebre verso de Valéry que recuerda Denis de Rougemont: honor de los hombres, santo lenguaje. Y su éxito, añade, haría más por embellecer nuestra existencia que una playa o un monumento. Podré perdonarme estos comentarios un tanto exaltados si consiguen llamar la atención de nuestros educadores sobre una desgracia que, por ser habitual, amenaza con que algunos se vuelvan insensibles a ella. En este sentido, tener cuidado bastaría tanto para prevenir

Freising y Der Nussbaum, de la Opus 25 de Robert Schumann, su colección titulada Mirtos. Estaban interpretadas por el barítono Dietrich Fischer-Dieskau y el pianista Christoph Eschenbach. Lautaro García en el control de sonido y María del Ser al micrófono nos despedimos, apagando la luz de esta ciudad silenciosa con el eco de esas palabras en la música de Denis de Rougemont, cuando también concluye con un regalo modesto, aunque tal vez útil, si uno se para a pensar que se trata del centenario de una liberación y que un pueblo no es libre si primero no ejerce y conoce con toda

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Pues estos son los versos del poeta, dramaturgo y cineasta argentino Mario Trejo, que nos trae hoy La brisa del Atlántico a la sintonía de Radio Clásica para emprender un nuevo rumbo por el repertorio de las Américas, contando hoy en el timón técnico con nuestra querida compañera Elena Trapero en la mesa de sonido y, como siempre, con dirección y comentarios al micrófono de quien les envía ya un cálido abrazo, Micaela Vergara.

Y en nuestra hoja de ruta nos aguardan escalas en Argentina, Venezuela, México y Costa Rica, entre otros tantos destinos que tejen el complejo mapa de ritmos y sonidos de este crisol de músicas iberoamericanas a través del tiempo, que les hemos preparado con la ilusión de dar rienda suelta a la belleza y a la sensibilidad gracias a la música que danza entre ambas orillas del Atlántico, desde la época colonial hasta la actualidad.

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Una elegía sobre la pérdida amorosa que nos invita a reflexionar acerca de la vida efímera. Son los versos de Mario Trejo, el poeta, dramaturgo, guionista de cine, periodista y director de teatro, que fue amigo de Astor Piazzolla, con quien compartía largas veladas de música y charla en el 676, aquel mítico bar de tragos y música que se encontraba en la calle Tucumán de Buenos Aires y donde solía tocar el joven Piazzolla su bandoneón. Pues bien, la amistad con Trejo se labró a través del tiempo y fue a principios de los años 1970 cuando Astor le pidió a Trejo que escribiera el texto para un tango. Así fue como pasaron la tarde juntos en el apartamento del poeta, tocando y escribiendo versos hasta que alumbraron Los pájaros perdidos, un tema que grabó en 1976 el cantante José Ángel Trelles, pero que nosotros hemos degustado en una versión muy especial, la que nos brinda el contratenor Filip Jaruzelski, arropado por los miembros del grupo historicista L'Arpeggiata, que dirige la arpista Cristina Pluart. Según recordaba el propio poeta, Mario Trejo, el germen de Los pájaros perdidos se remonta a mucho tiempo antes, cuando, caminando con un amigo por la playa de Villa Gasel, contemplando el vuelo de los pájaros, se preguntó a sí mismo ¿a dónde irían estos seres alados a morir? Una pregunta que se resolvió con la imagen poética de que los pájaros nunca morían, sino que al volar tan alto se fundían con el cielo para siempre. Y precisamente en América Mágica, en Radio Clásica, seguimos el rastro de esos hermosos pájaros perdidos de la música iberoamericana que se han ido quedando en la bruma de la historia y que debemos reivindicar. Más aún es urgente esta tarea cuando se trata de mujeres compositoras e intérpretes iberoamericanas que han sido silenciadas en los libros de texto con esa doble penalización debido a los prejuicios y a las perspectivas dominantes por el hecho de ser mujer y además de proceder de contextos que tardaron en llegar a los círculos de difusión internacional de masas. Aunque la biografía de nuestra siguiente protagonista supone un relato fascinante acerca de lo que ella y otras mujeres pioneras lograron conseguir en tiempos del romanticismo, abriéndose paso en los escenarios del mundo con su talento y esfuerzo, ella es Teresa Carreño, la pianista y compositora venezolana que supone una de las cimas más altas de la música iberoamericana. Pues bien, para bocetar hoy su perfil, contamos con la colaboración de nuestra musicóloga en prácticas, Laura Herrera, alumna del Máster de Música Española e Hispanoamericana de la Universidad Complutense de Madrid.

0: Mi estimado general y amigo, encontrándome en la posición más que crítica de verme privada del único medio que tengo de ganar mi existencia y la de mis hijos, me veo obligada a molestarlo y apelar a usted. El juez de primera instancia acaba de negar el desembarco del piano que tengo.
1: Estas son unas líneas que nuestra protagonista de hoy en los perfiles de América Mágica, Teresa Carreño, escribió al que fuera el presidente de Venezuela, Guzmán Bueno, cuando la virtuosa emprendía una de sus numerosas giras de conciertos por Europa.
0: Soy Teresa Carreño y desde muy niña el piano ha caminado junto a mí cual fiel sombra, pues no he sabido hacer otra cosa que no fuera consagrarme como artista junto a él. Cualquier periódico que abras te hablará de mí como niña prodigio, ya que debutaba tocando con orquesta con apenas 9 años de edad. ¿Pero a qué se debió esto? Los académicos me definieron como una intérprete apasionada, con un lenguaje pianístico muy profundo, exigente y sensible. Ciertamente, era el fruto de mi obstinada constancia por mis estudios al teclado. De hecho, a los 7 años ya tocaba mis propias composiciones en público. En 1862, contando con apenas 8 años, la crisis interna en mi país nos empujaba a salir de él. Lo que en principio parecía un evento desafortunado, pronto marcó el éxito de mi carrera. Estudiar con el maestro Luis Moreau Gottschalk, conocido como el Chopin americano. Salir al extranjero me permitió también ofrecer diversas presentaciones en los Estados Unidos, incluyendo aquella velada memorable en la que toqué para el mismísimo presidente Lincoln. Así es como mi piano y yo iniciamos un fascinante recorrido por el mundo. En 1866 llegamos a Europa para debutar en París, donde pude conocer a figuras tan admiradas como Gioachino Rossini y Franz Liszt, quienes, por cierto, tal y como ellos mismos reconocieron, quedaron cautivados por mi talento.

Un vals brillante, editado en 1879, que nos interpretaba Teresa Carreño. Se titulaba en francés como La Primavera. Esta y otras composiciones de Teresa Carreño suponen uno de los legados pianísticos más valiosos del romanticismo iberoamericano. Contando con la narración de nuestra musicóloga en prácticas, Laura Herrera, continuamos en América Mágica conociendo mejor a esta gran mujer venezolana que vivió el tránsito del siglo XIX al XX y que fue bautizada en su tiempo por la crítica como la Valquiria del piano.

Aunque mi querida Venezuela siempre estuvo en mi corazón, Europa se convirtió en mi nuevo hogar, puesto que me sumergí en una vorágine de giras de conciertos por los distintos países del viejo continente. Sin dejar jamás el piano, descubrí que mi voz de mezzosoprano también necesitaba alzarse. Así fue como el mismísimo Gioachino Rossini y la legendaria cantante de ópera Adelina Patti me motivaron para estudiar canto, hasta el punto que en 1872 debuté en la escena con papel protagonista de la ópera de los Hugonotes de Giacomo Meyerbeer. El éxito apoteósico alcanzado esa noche me permitió combinar tanto mi carrera de pianista como de cantante. También pude cultivar mi faceta de compositora alumbrando más de 70 obras. Desde luego, no siempre se trató de mi tan amado piano, ya que entre mi producción musical hay composiciones orquestales y música de cámara, como el cuarteto de cuerdas en si menor que escucharás a continuación.

0: Era el primer movimiento en tempo alegro de ese cuarteto de cuerda en si menor que alumbró la virtuosa pianista, compositora y cantante venezolana Teresa Carreño, a quien dedicamos hoy este perfil de América Mágica, contando con la colaboración de Laura Herrera, musicóloga en prácticas.
1: Mi carrera artística se vistió de elogios y respeto, ofreciendo más de 5.000 conciertos por América, Europa y África, e incluso dirigiendo compañías líricas y hasta la temporada de ópera en mi Venezuela querida. Sin embargo, este camino fue lo suficientemente tormentoso para mí. Acaeciendo el siglo XIX, mujer, madre y artista supuso una contradicción de palabras para una sociedad conservadora y llena de prejuicios. Además, mi amistad con el presidente Guzmán a los fines de trabajar por el desarrollo cultural en nuestro país resultaron un atropello hacia mi persona y para la temporada de ópera que estaba en curso. Tras el fracaso de la temporada en 1887 y sin poder traer conmigo mi muy amado piano, abandoné desafortunadamente mi país junto a mi familia para regresar a Europa. Mi familia, en especial mis hijos, significaron todo para mí. Así les escribía aún de adultos: siento pena porque mi salud flaquea, pena porque no puedo ayudarlos a ti y a Teresita hasta que alcancen la cumbre. Muestra de ello es mi composición de 1882. Mientras mi hija daba sus primeros pasos, la melodía era bastante clara, un vals dedicado a ella, mi Teresita querida.

Desafortunadamente, la Gran Guerra trajo cierta inestabilidad para poder establecerme, y así fue como mi salud comenzó a desfallecer. Así que, en 1916 decido regresar a Nueva York junto a mi esposo Arturo, hasta cerrar mis ojos aquí en junio de 1917.

Eran las manos de Clara Rodríguez al piano, interpretando un lamento, una página de carácter melancólico, firmada por Teresa Carreño, la gran virtuosa del piano, que destacó también como mezzosoprano y compositora. Esta mujer venezolana que asombró al mundo ha sido la protagonista de nuestro perfil en América Mágica. Agradecemos la colaboración prestada por Laura Herrera, nuestra musicóloga en prácticas, quien ha realizado esta narración metiéndose en la piel de la propia Teresa Carreño.

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1: Y a continuación volvemos nuestra mirada al siglo de oro hispánico, que alcanzó las cotas más altas de esplendor gracias al intercambio cultural entre ambas orillas del Atlántico. En las páginas que compartimos a continuación podemos comprobar la enorme difusión que la obra de grandes literatos de la península ibérica alcanzó en tierras de ultramar. Tal es el caso del poeta y dramaturgo Lope de Vega, autor de los textos que Gaspar Fernández emplea para crear una colección de villancicos que escucharemos en breves instantes. Nacido en Portugal en el último cuarto del siglo XVI, Gaspar Fernández comenzó su carrera profesional en la Catedral de Évora, en Portugal, antes de cruzar el Atlántico y recalar primero en Guatemala y después en Puebla de Los Ángeles, en México, donde alcanzaría el mayor rango profesional posible en aquella época, como lo es el hecho de ser nombrado maestro de capilla. Por cierto, que encontramos también su legado en la Catedral de Oaxaca, lo cual se debe a que un cantor llamado Gabriel Ruiz de Morga se llevó consigo el cancionero de un lugar a otro a mediados del siglo XVII. Esa joya del repertorio colonial, el cancionero de Gaspar Fernández, está constituido por unas 300 composiciones entre villancicos, chansonetas, romances, ensaladas y coloquios, junto con algunos motetes, misas y salmos. Pues bien, dentro de esa enorme variedad formal, hoy vamos a escuchar, como les adelantábamos, una serie de villancicos sobre textos de Lope de Vega, publicados en la novela Pastores de Belén, de 1612, y que fueron cantados ya ese mismo año en la Catedral de Puebla de Los Ángeles, donde prestó sus servicios Gaspar Fernández como maestro de capilla. Los títulos de los villancicos son Zagalejo de Perlas, una miniatura a cuatro voces, No corras, Gil tan ufano y Campanitas de Belén, una pieza a seis voces con coplas a solo que apela también al uso de las onomatopeyas. Escuchamos a los miembros de la Capilla Virreinal de la Nueva España bajo la dirección del musicólogo Aurelio Tello.

Gaspar Fernández, maestro de capilla de la Catedral de Puebla de Los Ángeles en México durante el primer cuarto del siglo XVII, es el autor de estos tres villancicos titulados como Zagalejo de Perlas, No corras, Gil, tan ufano y Campanitas de Belén, un testimonio de cómo se desarrolló esa escuela polifónica hispánica en tierras de ultramar. Piezas para varias voces tejidas de manera contrapuntística y modal. Los textos nos remiten a los villancicos incluidos en la novela Los Pastores de Belén, de Lope de Vega. Resulta muy notable comprobar cómo sucedió con enorme rapidez la difusión de esta obra, de este literato del siglo de oro, en tierras de ultramar, pues en el mismo año de su publicación, de cuando apareció la novela en 1612, ya se estrenaron estos villancicos en la Catedral de Puebla de Los Ángeles. Nosotros hemos podido disfrutar con una recuperación historicista a cargo de la Capilla Virreinal de la Nueva España, bajo la dirección de Aurelio Tello, musicólogo, responsable también de la edición y asesoría musical en esta recuperación del cancionero de Gaspar Fernández, todo un tesoro de la polifonía iberoamericana. Y a continuación, en América Mágica, recuperamos la figura de Luis Gianeo, conocido por ser profesor del ilustre discípulo Ariel Ramírez. Tras pasar un tiempo en Tucumán, ejerciendo como director de orquesta y profesor, se instaló primero en Buenos Aires, donde impartió clases en el Conservatorio Nacional, para después radicarse en La Plata, donde dirigió el Conservatorio Provincial, que ahora lleva su nombre. Pues bien, Luis Gianeo fue además discípulo de Constantino Gaito y se volcó en la composición, una actividad que compaginó con la pedagogía y que nunca abandonó hasta su muerte, acaecida en 1968. A lo largo de su actividad creativa, transitó desde una estética nacionalista muy apegada al folclore de Tucumán hasta aproximarse a los nuevos lenguajes de vanguardia, como el dodecafonismo, que integró en un sello muy personal y que podemos comprobar en páginas como la que les ofrecemos a continuación. Se trata de la sonatina para arpa, elaborada en 1946, y que nos interpreta Zoraida Ávila.

En interpretación de la virtuosa Zoraida Ávila, hemos disfrutado de una selección de los movimientos que conforman la sonatina para arpa, elaborada en 1946 por el compositor argentino Luis Gianneo, quien se volcó en el estudio de las fuentes folclóricas de la música popular de Tucumán y las filtró en sus obras de envergadura clásica. Y así, con este eco del arpa, un instrumento que se mueve igual de bien en las salas de concierto y en la música popular iberoamericana, despedimos este capítulo de América Mágica que hemos elaborado contando en el timón de este navío con Elena Trapero en la mesa de sonido y, como siempre, con guión y comentarios de quien les envía un cálido abrazo, Micaela Vergara. Muchas gracias por su compañía.

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Eva, divinidad menor que encarna la eterna juventud, acompañada por el amor y los céfiros, se dirige a las orillas del río Sena para celebrar las artes y los placeres. ¡Volemos, volemos!, canta el coro de los talentos líricos, ópera ballet de Jean-Philippe Rameau, de la que acabamos de escuchar el prólogo a cargo de Les Arts Florissants, dirigido por William Christie. Somos Víctor Muñoz en el control técnico e Ignacio Bleming en el micrófono. Hoy hacemos el programa desde Citera, una isla del mar Egeo conocida por su libertinaje y a la que, según la leyenda, escapaban los enamorados. Antoine Watteau eligió precisamente este tema para el cuadro con el que ingresó en la Academia de Bellas Artes de París y que describíamos al comienzo del programa. La obra que escuchábamos, Los talentos líricos, más conocida como Las fiestas de Eva, se estrenó después de la muerte del artista, pero sus decorados fueron hechos por uno de sus principales seguidores, François Boucher. En las primeras décadas del siglo XVIII, la nobleza empezó a imitar las costumbres de la burguesía. Cansados de la etiqueta de Versalles, encontraban en las fiestas galantes el ambiente desenfadado que Watteau supo reflejar en sus cuadros

En arreglo para flauta escuchábamos la polonisa de la suite número 2 en re menor de Marin Marais. Era el flautista François Lazarevich y los músicos de Saint-Julien. Watteau nació en Valenciennes, una ciudad de origen flamenco que acababa de pasar a dominio francés. Quizá por este motivo, sus primeras referencias pictóricas eran las obras de los Teniers y los Breguel, dos familias de artistas que habían elevado la pintura de género y el paisaje a las cotas más altas de sofisticación. Escenas de bodas y bailes campestres para denunciar los matrimonios de conveniencia o alegorías morales a través de las que retrataban las miserias de los hombres. En 1706, Watteau se trasladó a París, al barrio de Saint-Germain-des-Prés, donde vivían los flamencos, y empezó a trabajar en el taller de Claude Gillot. Su maestro era conocido por los cuadros que representaban personajes de la comedia del arte y también por las escenografías y los vestuarios para teatro. De François Couperin es este primer concierto que escuchamos en la versión de Jordi Savall y Le Concert des Nations.

eran el preludio y la allemande del primer concierto de los conciertos reales que François Couperin compuso para Luis XIV. Los últimos años de su reinado fueron una larga y lenta decadencia. Sin embargo, Watteau no reflejó en su obra ni las sucesivas guerras ni las crisis económicas, sino un mundo luminoso y joven. El artista concursó para obtener una beca que le permitiera ir a Roma, pero fracasó en su intento y, frustrado, abandonó París durante una temporada. Seguimos escuchando este concierto con Jordi Savall y Le Concert des Nations.

Con la zarabanda y la gavota del primer concierto de François Couperin, regresábamos a Valenciennes, la ciudad natal de Watteau. Fue entonces cuando empezó a desarrollar su propio estilo. Sus cuadros evocaban entornos bucólicos de cielos vaporosos. Los campesinos habían dejado paso a los aristócratas, sacudidos por el amor y cierta melancolía. Sus lienzos recordaban a las pinturas de Rubens, que Watteau había podido contemplar en el Palacio de Luxemburgo, en París, pero las figuras se presentaban casi como marionetas o espectros, y la sensualidad de las atmósferas los diferenciaba de los paisajes heroicos de Claudio de Lorena y Nicolas Poussin. Había nacido el arte rococó.

Danzas barrocas como la giga o el minueto cierran el primero de los conciertos reales de François Couperin. El estilo rococó en pintura surgió en paralelo al nacimiento de la ópera ballet. Frente a la tragedia lírica, este género proponía espectáculos más ligeros y con numerosas escenas de baile, protagonizadas por intérpretes que se habían formado en la Academia Real de Danza. La Europa galante, de André Campra, se considera el primer ejemplo. Cuatro actos dedicados a mostrar el amor a cuatro países: Francia, España, Italia y Turquía. Sobre el escenario, bailarines profesionales que ocultaban sus rostros con máscaras para dar más relevancia al movimiento de las extremidades.

Suspiremos todos, entreguémonos al amor sin imponernos restricciones. Dice esta aria de La Europa Galante de André Campra, interpretado por La Petite Bande, bajo la dirección de Gustave Leonhardt. El compás ternario recuerda al minueto o el passepié, danzas ligeras que estuvieron muy de moda a principios del siglo XVIII. En las escenas galantes de Watteau casi siempre hay música. Sus personajes bailan, aunque estén quietos. Incluso Pierrot, con los brazos caídos a lo largo del cuerpo, parece que está ensayando un paso de ballet. Tiorbas y violas aparecen en cuadros como el Concierto de 1716 y panderetas y flautas son los protagonistas del baile campestre. Una guitarra barroca es lo que sostiene Mazzettin, otro personaje de la comedia del arte que encarna un criado enamorado en la lección de música. Se conservan además numerosos dibujos en los que vemos a violinistas. Por esto vamos a escuchar el adagio de la sonata para violines en Do mayor, opus 3, de Jean-Marie Leclerc.

Emanuele Baldini y Leonardo Bock son los intérpretes de esta sonata para dos violines en do mayor de Jean-Marie Leclerc. La muestra de Yersin es la última obra significativa de Watteau, datada en 1720. Vemos el local en el que el marchante atiende a sus clientes. Una dama, de espaldas al espectador, ha pedido que le enseñen un retrato y uno de los empleados del negocio abre la caja en la que está guardado para que lo vea. Mientras tanto, dos caballeros analizan con escrúpulo una pintura ovalada. Es una escena de la vida cotidiana del París dieciochesco, desde la perspectiva de las clases acomodadas. Con solo 35 años, Watteau enfermó de tuberculosis. El propio Yersin le recomendó que fuera a visitar al médico inglés Richard Mead, uno de los doctores más reputados de la Europa del momento y gran aficionado al arte. Allí permaneció cerca de un año, en una ciudad húmeda y oscura como Londres.

Hemos escuchado los dos primeros movimientos del Concierto Grosso en Re menor, opus 3, número 5 de Händel. Aunque no sabemos si Watteau, pintor al que estamos dedicando hoy el programa, pudo conocer a Händel, ese breve paso por Inglaterra le puso en contacto con un ambiente artístico distinto. Por desgracia, no le dio tiempo a mostrarnos cómo era la sociedad londinense, como sin embargo se hizo con la parisina. Antes de un año ya estaba de vuelta en Francia, porque su enfermedad no mejoraba.

0: Händel compuso este concierto grosso en re menor, opus 3, número 5, cuando estaba en Londres, cuando era compositor de la Capilla Real. Lo hemos escuchado a cargo de los solistas del barroco inglés, dirigidos por John Eliot Gardiner.
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0: La influencia de Watteau va mucho más allá del siglo XVIII. Artistas como Delacroix, Manet, Renoir admiraban su sensibilidad pictórica y aprendieron de él su manera de utilizar el color a través de veladuras y sin el dramatismo del claroscuro. También se percibe su huella en el universo onírico de Gustave Moreau. Ya en el siglo XX, Picasso volvió a convertir a los personajes de la comedia del arte en los protagonistas de sus cuadros. Cocteau reconoció su afinidad con el espíritu elegante, poético y melancólico que caracteriza la obra de Watteau. Y Rubén Darío dedicó estas palabras a una figura esbozada por el pintor. Mirad las pupilas azules y húmedas, la boca de dibujo maravilloso, con una sonrisa enigmática de esfinge, quizá en recuerdo del amor galante, del madrigal recitado junto al tapiz de figuras pastoriles o mitológicas, o del beso a furto tras la estatua de algún silvano en la penumbra.

Orquesta Sinfónica de Rete, dirigida por Jean-Luc Tambon, interpreta el andantino de la suite Le Vigil, Las Ciervas, estrenado por los Ballets de Diaghilev, con música de Poulenc. Nos despedimos ya, Víctor Muñoz en el control técnico y quien les habla, Ignacio Blemin. Watteau murió en 1721, tenía solo 36 años. Claude Debussy compuso esta canción a partir de un poema de Paul Verlaine inspirado en el artista francés del siglo XVIII. Se titula Fantoches y lo interpretan la soprano Véronique Dietschy y el pianista Philippe Cazard.

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1: Y con Orlando Lumbreras y Javier López, que se encargan hoy de la realización técnica del programa. De parte de todos, un saludo muy cordial al comenzar nuestro repaso a la agenda de conciertos para la semana que mañana empieza. Y comenzamos encontrándonos en la primera página, la de mañana mismo, una inauguración, y no menor, de un festival con tanta proyección como el Jordi Savall.

Hemos escuchado como obertura del programa de hoy la obertura de la ópera Alcyone de Marin Mage en la interpretación de Le Concert des Nations dirigidos por Jordi Savall, cuyo festival, que se celebra por sexto año consecutivo en el Alt Camp tarraconense, comienza mañana y que este año curiosamente no abre con el propio Savall, sino con uno de los músicos que más ha trabajado con sus conjuntos como continuista, el laudista y guitarrista Enrique Solinís, con su Euskal Baroque Ensemble, que junto a Jordi Boixaderas, actor, ofrecerá un espectáculo que llevan trabajando al menos desde el año pasado, El Cano, la primera vuelta al mundo. Pues bien, con ello, mañana a partir de las 10 de la noche en el Santuario de la Sierra de Montblanc inaugurarán el festival, un concierto que invita a redescubrir el mundo que circunnavegaron completo por primera vez Magallanes y El Cano, y también invita a redescubrir el tiempo de aquellos personajes desde la mirada del presente, en un periplo sonoro que permitirá viajar de Europa a América, pasando por Asia y Oriente Próximo, a través de la música del Euskal Baroque Ensemble, que grabó en su día ese viaje sonoro en un doble CD. Vamos a escuchar a estos músicos en algo totalmente diferente e inesperado que nos demuestra que Solinís le da a todo. No lo presentamos porque todos lo van a reconocer, pero aún así también les va a sorprender. Esperemos que para bien.

0: Hemos escuchado el primer movimiento del concierto de Aranjuez, convertido de Joaquín Rodrigo, convertido en el Allegro del Pescador, en una versión de Enrique Solinís con su Baroque Ensemble, el Euskal Baroque Ensemble, con María José Pérez y Carmen Lara, cantaoras, y el arreglo o desarreglo, eso ya según cada cual, era del propio Enrique Solinís.
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Para el resto de la semana y después de ese concierto inaugural del Euskal Barroque Ensemble de Solinís, el Festival Savall presenta una serie de conciertos, como siempre, enfocados a la música antigua, sin experimentaciones, y que dentro de ese campo tienen una gran variedad. Por ejemplo, para pasado mañana, martes, a las 10 de la noche, en la Plaza de San Bernat del Monasterio de Santes Creus, el concierto que habrán dado previamente también durante el fin de semana en el Festival de Peralada de Nuria Rial, Lina Turbonet y los músicos del Concierto de las Naciones del propio Jordi Savall, con música de Albinoni, Ferrandini, Vivaldi y Geminiani, concierto o programa musical del que hablamos ayer. Para el miércoles, en el mismo lugar y a la misma hora, hay un homenaje a Copérnico que Jordi Savall dirigirá a sus conjuntos, Esperion 21, la Capella Reial de Cataluña, y una aportación para ese homenaje a Copérnico de los solistas vocales de Polonia. Para el jueves día 13, a las 7:30 de la tarde, en el dormitorio del monasterio de Santes Creus, las suites de Johann Sebastian Bach para violonchelo, en homenaje a Pau Casals en el 150 aniversario de su nacimiento, con Christoph Kwan como intérprete único de la sesión. Y para el viernes 14 a las 7:30 en la iglesia de San Joan de Valls, un concierto de órgano a cuatro manos con la centenaria Montserrat Torrent, celebrando sus espléndidos 100 años al teclado, junto a otro de los grandes del instrumento de nuestro país, pero más joven, que es Juan de la Rubia. Bueno, pues vamos al protagonista del concierto del jueves, el violonchelista francés Christoph Kwan, que va a tocar la música de Bach en homenaje a Casals en este año del aniversario de Casals. Pero vamos a escucharle en este caso con música de Bach, pero no de Johann Sebastian, sino de su más famoso hijo, Carl Philipp Emanuel. Será su concierto para violonchelo número 3 en la mayor, Botkuene 172, del cual escuchamos el primer tiempo, Allegro Assai, con la Orquesta Barroca de Sevilla, en la que Christoph Kwan no solo dirige al conjunto, sino que también toca la parte solista.

Con la Orquesta Barroca de Sevilla, Christoph Kwan al violonchelo nos ha ofrecido el primer tiempo, Allegro assai, del concierto para violonchelo número 3 en la mayor, Botkwene 172 de Carl Philipp Emanuel Bach. La música de Bach, pero del padre, interpretada por Christoph Kwan en el Festival Jordi Savall el próximo jueves a partir de las 7:30 en el dormitorio del Real Monasterio de Santas Creus dentro de ese festival, que nos da pie para trasladarnos a otro festival catalán que no es que empiece su recorrido, pues ya dimos cuenta de su inauguración en pasados programas, pero que sí entra ahora en su etapa fuerte, que es la famosa Subvertíada de Vilabertrán, uno de los festivales estivales más veteranos de nuestro país. El jueves 13 presenta, el mismo día del concierto de Christoph Kwan, a las 8 de la tarde en el Espai Misteri, en la famosa fuente histórica Deu Aigua, de la cercana localidad de Vilajuïga, un recital realmente hermoso por el contenido de la soprano Marta Bauzá con Jesús López Blanco al piano, con líder de Miquel Capelong, de Clara Schumann, de Herzogenberg, Reger, Fitzner y Strauss. Capelong es un compositor balear que escribió líder tanto en alemán como en su propia lengua natal. Y el viernes 14, a las 9:30 de la noche, en la iglesia de San Pere de Pals, otro recital, pero liderístico, pero en este caso bien distinto, con el joven barítono ruso de gran presencia vocal, Mikhail Timoshenko, que con el Elisa Detseva interpretará el ciclo completo de Winterreise, viaje de invierno, Deutsche 911 de Franz Schubert. Una auténtica avalancha de liderística germánica para este festival. Una tónica habitual de lo que es la Subvertíada de Vilabertrán, ciertamente. Podríamos habernos remitido para ilustrar estos conciertos a los tampoco frecuentados líder de Reger o Herzogenberg, pero nos hemos tirado por los de Fitzner, que son especialmente exigentes y bellos y de los que además orquestó un buen porción. Así que Marta Bauzá, que los cantará al piano el próximo jueves, tiene un trabajo importante que hacer y esperamos poderla escuchar pronto interpretando esos líderes también en versión orquestal, como escuchamos ahora uno de ellos, A la Luna, opus 18. En este caso, con voz masculina, el barítono Hans-Christoph Begemann y el acompañamiento de la Nordwestdeutsche Philharmonie, dirigida por Otto Tausk.

0: El maravilloso Lied orquestal a la luna, opus 18 de Hans Pfitzner, en la interpretación de Hans Christoph Begemann, barítono, con la Norddeutsche Philharmonie, dirigida por Otto Tausk.
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0: Con Lieder comienza también el siguiente festival de la semana, su curso a partir de en un par de días. El Festival Internacional de Santander tiene una cita liderística para el día 10 de agosto a las 8 y cuarto en el Santuario de la Bien Aparecida. Una magnífica manera de pasar de la tarde a la noche escuchando al trío Preselli, formado por la soprano María Hinojosa, el trompa Simon Lewis y el pianista Daniel Pereira, que ofrecerán Lieder de Schubert, Strauss y autores menos conocidos como Juan Durán, del que se estrenarán sus tres canciones, Victorino de Almeida, Anthony Rendall y Havelock Nelson. Vamos a escuchar la única canción que Strauss compuso para esta curiosa formación liderística de soprano, trompa y piano, que es Alphorn, trompa alpina, opus 15, número 3, en la voz de la soprano Marie McLaughlin, con el mítico Barry Tuckwell a la trompa y el acompañamiento pianístico de Vladimir Askenazy.

Esta canción, Trompa Alpina, opus 15, número 3, de Richard Strauss, que acabamos de escuchar en la voz de la soprano Mary McLaughlin, con Barry Tuckwell a la trompa y Vladimir Askenazy al piano, forma parte del programa del concierto liderístico que ofrecerán el próximo día 10 en el Santuario de la Viena Aparecida, a partir de las 8:15 de la tarde, el trío Preseli, con la soprano María Hinojosa, el trompa Simon Lewis y el pianista Daniel Pereira. Para el resto de la semana, el Festival Internacional de Santander, en el que se inserta ese concierto, ofrece otras citas en otros lugares. Los conciertos, digamos que grandes, de gran público, en el Palacio de Festivales, tienen su lugar el martes 11 a partir de las 8 en el Palacio de los Festivales, en la Sala Argenta, con Grigori Sokolov tocando su actual programa en gira por nuestro país, la Sonata número 4 y las Bagatelas opus 126 de Beethoven y la Sonata Deutsche 960 de Franz Schubert, en un recital que dará en diversos lugares de nuestro país. Ya hablábamos ayer de que ha incluido recientemente el Escorial dentro de esa gira, pero que la cita más cercana, después del concierto del martes en Santander, es dos días después en la Quincena Musical Donostiarra. Bueno, siguiendo el calendario del Festival Internacional Cántabro, pasamos al jueves 13, donde en la iglesia de Nuestra Señora de la Asunción de Arnuero actúa el dúo Elysium, con Eduard Moya a la viola y Oriana Kemmelmeier al piano. Interpretarán dos grandes sonatas para viola y piano de dos compositores bien distintos, la británica Rebecca Clark y el alemán Johannes Brahms, del que se dará la segunda de sus sonatas opus 120. Y para el viernes 14 a las 9 en la iglesia de San Martín de Tours, de la localidad de Ajo, la Capella de Ministrers interpretará el programa titulado Madre de Deus, música y liturgia medieval, Loor de Santa María, del siglo XIII, las cantigas del rey Alfonso X el Sabio, el Misterio de Elche del siglo XV, el Libre Vermell de los siglos XIII-XIV y el Canto de la Sibilla de los siglos XIV-XV son las fuentes fundamentales de las que se han extraído las piezas para ese programa del concierto de la Capella de Ministrers. De las piezas del Libre Vermell que se interpretarán en ese concierto que tendrá lugar en Ajo, que por cierto es una localidad que tiene una playa pequeña pero muy hermosa, vamos a escuchar nosotros aquí a continuación Polorum Regina, en la interpretación del músico con el que abrimos el programa de hoy, Jordi Savall, con Experion 20 y su fallecida esposa Montserrat Figueras en la parte del canto principal.

0: Polorum Regina Omnium, una de las piezas recogidas en el Llibre Vermell, en la interpretación aquí de Montserrat Figueras con el conjunto Esperión 20, dirigido por Jordi Savall, en una interpretación muy zen y que es una de las piezas incluidas para el programa Madre de Deus de Capella de Ministres, que darán el próximo viernes a las 9 de la noche en la iglesia de San Martín de Tours de la localidad de Ajo, dentro del Festival Internacional de Santander.
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0: Saltamos ahora al Festival Vecino, a la quincena musical donostiarra, que esta semana tiene una celebración muy importante para la historia musical vasca y que celebrarán el próximo día 12 a las 8 en el Teatro Victoria Eugenia. Una cita, pues, para este miércoles, a la que han dado el título de Arriaga Arrigarría, en el bicentenario del nacimiento y que, por lo tanto, es también el 220 aniversario del... Perdón, en el bicentenario del fallecimiento, que es el 220 aniversario del nacimiento, se celebra una doble efeméride, por lo tanto, de uno de los principales músicos vascos, el compositor Juan Crisóstomo Jacobo Antonio de Arriaga y Valzola. Y para ello, la Orquesta Sinfónica de Euskadi y el Coro EASO, bajo la dirección de Juan Jomena, ofrecerán en esa cita un monográfico con obras conocidas y menos conocidas de este compositor tan tempranamente fallecido. Su famosa obertura de Los Esclavos Felices y la no menos célebre Sinfonía en Re Mayor, junto a los menos frecuentados Stabat Mater o Salutaris Hostia o la obertura en Re Mayor. Nosotros también nos queremos acordar de Arriaga, de quien se celebró esa doble efeméride el pasado mes de enero, y queremos ilustrar con su música esta cita, y para ello hemos escogido una de las piezas en programa, de las que se conocen menos, el hermoso y sentido Stabat Mater en mi bemol mayor, que solistas vocales y orquesta de Il Fondamento, bajo la dirección de Paul Dombrecht, nos ofrecen a continuación.

Hemos escuchado el Stabat Mater en mi bemol mayor de Juan Crisóstomo Arriaga, a cargo de solistas vocales y orquesta del conjunto Il Fondamento, bajo la dirección de Paul Dombrecht. Y esta misma música forma parte del concierto que el próximo miércoles estará la Orquesta Sinfónica de Euskadi dentro de la quincena musical Donostiarra en el Teatro Victoria Eugenia a partir de las 8 de la noche, dentro de un homenaje a este compositor en el bicentenario de su fallecimiento y 220 años del nacimiento, que han titulado Arriaga Jarrigarria. Bueno, pues al día siguiente, el jueves 13, pasará por el Auditorio Kursaal, dentro de este mismo festival, Grigori Sokolov, con su programa Beethoven Schubert, como antes hemos comentado. Y el mismo día, y concluyendo ya nuestro viaje por los festivales cantábricos, el mismo jueves 13, el Festival Baligai de la Mariña Lucense presenta un concierto de orquesta con la Real Filarmonía de Galicia, dirigida por César Ramos, en un concierto titulado Noite Estrelada, que fungirá un poco como secuela de la tontuna eclipselar que padeceremos el día de antes. Y así, en la iglesia de Santa María do Campo, a las 9 de la noche, en la localidad de Ribadeo, se interpretarán obras más

o menos estrelladas de Georg Muffat, Franz Joseph Haydn, Henri Dupark, Carmen Rodríguez, Jesse Montgomery y Wolfgang Amadeus Mozart. Por ejemplo, de Haydn, si hay que fijarse en el firmamento, nos fijamos en la obra que han escogido para ese programa, El mundo de la luna, una simpática ópera bufa en la que en realidad no hay ningún planeta ni estrella. Es un pobre bajo bufo al que sus parientes engañan para librarle de su monomanía, la de viajar a la luna. Bueno, pues esa simpática comedia tiene la obertura que se tocará en ese concierto del jueves en el Festival Baligai y que nosotros vamos a escuchar aquí en la interpretación de la Haydn Sinfonieta de Viena, dirigida por Manfred Huss.

Hemos escuchado la obertura de la ópera Il Mondo della Luna de Franz Joseph Haydn, que es una de las piezas que se integrarán dentro del programa tan variado como vistoso y accesible que dará en la Iglesia de Santa María del Campo de Ribadeo la Real Filarmonía de Galicia, dirigida por César Ramos, el próximo jueves a las 9 de la noche bajo el título de Noite Estrelada. Y al día siguiente, el viernes 14, a las 8:30 en el auditorio de la Casa de la Cultura de Burela, Santiago Ballerini, tenor, Berna Perles, soprano, y Javier Carmena, al piano, ofrecerán otro programa, en este caso variado no, un recital súper variado que comienza con Mozart, sigue con ópera italiana de toda la vida, Verdi y Puccini, y desemboca de modo natural en la zarzuela con un par de páginas de la famosa obra del propio pianista de Javier Carmena, El orgullo de quererte. Y ojo que Ballerini abrirá a tumba abierta con una de las páginas más incantables que tiene Mozart, y tiene unas cuantas, como es el Fuor dal Mar del acto segundo de la ópera Idomeneo, que escuchamos aquí al casi único tenor que ha sido capaz de hacer total justicia a esta inclemente parte, el sueco Nicolai Gedda, artista insustituible de interminable legado discográfico, que grabó la obra completa con la espléndida Staatskapelle Dresden bajo la dirección de Hans Schmidt y Sehrstedt.

0: Un espléndido punto final a nuestro repaso a la agenda de conciertos previsto para la semana que mañana comienza a lo largo de los festivales de nuestro país. Este que se cantará en el Festival Baligai, el aria Fuor del Mar del acto segundo de la ópera Idomeneo, rey de Creta de Wolfgang Amadeus Mozart, aquí con Nicolai Gedda, tenor, y la Staatskapelle Dresden, dirigida por Hans Schmidt y Serstedt.
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0: Cuando son las 13 y 13, una hora y un minuto menos, exactamente igual que ayer, en las Islas Canarias pasamos a las radiotransmisiones, es decir, a la otra agenda de conciertos, los que nos llegan desde todos los rincones del mundo, mayormente de Europa, pero también a veces de otros continentes, para disfrutar de la música que allí se hace. Y además estos conciertos no tenemos que andar pendientes de la taquilla, de la localidad, ni de ningún otro, ni ninguna otra cuestión, porque basta con conectar Radio Clásica y ahí los tenemos todos, dispuestos en las dos tandas habituales, la de los madrugadores y la de los trasnochadores, no, porque empiezan a una hora muy accesible. A las 8 de la mañana los conciertos matinales y los vespertinos a las 7 de la tarde, siempre una hora menos en la comunidad canaria. Bueno, pues en esa doble tanda vamos a dar un pequeño repaso a lo que nos tiene preparado el Departamento de Intercambio de Radio Clásica y que lo han ido ordenando para que haya la mayor variedad posible dentro del paseo que nos va a llevar por los festivales de York, Wolfegg, Friburgo, Múnich, Pernu, el Vendrell, los veranos de Ámsterdam y el famoso festival de Aix-en-Provence. Así que ya ven que es cierto lo que les decía de los diversos rincones del mundo. Bueno, pues mañana comenzamos prontito a las 8:07 en Canarias con un concierto que nos llega desde el Festival de Música Antigua de York, con unos intérpretes insuperables en este repertorio. De la mano de Elena Horta nos adentraremos en el recital que el conjunto The Sixteen nos ofreció en aquel concierto del Festival de York el pasado 4 de julio de 2026, con Vivanco y Morales llenando el programa casi por completo. El director del conjunto es un auténtico enamorado de nuestro país, dirigió durante mucho tiempo como invitado la Orquesta Ciudad de Granada y conoce la polifonía renacentista y concretamente la obra de Vivanco y Morales en profundidad, así que no hay mejor manera de empezar la semana. Para la tarde, a las 7:06 en Canarias, concierto que nos llega desde el Festival de Música de Pärnu en Estonia, con la orquesta Nordic Pulse, dirigida por Christian Järvi, con una obra tan de repertorio como la Sinfonía número 2 en re mayor, opus 43 de Sibelius, y una obra del propio director de Christian Järvi titulada White Dragon, el dragón blanco. Quien tenga interés por conocer la otra faceta, la de compositor del pequeño de los Järvi, ya sabe que mañana tiene la oportunidad. Para pasado mañana, el martes 11, en el concierto matinal, una sesión que nos llega desde la sala de caballeros del castillo de Wolfegg, en el festival internacional de esta localidad alemana, con la filarmónica de la radio germana dirigida por Manfred Honeck y un programa muy de repertorio clásico romántico, obertura del Cazador furtivo de Weber, concierto para cello número 1 de Haydn y la Sinfonía número 41 de Mozart. Por cierto, que en un principio iba a haber tocado el concierto de Haydn el violonchelista norteamericano Sanes Canes Mason, pero tuvo que ser sustituido por motivos de salud por un solista español, Pablo Ferrández. Como avance y gancho, vamos a escuchar a la orquesta, la que actualmente se llama Filarmónica de la Radio Alemana, que es la próxima que va a dirigir Josep Pons, pero que es en realidad la orquesta de la radio de Saarbrücken en Kaiserslautern de toda la vida. Bueno, pues la vamos a escuchar con director español, no con su nuevo titular, con Pons, sino con Pablo González, que colaboró mucho con esta agrupación en su día y grabó con ella algunos discos excelentes, como el que nos permite disfrutar ahora de esa encantadora miniatura que es el Concertino para piano y orquesta de Jean Francais, obra juvenil del año 1934, en la que la Deutsche Radio Philharmonie, dirigida por Pablo González, acompaña al pianista renano Florian Ulich en los cuatro movimientos de la obra: presto leggero, lento, minueto con trío y rondó final.

Hemos escuchado el simpático concertino para piano y orquesta de Jean Francais, la interpretación del pianista Florian Ulich, con el acompañamiento de Pablo González, dirigiendo a la Deutsche Radio Philharmonie, la orquesta protagonista del concierto que les ofreceremos pasado mañana, el martes día 11, a partir de las 8 de la mañana en la sintonía de Radio Clásica, las 7 en Canarias, un concierto que nos llegará desde el Festival Internacional de Wolfegg. Y por la tarde, ese mismo día, hay un concierto que llega de este otro importante festival alemán, el Festival de Música Sacra de Friburgo. Será un concierto con el conjunto Rang de la Voix, bajo la dirección de Björn Schmelzer, con además la participación de dos intérpretes de trompa natural, Pierre-André Tremblay y Christoph Pries, que interpretarán música de Gombert, Schenfeld, Seppard, Lasso, Philips y otros compositores del Renacimiento. Y para el día siguiente vamos a continuar pasando las páginas de nuestra agenda de transmisiones aquí en Radio Clásica.

Al día siguiente tenemos música antigua por la mañana y un poco al revés, y orquesta por la noche. A diferencia del martes, el miércoles 12 comenzamos igual que terminamos el día anterior, con el Festival de Música Sacra de Friburgo, para que así tanto los madrugadores como los medio trasnochadores tengan oportunidad de disfrutar de la música antigua, que en interpretaciones excelentes llega desde ese festival. Bueno, pues el miércoles a las 8 de la mañana hay un programa español con obras de Cristóbal Galán, Mateo Romero, Francisco Correa de Araujo, Carlos Patiño, Pablo Bruna y el conjunto que ofrecerá ese recorrido por el Renacimiento español es el Gran Teatro del Mundo, que dirige Julio Caballero Pérez. Mientras que por la noche, como decíamos, concierto de orquesta, la música de George Gershwin como protagonista.

Así concluye la Rhapsody in Blue de George Gershwin, que hemos escuchado en la interpretación, el segmento final de Peter Donohue al piano, y la London Sinfonieta dirigida por Simon Rattle. Y es que el maestro británico va a ser el protagonista de ese concierto que les ofreceremos el próximo miércoles a las 7 de la tarde, las 6 en Canarias. Un concierto celebrado el 11 de julio de 2026 en la Plaza Odeón de Múnich, donde todos los años se hace un gran festival, una gran actuación festiva de la Orquesta Sinfónica de la Radio de Baviera, de la que actualmente es director titular Simon Rattle, que siempre ha sido muy afecto a la música de Gershwin y que ofrecerá un programa con la obertura del musical Let Them Cake, luego el concierto para piano en fa mayor con Kirill Gerstein como solista y, para terminar, Porgy and Bess, una imagen sinfónica, una suite de esta ópera que Simon Rattle ha grabado en uno de los registros fundamentales de la misma, y Un americano en París. Así que con esa tarde, más la Rhapsody in Blue que acabamos de escuchar, su sección final, tendremos una visión completa de las grandes obras de Gershwin dirigidas por Sir Simon Rattle. Y así pasamos a los conciertos del jueves 13. Por la mañana, una sesión que llega desde el Festival Pau Casals del Vendrell, un concierto del que dimos cuenta en su día, que tuvo lugar el pasado 10 de julio y que ofrecía música de Johann Sebastian Bach, Beethoven y Felix Mendelssohn a cargo del violonchelista Daniel Müller-Schott, con Alexander Teutler al piano y Noah Wildschut al violín en la obra, en dos de las obras del programa, el trío número 5 de Beethoven y el trío número 1 de Mendelssohn. Y por la tarde, concierto desde el Festival de Música de Pärnu en Estonia, con música de Korbits, concierto para viola, estreno de la obra, con Amiai Gross a la parte solista, viola que es de la Filarmónica de Berlín, y la Sinfonía número 3 en re menor, opus 27, la Sinfonía Expansiva de Carl Nielsen. La orquesta que protagoniza esta cita es la del Festival de Estonia, bajo la dirección de otro de los Jervi, en este caso el hermano mayor, Paavo Jervi. Vamos a escuchar a este director estonio en una Sinfonía de Nielsen, pero como la expansiva la escucharemos el jueves, aquí le traemos con la inmediatamente anterior, la Sinfonía número 2, opus 16, la de los cuatro temperamentos, que de la que escuchamos el cuarto tiempo, el final allegro sanguíneo, de la integral que grabó en su día de las Sinfonías de Nielsen, Paavo Jervi, con la Orquesta Sinfónica de la Radio de Frankfurt, de la que fue director titular.

Una magnífica interpretación de una obra muy brillante, como poco interpretada, que es la Sinfonía número 2, opus 16 de los Cuatro Temperamentos de Carl Nielsen. Hemos escuchado su cuarto y último tiempo, Allegro Sanguíneo, en la interpretación de la Orquesta Sinfónica de la Radio de Frankfurt, dirigida por Paavo Järvi, que después de esta segunda que nos acaba de ofrecer aquí, nos ofrecerá la tercera completa del mismo Nielsen junto al estreno del concierto para viola de Körbitz el próximo jueves día 13 en un concierto que les ofreceremos a partir de las 7 de la tarde, las 6 en Canarias, procedente del Festival de Música de Pärnu en Estonia, con el viola Amiai Grost y en ese caso la orquesta será la del Festival de Estonia. Así pasamos a la última hoja de nuestra agenda de transmisiones para la semana que mañana empieza, la del viernes 14. En el apartado matinal, a partir de las 8 o 7 en Canarias, concierto perteneciente a los conciertos de verano del Conserje Bout de Ámsterdam, los conocidos como Frienden Lottery. Un concierto, en este caso, de la Filarmónica de los Países Bajos del Sur, con su titular Duncan Ward dirigiendo, en música de Francis Poulenc, suite del ballet Lesbische, de George Gershwin, la Rhapsody in Blue, de la que antes escuchábamos un fragmento, y la Petrusca de Igor Stravinsky. Y por la tarde-noche, a partir de las 7:06 en Canarias, un concierto que nos llega desde el famoso Festival de Aix-en-Provence en Francia, de esos conciertos que se organizan al aire libre, pero en un recinto con excelente acústica y de esos marcos incomparables de los que habitualmente se habla, que es el teatro o el patio del arzobispado de esta ciudad. En Aix-en-Provence y en ese teatro del arzobispado han tenido lugar grandes interpretaciones históricas desde que el festival existe. En este caso, la interpretación será más historicista que histórica, pero tendrá también su parte curiosa que nosotros no podremos apreciar, porque se trata del Requiem de Mozart, obra sobradamente conocida, pero en una versión escenificada con regía de Romeo Castellucci, que ya se sabe que es un hombre que le da muchas vueltas a las cosas. En cualquier caso, nosotros disfrutaremos de la parte musical con un conjunto tan en alza como es el coro y orquesta Pygmalion, bajo la dirección de Rafael Pichon. En las partes solistas se contará con Melissa Petit, soprano, Beth Taylor, mezzosoprano, Duke Kim, tenor, y Alex Rosen, bajo. Nosotros, para cebar ese concierto del viernes, vamos a escuchar aquí a esta agrupación, el coro y orquesta Pygmalion, y a su director Rafael Pichon, en música precisamente de Mozart, pero bien distinta del Requiem, la obertura y cuarteto A que ridere de la ópera Lo sposo dell'uso. Cantan Siobhan Stagg, soprano, Serena Malfi, mezzosoprano, Lina Vrieling, tenor, y Nahuel Di Pierro, bajo.

Hemos escuchado la obertura y el cuarteto a que ridere de la ópera Lo sposo deluso, que es el 430 de Wolfgang Amadeus Mozart, con Siobhan Stagg, soprano, Serena Malfi, mezzosoprano, Linard Frieling, tenor, y Nahuel Di Pierro, bajo, y el coro y orquesta Pigmalión, que estaban dirigidos por Rafael Pichón. Los conjuntos que nos ofrecerán el Requiem de Mozart desde el Festival de Aix-en-Provence en un concierto que les ofreceremos el próximo viernes a partir de las 7 de la tarde, las 6 en Canarias. Y así llegamos al final de Agenda de Verano por esta semana. Volveremos el sábado que viene y hasta entonces nos despedimos Javier López y Orlando Lumbreras, que han estado en el control de sonido, y Carlos Temate Sanz, que estuvo ante el micrófono, deseándoles que pasen una muy feliz y muy musical semana aquí en la sintonía de Radio Clásica.

Muy buenas, ¿qué tal? Esto ya va sonando a buen tiempo, va sonando a terraceo y a verano, las condiciones idóneas para practicar un buen aperitivo. Eso sí, lo tomes donde lo tomes, que no se te olvide tener bien cerquita la radio. Yo soy Ana Cortijo y tendré el placer de acompañarte durante la próxima hora aquí en Radio Clásica, pero no seré la única porque también estará con nosotros Domenico Cimarosa.

La llegada de la reina de Saba, o quizá también podríamos llamarla la llegada de la reina Isabel II a los Juegos Olímpicos de 2012, ya que fue precisamente esta pieza de Händel la que sonaba mientras veíamos ese vídeo, esa performance, no sé si la recordarás, en la que Daniel Craig, el mismísimo James Bond, entraba en el Palacio de Buckingham para recoger y escoltar a la reina hacia el Estadio Olímpico de Londres para asistir a la inauguración de estos Juegos. La llegada de la reina de Saba, escuchábamos la sinfonía con la que comienza el tercer acto del Oratorio Salomón de Händel, y lo hacíamos con la Academy of Sound and Music a las órdenes de Bojan Kikic. Y ya que nos hemos metido en el terreno deportivo, vamos a continuar por aquí, por este camino, con Domenico Cimarosa y su obertura de la Olimpiada.

0: De lo que no hay duda es de que el libreto de la Olimpiada de Pietro Metastasio fue toda una fuente de inspiración, y no es para menos, porque el argumento es todo un culebrón, no tiene pérdida. Así que, por si no la conoces, te voy a regalar un resumen así súper express, pero eso sí, voy a necesitar toda tu atención porque la historia tiene miga, es bastante liosilla. Así que nada, ¿estamos bien? Escucha. Dos amigos están enamorados de la misma mujer, la hija del rey. Ella se casará con el ganador de las Olimpiadas, que resulta ser uno de estos amigos. Sin embargo, la chica se niega porque está enamorada del otro amigo, del que ha perdido. Al final, se descubre que el ganador de las Olimpiadas es en realidad el hijo oculto del rey, es decir, el hermano de la chica. Cuando este es reconocido como príncipe, él regresa con su ex, sorpresa, y permite que su hermana se case con su verdadero amor, su amigo. En resumen, con lo que te tienes que quedar, que es un libreto clásico y típico de Metastasio sobre parejas de amantes con final feliz, que sedujo a músicos como Vivaldi, Pergolesi, Donizetti o Domenico Cimarosa. De este último, de Cimarosa, escuchábamos la obertura de su ópera basada en este libreto y también titulada La Olimpiada. Lo hacíamos con el conjunto de música Le Talent Ligui a las órdenes de Christoph Gusset.
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0: El dúo Shun está formado por la pianista canadiense-ucraniana Anastasia Rizhikov y la violonchelista franco-rusa Lisa Strauss. Como curiosidad, la palabra Shun significa ruido y con ella pretenden evocar los orígenes eslavos de ambas artistas. En esta ocasión las vamos a escuchar con esta melodía en la menor del compositor ucraniano Miroslav Skorik en una versión para piano y violonchelo.

El flautista Emmanuel Paud asegura que se hizo músico gracias a Mozart. En algunas entrevistas ha reconocido cómo le cautivó cuando lo escuchó por primera vez cuando tenía tan solo 5 añitos. Compositor con el que, por cierto, como dato así curioso, comparten fecha de cumpleaños el 27 de enero. Pues bien, a ellos dos, a Paud y a Mozart, se les ha unido el pianista Eric Lesage para interpretar este tercer movimiento rondó alegro que acabamos de escuchar de la sonata para violín en si bemol mayor, Kegel 378, pero en una transcripción para flauta. Y tal y como te decíamos al principio del programa, continuamos con otro Emmanuel, en este caso, Emmanuel Xavier, con esta España Rapsodia para Orquesta.

Sevilla, Málaga, Córdoba, Barcelona, Toledo y San Sebastián. Estas son algunas de las ciudades que Manuel Chabrier recorrió en su viaje por España en 1882. Un viaje que dejó huella en su música, que quedó empapada del folclore y las melodías de nuestro país y de los ritmos de habanera y de jota. Como bien hemos escuchado en esta obra titulada España, Rasodia para orquesta, que nos ha interpretado Les Siècles con François Xavier Roth al frente. Y vamos ahora con un poco de música de cámara firmada en este caso por Robert Schumann. El tercer movimiento, Scherzo molto vivace, de su quinteto para piano en mi bemol mayor, Opus 44. Lo escuchamos en una grabación reciente de este año, de este 2024, con Sacconi Quartet y el pianista Peter Donahoe.

el pianista Peter Donahue, acompañado por el Sacconi Quartet, con este tercer movimiento scherzo molto vivace del quinteto para piano en mi bemol mayor, opus 44, de Robert Schumann. Y ahora te voy a invitar a una gilda musical. ¿Y qué características fundamentales tiene una gilda? Pues a ver, así de pronto, algo verde, algo salado y algo un poco que salga de lo común, ¿no? Algo así picantón. Pues bien, nuestra gilda de hoy está formada por estas tres piezas. Escenas del bosque, de Mel Bonist, algo verde. Continuaremos con la Sinfonía Océano, de Rubinstein, algo salado. Y cerraremos esta gilda con un poco de jazz de la mano de Stefano Di Battista. Algo picante, fuera de lo común. Te dejamos ya con Tatiana Ruland a la flauta y Florian Beck al piano interpretando este primer movimiento nocturno de Escenas del bosque de Mel Bonis.

0: Stefano Di Battista al saxofón estaba acompañado de Fred Nardin al piano, Daniele Sorrentino al contrabajo, Andrea Ceccarelli a la batería y Matteo Cutelo a la trompeta interpretando este Vía con mí.
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0: En la década de los 30, la marimba reemplazó en gran medida al xilófono, y esto motivó a los compositores a escribir más obras para este instrumento. En 1992, el brasileño Ney Rosauro compuso su concierto para marimba y orquesta, que se ha convertido en las últimas décadas en una de las obras que más veces se ha interpretado dentro de este género y este instrumento. Cogemos las mazas y nos quedamos con su tercer movimiento, que suena así.

Danza. Así se titula el tercer movimiento de este concierto para marimba del compositor brasileño Ney Rosauro, que también escuchábamos como solista acompañado de la orquesta Unisinos con José Pedro Boesio a la batuta. Y ahora nos vamos hasta Bad Gastein para tomarnos un respiro. Tras su grave crisis nerviosa en 1853, el médico le aconsejó a Johann Strauss hijo que ese verano se tomara unas semanas libres en el campo para respirar profundo, para reponerse y para relajarse. La prescripción médica le sentó tan bien que este viaje a Bad Gastein decidió repetirlo cada verano. Pues bien, muchas de sus composiciones más populares fueron escritas en estos periodos de reposo, en estos retiros. Una de ellas, por ejemplo, fue su Trich Trash Polka.

La Orquesta Sinfónica de la Radio Eslovaca, con Ondřej Lenár a la batuta, nos hacía bailar esta polka Trish Trash, opus 214 de Johann Strauss, hijo. Ha sido un placer compartir contigo estos aperitivos musicales que finalizamos ya con Rachel Portman y la banda sonora de La Duquesa. Que pases muy buen día y nos escuchamos la semana que viene.

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2: Muy buenas tardes, ¿cómo estáis? Bienvenidos y bienvenidas a Solo Cámara, el espacio de la sobremesa dominical en el que seguimos recorriendo la historia de la música de cámara a través de algunos de sus grandes protagonistas. Recibido un cordial saludo de Alex Zapatero desde el control técnico de sonido y de quien os habla, Nacho Arbalejo, al frente del micrófono y de la selección musical.

En los últimos programas hemos acompañado el nacimiento del cuarteto de cuerda con Joseph Haydn, hemos visto cómo Mozart lo convirtió en una conversación entre iguales y cómo Franz Schubert consiguió llevar el género hacia un territorio profundamente romántico sin dejar de mirar constantemente a Beethoven. Pero precisamente ahí surgía un problema. ¿Cómo escribir un cuarteto después de Beethoven? Durante décadas, muchos compositores pensaron que era prácticamente imposible añadir algo nuevo a un género que el maestro de Bonn había llevado hasta límites insospechados. El cuarteto de cuerda dejó de ser un simple divertimento musical para convertirse en una especie de examen de madurez para cualquier compositor. Uno de los compositores que sintió con mayor intensidad ese respeto fue Robert Schumann. Resulta curioso que, siendo uno de los grandes nombres del romanticismo alemán, tardara más de 30 años en escribir un solo cuarteto de cuerda. Schumann conocía perfectamente los cuartetos de Haydn, de Mozart, Beethoven y Schubert. Sabía que cualquier nueva aportación sería inevitablemente comparada con aquellas obras maestras.

Si el año de Schubert fue 1824, el año decisivo para Schumann fue al revés, 1842. Los músicos lo conocen como el año de Schumann para la música de cámara. Hasta entonces había dedicado casi toda su creatividad al piano y al lied. Sin embargo, durante unos meses cambió completamente de rumbo. Estudió con enorme disciplina los cuartetos de Haydn y Mozart. Volvió una y otra vez sobre las últimas obras de Beethoven. Y se sumergió también en la música de cámara de Schubert. Solo cuando sintió que había aprendido de todos ellos, comenzó a escribir. El resultado, pues, fue extraordinario. En apenas unas semanas nacieron sus tres cuartetos Opus 41, el quinteto para piano y cuerda Opus 44 y el cuarteto con piano Opus 47. En menos de un año, Schumann compuso algunas de las páginas camerísticas más importantes de todo el romanticismo. Los tres cuartetos fueron dedicados a Felix Mendelssohn, que dirigía entonces el Conservatorio de Leipzig. Mendelssohn era uno de los músicos más admirados de Europa y mantenía una estrecha amistad con Schumann. Además, él mismo había contribuido decisivamente a devolver la música de cámara al primer plano con obras como su célebre octeto o los cuartetos Opus 44. Está sonando el primer movimiento alegro brillante del quinteto para piano y cuerda en mi bemol mayor opus 44 de Schumann. Lo dedicó a su esposa, la pianista Clara Schumann, que tenía previsto interpretar la parte de piano en la primera actuación privada del quinteto el 6 de diciembre de 1842. Sin embargo, enfermó y Felix Mendelssohn la sustituyó y leyó a primera vista la diabólica parte de piano. Felix Mendelssohn compartió con Schumann varias observaciones sobre la partitura y el compositor las hizo suyas al volver al manuscrito. El resultado fue una revisión de los movimientos centrales, entre cuyos cambios destaca la incorporación de un segundo trío en el tercer movimiento. Por fin, Clara Schumann interpretó la parte de piano en la primera actuación pública del quinteto, el 8 de enero de 1843, en la Gewandhaus de Leipzig.

Nosotros vamos a centrarnos hoy en la escucha del tercero de los cuartetos, el compuesto en la tonalidad de La mayor. Desde los primeros compases se percibe la admiración de Schumann por Beethoven, el trabajo motívico, la densidad contrapuntística y la cohesión de toda la obra recuerdan continuamente al maestro de Bonn. El primer gesto de la breve introducción del primer movimiento es idéntico, armónica y motívicamente, a la apertura de la sonata número 18, opus 31, número 3 de Beethoven. Escuchamos ya el cuarteto número 3 en La mayor, opus 41 de Robert Schumann, en sus cuatro movimientos: andante expresivo, assai agitato, adagio molto y finale allegro molto vivace.

0: Así concluye en una grabación en directo del 6 de febrero de 2022 el cuarteto número 3 en la mayor opus 41 de Robert Schumann. Lo hemos escuchado en la interpretación del cuarteto bretón.
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0: Y del año 1842 saltamos al siglo XX, exactamente 76 años después, para llegar a 1918, año en el que la compositora francesa Lili Boulanger escribió De una tarde triste. Lo hizo poco antes de su muerte, a los 24 años. Su hermana, la famosa profesora de composición Nadia Boulanger, guardó la pieza hasta poco antes de su muerte, en 1979. Es una música decididamente francesa, que contiene muchas quintas abiertas paralelas y se caracteriza por estar sostenida por una estructura armónica muy densa. Es una pieza completa en un solo movimiento concebida para violín, violonchelo y piano.

0: No sabemos si esta tarde de 9 de agosto es triste, pero en cualquier caso acabamos de escuchar lo que para Lili Boulanger era su sensibilidad de una tarde triste. Lo hacíamos de la mano del trío Boulanger.
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0: Recordad que este miércoles 12 se produce un eclipse total de sol. Es un espectáculo sensorial que muchas personas en toda una vida no pueden disfrutar, pues suceden raramente cada siglos. Nosotros tenemos la suerte de que en España se va a poder ver en una franja que va desde Galicia hasta las Islas Baleares. De repente el sol se esconde, cae la temperatura y se pueden ver las estrellas cuando todavía es de día. El vibrafonista Bobby Hutcherson, al que hemos puesto en solo cámara en alguna ocasión, lo imaginó con su tema Eclipse Total, tema del álbum del mismo nombre publicado por el sello Blue Note en 1969. Es una de las primeras grabaciones de Hutcherson con el saxofonista Harold Land, quien se convertiría en su colaborador habitual de Hutcherson a lo largo de la primera década de los 70.

0: Escuchábamos este eclipse total con Bobby Hutcherson al vibráfono y a las campanas, acompañado por Harold Land al saxofón tenor, el mítico Chick Corea al piano, Reggie Johnson al bajo y Joe Chambers a la batería. Menuda plantilla de lujo. Nosotros nos despedimos por hoy, Alex Zapatero desde los mandos técnicos de sonido y quien nos habla, Nacho Arbalejo, como responsable de esta selección musical. Regresamos el domingo que viene con un programa distinto al que venimos proponiéndoos esta semana. Ya lo veréis. Será, como siempre, a la misma hora, a las 3, las 2 en Canarias, en la sintonía de Radio Clásica. ¡Buena semana!
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0: Desde los estudios de Radio Clásica, Radio Nacional de España, Soan Luaces y Xavier Castro, responsables del guión y locución, y Abel Gañete en los controles de sonido, les damos la bienvenida a este nuevo capítulo de Historias de Café y Cafés con Historia del nuevo año 2022, y les deseamos feliz y próspero año nuevo, que traiga muchas alegrías y mucha prosperidad para todos.
1: Muy buenas, Xavier. Muy buenas, muy buenas. Nuestra ambición es modesta, como la del comisario Montalbano de Camilleri, feliz siempre resolviendo casos en un pequeño pueblo siciliano. La única ambición de este inspector, su única preocupación era que le pudieran ascender y le trasladasen a otro lugar. Él estaba allí encantado. Pero nos gustaría que nuestras historias interesaran también a quienes solo quieren música y menos turra.
0: El comisario Salvo Montalbano, serie que emitieron por la 2 de Televisión Española recientemente y que siempre que la emiten despierta interés, a pesar de ser Montalbano un modesto comisario de provincias de la Italia profunda, como nosotros que nadamos en las profundidades galaicas. Mira, Xavier, se aproxima un profundo pulpo a feira por allá que nos va a llenar de pimentón profundamente.
1: Dios mío, terrible y deleitoso pulpo. Nosotros somos también modestos en nuestra ambición. Queremos que les interese y disfruten con nosotros de la evocación del viejo y apasionante mundo de los cafés históricos y, por supuesto, la cultura y la música que gravitan alrededor de estos viejos cafés.
0: Esperemos que al menos se diviertan de vez en cuando, porque hoy, hablando de profundidades, nos vamos a sumergir en las simas wagnerianas. Que eso sí que es una sima abisal, un iceberg musical. En fin, espera que me pongo a la escafandra.
1: Vamos con ella, pues, a sumergirnos en las profundidades. Y ahí nos encontramos con Wagner, que se convirtió en el Leviatán del fin de siglo, en gran medida

0: porque no fue nunca simplemente un compositor. Fue un dramaturgo con peculiar idiosincrasia y muy poderoso. Él mismo escribió los textos para todas sus óperas, cosa infrecuente, combinando espectaculares secuencias de acción con intrincados estudios psicológicos. Fue un ensayista y polemista muy prolífico, quizá demasiado prolífico, cuya extraña colección de conceptos, como por ejemplo obra de arte total, leitmotiv, es decir, motivo conductor, melodía interminable, obra de arte del futuro, todo ello invadió el discurso estético durante varias generaciones.
1: Y continúa la invasión. Lo último, el nuevo libro de Alex Ross sobre el wagnerismo, el wagnerianismo o la wagneriología, que se titula Wagnerismo, arte y política a la sombra de la música.
0: Muy, muy buen libro y muy recomendable. Wagner fue un director y teórico del teatro que remodeló realmente el escenario moderno. Las producciones de su Festspielhaus de Bayreuth se adelantaron a la llegada del cine, evocando las leyendas en la oscuridad. Final y fatalmente tuvo escarceos con la política, contribuyendo a popularizar una forma pseudocientífica de antisemitismo. La suma de todas estas energías no puede establecerse bien, no puede fijarse. Decía Wagner en 1854, la esencia de la realidad, la esencia misma, radica en su infinita multiplicidad. Solo aquello que contiene cambio es real.
1: Sí, es bien conocido y estudiado y difundido el antisemitismo de Wagner, que fue el gancho por el que el nazismo y Hitler, que se hizo muy amigo de la mujer del hijo del maestro, Winifred, una nazi convencida, pero que en el caso del músico tuvo sus inicios en París en el siglo XIX, consecuencia de las dificultades que encontró el músico por la hegemonía en aquellos años que pasó en París de las óperas de Meyerbeer y de Halévy, ambos judíos y exitosos. Estas similitudes entre los dos personajes, Wagner y Hitler, que pasó similares penurias, está recogida en Aspectos de Wagner, del filósofo Brian McGee. Su música quedó asociada al nacionalsocialismo, alias nazismo, y a quien más perjudicó fue al propio Wagner. Pero díganme ustedes, ¿qué le sugiere esto que ya suena a continuación?
0: ¡Qué misterio! ¡Qué intriga, Sean!

0: Bueno, entran ganas de invadir alguna cosa.
1: No sí, sé. Desde luego.
0: Gibraltar.
1: Por ejemplo.
0: La cabalgata de las Valquirias, el hit más conocido de una de las obras de la tetralogía, La Valquiria, de Richard Wagner, por la Orquesta Sinfónica de Galicia y Víctor Pablo Pérez en el podium. También desde la Galicia Profunda, una música a veces asociada a las hordas nazis o al belicismo, como es el caso de Apocalipsis Now, de Francis Coppola, y tantas otras obras en las que se ha usado este pasaje. Pero nosotros estamos entrando hoy en la corriente wagneriana, previamente a comentar la etapa del músico en París. A ver si no nos pasa como a Tchaikovsky, que acudió a Bayreuth en 1876 para escuchar el ciclo completo y casi se desmaya por el calor y el gentío. No se imaginaba que décadas más tarde la influencia de Wagner tendría hasta término propio.
1: ¡Ay, Bayreuth, Bayreuth! Pues sí, realmente podemos adentrarnos en la genealogía del wagnerismo. Cuando apareció por primera vez el término wagneriano, se revistió de un deje como irónico. De hecho, hacia 1850, un poquito antes, un crítico de una ciudad alemana escribió sobre el triunfo de los wagnerianos y matizaba irónicamente: de los que tenemos la suerte de contar aquí con varios buenos especímenes. En fin, al principio la palabra denotaba a un seguidor o admirador, pero con un deje irónico.
0: Claro, más tarde surgieron los dos polos, los wagnerianos y los verdianos, ópera italiana versus ópera alemana. El Atleti o el Betis man que pierda, o de Curro o de Rafael de Paula.
1: En fin, poético estás, mi amigo. En efecto, más tarde el wagnerianismo distinguía una cualidad artística, una tendencia estética o, si acaso, un síntoma cultural. Por ejemplo, el crítico social Max Nordau, en su polémica obra Degeneración, publicada en 1892, se refirió al wagnerismo como la más extendida y, por lo tanto, la más relevante de todas las aberraciones actuales, nada menos, aberraciones actuales la llamaba.
0: Bueno.
1: Fíjate. Más adelante, el término pasó a ser sinónimo de, como bien sabemos todos, grandioso, grandilocuente, algo aplastante incluso, o sencillamente muy largo, muy extenso.
0: Bueno, lo de largo tiene razón, porque óperas de 5 horas, a ver cómo hago yo hoy para acotar tanta aplastante grandiosidad sin que me fusilen los wagnerianos.
1: Hay que tener resistencia, Sean. La enorme criatura que fue Wagner susurra un secreto diferente en el oído de cada oyente. Es múltiple su influencia. Aunque Wagner tenía ideas muy concretas y sólidas sobre lo que significaba su obra, esas ideas estaban muy lejos de ser congruentes. Y en cualquier caso, la ambigüedad, término esencial, la ambigüedad, era una consecuencia necesaria de su método dramático, que se apoyaba en última instancia en la manipulación del mito.
0: Bueno, crear es manipular, ¿no?
1: Bueno, en algunos casos. Lo incomparable, escribió él, lo incomparable del mito es que es siempre verdadero. Él lo consideraba, tiene un fondo de verdad. Y su contenido, gracias a la más densa concisión, es inagotable para todos los tiempos, universal y eterno. Su arsenal de arquetipos, que es comparable solo al de Shakespeare, tomados prestados de un lado y de otro, modificados o recreados o reinventados, es un legado imperecedero. Arquetipos como, por ejemplo, el errabundo en su barco fantasma, el salvador que no tiene nombre, o el anillo maldito, o bien, la espada clavada en el árbol, la espada que vuelve a forjarse, el principiante que posee poderes insospechados, etcétera. Todo ello es un legado imperecedero.
0: Arquetipos wagnerianos, ese es un asunto enjundioso. Siegfried, Tannhäuser, Lohengrin o, entre otros, Parsifal, este último caballero del Santo Grial. Parsifal solamente se podía escuchar en Bayreuth hasta que en 1903 se realizó un montaje en el viejo Metropolitan Opera House de Nueva York, hoy desaparecido. Sir George Solti y René Collo grabaron esta escena de éxtasis final para Decca en 1974, coro de la Ópera de Viena y Filarmónica de Viena incluidos.

0: Sin palabras se queda uno con este Parsifal o Percival del acto tercero, escena segunda, en la que Parsifal sana con la lanza sagrada a Amfortas y lo absuelve de sus pecados. En el papel de Parsifal teníamos aquí al magnífico René Kollo, la Orquesta Filarmónica de Viena y el coro de la Ópera del Estado con la dirección de Sir George Solti, grabación de 1974. Pasaje que nos viene a ilustrar uno de los rasgos analizados en la dramaturgia wagneriana, el uso de arquetipos y de mitologías varias, la germánica y también la artúrica, como es el caso que acabamos de escuchar. Pues Parsifal es un caballero del Santo Grial, no hay más, aunque hay mucho más, ¿no es así, Xavier?
1: El Santo Grial, mítico, legendario, también muy implantado en Galicia, el mito del Cebreiro en el Camino de Santiago, que cuenta la historia de un cura con poca fe que tenía que decir misa un día de invierno gélido, y el hombre dijo, bueno, a ver si no viene nadie, así no tengo que estar aquí pasando frío en la iglesia. Pero en esto, una viejecilla con sus zuecos que resonaban en las piedras, en las lashes de la base del templo, fue caminando hacia un banco. Y el cura pensaba para sí mismo, Dios, yo tengo que hacer misa y estar todo pasando frío para esta mujer, nada más. Y cuando estaban estas, en el momento de la consagración, levantó el cáliz y, para su incredulidad, la sangre empezó a hervir, el vino empezó a hervir, convirtiéndose en sangre, y la hostia se transformó en un pedazo de carne. Y aquella transfiguración lo dejó perplejo, se postró de rodillas y dijo, Señor, no soy digno. Y se fue el milagro del Cebreiro. Quedó ahí el copón, y pasados años, por allí acudió la reina Isabel la Católica, que de católica tenía poco, fue excomulgada en unión de su marido Fernando, y como le gustaba recoger todas las reliquias que encontraba a su paso, quiso llevarse el cáliz, el grial del Cebreiro, lo hizo instalar en una mula, pero el paje que llevaba la mula no era capaz de arrastrarla, y entonces ella comprendió que había por parte de Dios un afán de que se mantuviera el grial allí, en el Cebreiro, y entonces mandó crear un relicario que lo alberga, y ahí se conserva hoy en día para la adoración de los peregrinos. Es el mito, la leyenda, el milagro del Santo Cebreiro.
0: Vaya por Dios.
1: Pues así es.
0: Pero bueno, nosotros hablábamos del wagnerismo.
1: Sí, muy, muy marcado también por esta leyenda de largo alcance que fue el Santo Grial. Los primeros capítulos, remontándonos un poco hacia atrás, del wagnerismo, muestran una proliferación de mitologías, muchas y diversas. Ya sea, por ejemplo, en la fábula del Übermensch, es decir, el superhombre, de Nietzsche. También otra expresión son los arcanos poéticos del París simbolista. Otro efecto lo vemos en los conceptos neomedievales de los prerrafaelitas ingleses, o bien también vemos ese efecto en los relatos, magníficos relatos del declive burgués imaginados por Thomas Mann, los Buddenbrook, por ejemplo.
0: Bueno, un concepto medieval es Parsifal, puesto que se basa, aunque vagamente, en el Percival de Wolfram von Eisenbach, un poema épico del siglo XIII, y en el ciclo artúrico de la búsqueda del Grial del siglo XII. Que bueno, ya se ha explicado que está realmente en Piedrafita del Cebreiro, aunque algunas guías turísticas dicen que también está en Valencia. En fin, aquí hay muchos efectos, hay muchas consecuencias de Wagner.
1: Sí, mucha ambigüedad, ¿verdad? Sí, bueno, este efecto Wagner se revela de muchas maneras. La influencia de este gran músico en creadores, en grandes creadores, pues se manifiesta, se constata, por ejemplo, en las resonancias y las reverberaciones de muy diversas formas artísticas. Porque, por un lado, el efecto Wagner pues se manifestó en los músicos. Este efecto fue gigantesco, pero hay que decir que no fue más allá, no superó al efecto que tuvo Monteverdi, o que tuvo Bach, o bien Beethoven. Son otros tres gigantes, ¿verdad? Son comparables a Wagner. Pero, el efecto de Wagner, el efecto que produjo Wagner en las artes próximas, las colindantes, carecía por completo de precedentes, y no se ha igualado desde entonces, ni siquiera en el ámbito popular. Wagner lanzó su hechizo más poderoso sobre los artistas del silencio. Eso, los artistas del silencio, que son los novelistas, los poetas y los pintores. los artistas del silencio, que todos ellos envidiaban esas tormentas colectivas de sentimiento que Wagner era capaz de desencadenar con sus sonidos, el poder extraordinario de la música.
0: Efectivamente, uno de los influenciados por este efecto Wagner fue Rogelio de Guzquiza. El Prado dedicó una muy interesante y atractiva exposición de sus pinturas sobre Parsifal, que se titulaba El mal se desvanece.
1: Pues sí, así se tituló. Y bueno, hay que imaginarse a Wagner paseando por aquellos bulevares y asistiendo, tomando café en los cafés parisinos, de ese París que se le resistía, paseando y tomando café como su amigo y gran defensor, Baudelaire. Pero él, sobre todo, Wagner, demandaba, como valor artístico preferente, un arte folclórico vital. Esto era esencial. Un arte folclórico vital que hablara de su tiempo, en vez de hacer gestos hacia la posteridad. Sin embargo, hay que decir, es una paradoja, lo monumental y lo wagneriano estaban predestinados a ser sinónimos, monumental y wagneriano. Cuando con posterioridad al anillo Nietzsche rompió con Wagner, un desencuentro traumático, la imagen que Nietzsche tenía de sí mismo era nada menos que la de un esclavo que había logrado huir del magnetismo wagneriano. Aunque Nietzsche renegaba del hombre, de su personalidad y de sus obras, no, de sus obras, sobre todo de su ideología, no podía, en cambio, renegar de la obra de Wagner. En esta lógica estaba atrapado, una lógica infernal de un creador proteico que marcó los albores del siglo XX. Como el propio Nietzsche admitió más tarde, Wagner resume la modernidad. No queda otro remedio. Lo primero que hay que ser es wagneriano.
0: Monumental era en todo Wagner, aunque también extremadamente íntimo, como conté en aquellos capítulos de Diario Íntimo de la Música del verano del 2020. Pero algo tan íntimo como la muerte se convertía a veces con Wagner en un auténtico delirio monumental. El funeral de Siegfried, por ejemplo, del Ocaso de los Dioses, es todo un tratado de grandiosa solemnidad.

0: Nuevamente Sir George Solti y la Filarmónica de Viena nos ofrecían este pasaje del Ocaso de los Dioses de Richard Wagner, grabado en 1965 para Decca, en el que se describe la marcha durante las exequias del héroe Siegfried, tras sus andaduras por el Rin, un pasaje que recopila las melodías que han ido desarrollándose a lo largo del drama. La música de Wagner ha sido interesadamente utilizada por políticos de uno y otro bando, es decir, que no ocurría solamente con los artistas de ahora, que no ocurre con los artistas de ahora, también ha ocurrido desde siempre, ¿no?
1: Con los de antes también.
0: Sí.
1: Que todos vieron utilizada, ¿verdad?, su música sin permiso en absoluto para sus propagandas políticas.
0: Pues sí.
1: Así fue la cosa. Y además, como decimos, el wagnerismo irrumpió no solo en el arte, también en el ámbito de la política. Y bueno, de manera muy paradójica, tanto los bolcheviques en Rusia como los nazis en Alemania requisaron la música de Wagner como su banda sonora, manipulada, para sus intentos de rediseñar la humanidad, forjar el hombre nuevo, ese mito terrible. El compositor pasó así a representar el imaginario político-cultural de la modernidad, una zona de guerra estética, de combate, en la que el mundo occidental luchó con sus tremendas contradicciones, sus ansias de creación y de destrucción, sus inclinaciones hacia la belleza y la violencia. Wagner fue posiblemente el espíritu que presidió el siglo burgués, que alcanzó su máximo esplendor en torno a 1900 y que luego se abalanzaría inexorablemente hacia el desastre.
0: Debemos aclarar que Wagner participó en revueltas políticas de cariz socialista durante la Revolución de 1848 en Dresde, por eso se tuvo que refugiar en Suiza. Y además publicó en 1850 un panfleto antisemita, El judaísmo en la música, traducido del término Judentum, con seudónimo lo publicó, en el que atacaba a Meyerbeer y a Mendelssohn, ambos músicos hebreos.
1: Sí, el antisemitismo de Wagner, ¿verdad? De hecho, de los wagnerismos, la versión nazi, antisemita, nazi, es con mucho la más conocida. De hecho, Alain Badiou, el filósofo francés, señalaba que el término protofascista se inventó virtualmente para describir a Wagner.
0: Vaya.
1: Nada menos. Sí, sí. Esta asociación no es una casualidad, desde luego, fruto del azar. El énfasis en el Wagner de Hitler en las últimas décadas fue un correctivo necesario frente al silencio discreto y cauteloso que habían mantenido los wagnerianos durante muchísimo tiempo, o bien debido a persistentes simpatías filonazis, o también por el simple deseo de evitar el tema.
0: La visión del mundo del compositor, a pesar de sus conflictos internos, contenía semillas de ideología nazi, ¿no es así, Xavier?
1: Pues tal cual. Al mismo tiempo, la narración del Wagner para Hitler tiene sus puntos débiles. Se presta a lo que el crítico literario Michel-André Bernstein llamó la retromonición, es decir, la costumbre de leer la historia alemana como si fuera una irreversible marcha hacia el abismo.
0: Hacia el abismo fue desde el primer momento que apoyaron el nazismo.
1: Eso fue un factor clave. El peligro intrínseco en la vinculación incesante de Wagner con Hitler es lo que otorga al Führer una victoria cultural tardía. Hay que tener cuidado. La posesión en exclusiva del compositor que amaba, eso es una concesión que no se debe hacer. Ya en fecha tan temprana como 1943, el gran crítico teatral izquierdista Eric Bentley se preguntaba, ¿acaso está Hitler siempre en lo cierto en relación con Wagner? ¿No se le debe atribuir ese mérito?
0: Como ya hemos indicado hace un rato, el más perjudicado en la asociación de Wagner con el antisemitismo y, por ende, el aprovechamiento de Adolf Hitler de esta cuestión que ya venía de lejos en Europa, pues el antisemitismo comenzó mucho antes que Hitler, ¿no? Si no me corrige nuestro historiador.
1: Tienes más razón que un santo.
0: Pues así lo explica, por ejemplo, Herbert Lotman en su libro sobre los Rothschild. Pero vayamos a su música, que es lo que nos importa. Separemos al autor de su obra, elevémonos en éxtasis con Lohengrin, esta historia de caballeros y de cisnes inspirada, como lo fue Parsifal, en las leyendas medievales artúricas. Infernenland, perteneciente a la escena segunda del acto tercero de Lohengrin, bajo la dirección de Rafael Kubelik.

0: Por orden de intervención, escuchábamos a la Orquesta Sinfónica de la Radiodifusión Bávara, el tenor James King como Lohengrin, Karl Riedersbuch como Rey Heinrich der Vogler y al coro de la Radiodifusión Bávara, todos dirigidos por Rafael Kubelik en esta grabación de referencia de 1971 realizada para Polidor. Lohengrin fue la última ópera romántica de Wagner que inspiraría al rey Luis II de Baviera la construcción del famoso castillo de Neuschwanstein y más tarde a Walt Disney su castillo de Blancanieves, presente en los parques temáticos de la factoría Disney como la de París.
1: ¡Qué bueno Lohengrin, que hizo felices, tan felices a los niños!
0: El motivo del rey cisne está presente hasta en la grifería del propio castillo del nuevo cisne, de Neuschwanstein. Considerado un despilfarro megalómano en su día, hoy es un foco de atracción turística rentabilísimo. Ojalá todas las locuras bávaras fueran como las del rey Luis II de Baviera y no las de Adolf Hitler, que se alistó en el ejército bávaro durante la Primera Guerra Mundial y empezó su carrera psicopolítica en Múnich, capital del estado bávaro, rumiando allí sus primeros delirios vengativos tras la debacle germánica de la Primera Guerra Mundial. Adolf Hitler no se pispaba del acorde de Tristán, seguramente.
1: Bueno, ya en una carta que dirigió Wagner a Mathilde Wessendonck, el compositor analizó el preludio de Tristán en relación con lo que él describía como la teoría budista del origen del mundo, que es una de sus influencias filosóficas, como también fue Schopenhauer. Y ahí decía, un hálito enturbia la claridad del cielo. Al igual que en el anillo, Wagner tiene que revivir el momento de la creación antes de que pueda dar comienzo a su historia, esta grandiosidad de Wagner.
0: Bueno, a Humilde no le ganaba ni la bruja del castillo de Neuschwanstein.
1: Tal cual. Es posible que se hayan vertido más palabras sobre los tres primeros compases de Tristán. Cuéntanos, Sean.
0: Bueno, una sexta menor ascendente en los violonchelos, un descenso de un semitono, un acre acorde de violonchelos y maderas, que sobre ningún otro breve pasaje de la historia de la música se ha escrito, ¿no?
1: Si acaso con la posible excepción de las primeras notas de la quinta de Beethoven, que puede competir. Una afirmación muy fuerte, ¿no te parece, Sean?
0: Pues sí.
1: La verdad, ese primer acorde, bautizado como el acorde de Tristán, es una nebulosa, ambigua, es una ambigua séptima semidisminuida. En un contexto armónico bien definido, este acorde sería corriente y moliente, pero en el espacio brumoso delineado por los violonchelos, asume una identidad sensual e inestable a un tiempo.
0: Te diré que uno de los libros que tratan, incluso en el título, sobre el acorde de Tristán, es precisamente el libro de Hans-Ulrich Treischel, que así se llama El acorde de Tristán. Novela con efluvios autobiográficos, según pudo desentrañar algún crítico, pues este libretista y novelista y profesor, Herr Hans Ulrich, fue asistente personal del compositor Hans Werner Henze, que andaba por el Teatro Real allá por el 2004 estrenando una ópera. Libro, por cierto, muy recomendable y divertido, que relata los orígenes y derivaciones del acorde de Tristán, incluso como táctica de ligue.
1: Pues sí, pues mira tú, un libro bien interesante, por cierto. En el Tristán, Christian von Ehrensfels, el filósofo de la Gestalt, afirmó que había identificado no uno, sino dos pasajes, concretamente del acto segundo, en los que se producen eyaculaciones orgásmicas. Imaginación erótica no le faltaba, desde luego.
0: Bueno, pues ya estamos llegando al momento del éxtasis no místico, porque veo que has puesto en tus notas penetración del wagnerismo en París, y claro,
1: me ha contagiado.
0: Eso lo vamos a tratar precisamente en el siguiente programa, especialmente lo de la penetración, que si lo sumamos a eyaculaciones orgásmicas, pues resulta que los niños vienen de París, la culpa era de Wagner.
1: Ay, Dios mío. Bueno, pasemos a otra cosa. ¿No querías hacer, Sean, una felicitación?
0: Pues sí, antes de despedirnos vamos a felicitar, aunque sea en diferido, a otro músico que el pasado 9 de diciembre estrenaba una ópera en Santiago de Compostela, un hito que se consignará en los anales, una comedia llamada La sombra de cristal, que quizás haga un guiño al título de A la mujer sin sombra de Strauss y se inspira en La serva padrona de Pergolesi. La sombra de cristal es una música llena de frescura y originalidad con alusiones musicales a ABBA y al gin tonic sobre el hilarante y sarcástico texto de Kiko Cadaval.
1: El genio. Gran Kiko Cadaval,
0: sí,
1: qué
0: señor.
1: Bueno.
0: genio y figura, que andaba por allí también en las representaciones. El responsable de la música es Fernando Buide y esperamos que la renovación de la ópera consista en esta obra desternillante y llena de entusiasmo de la que hablaremos más adelante, que se titula La sombra de cristal, con dirección del siempre efectivo e imprevisible Paul Daniel, que también participa como actor. Y bueno, con la participación de otros artistas, los cantantes o el actor, que lo tengo por aquí.
1: A ver si lo encuentras, Juan. Busca, busca. Me parece que lo vas a encontrar.
0: Víctor Mosqueira, Dios mío. La voz de María Hinojosa y de César San Martín, que estaban todos magníficos. Bueno, pues felicitaciones por esta obra maravillosa. Y nos vamos a ir despidiendo con uno de los Wesendonck-Lieder, consecuencia de la pasión amorosa de Wagner por Matilde Wesendonck, su amor adúltero. Vamos a despedirnos con Stephanie Blythe, el Conjunto Orquestal de París y John Nelson en la dirección, con un líder que se llama Traume.
1: Pero podemos finalizar antes con una pequeña anécdota.
0: Ay, es verdad que tienes que contar la anécdota, ¿no?
1: Claro, para que, bueno, acabemos con una sonrisa y un buen café. En los viejos cafés era muy habitual celebrar banquetes en honor de tal o cual persona, en Madrid, en París, en todas partes. En uno de ellos, en uno de estos banquetes, un orador que iba a pronunciar su discurso se levanta y pregunta antes: ¿se me oye? ¿Se me oye bien? Y alguien que está en el otro extremo de la mesa dice: sí, sí, aquí se le escucha perfectamente, pero espere un momento que me cambio de sitio. La cosa es, en todos los discursos, el brevis oratio et longa manducatio. En los buenos cafés, en los buenos restaurantes de los cafés, y muy buen café con ustedes.
0: Lo bueno, si breve, dos veces bueno, ¿no?

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Martes 9 de noviembre de 1948. Mi querida señora, esta carta mía le traerá una gran alegría, porque un gran deseo suyo y mío está a punto de suceder. El 30 de noviembre debutaré en la norma con el maestro Serafín en el Comunale de Florencia. Ahora ya se puede imaginar el trabajo que tengo que hacer y la angustia hasta que llegue el estreno. Más bien, hasta que acabe y vea el resultado. Se acordó hace una semana porque tenía que hacer 4 representaciones de Aída. Y Serafín dijo, ¿por qué no hacer 2 de Norma y 2 de Aída? Así que este gran maestro, una vez más, me abre el camino a otro éxito. Querida mía, rece para que salga bien, rece para que mi salud esté bien, porque después de esa actuación, si sale como esperamos y soñamos, seré la reina del canto en Italia, por no decir en todas partes, por la simple razón de que añado perfección al canto y que no hay otra norma en el mundo. Con Norma y Aída controlo la situación. Ya para Aída, todos los teatros me quieren a toda costa y precio. Si Dios quiere que la norma vaya bien, verá cómo mejora el camino.

Querida, nuestro trabajo y el cuidado de mi voz con sus valiosos consejos me llevarán donde siempre hemos soñado. Estos días pongo toda mi voluntad y todo mi conocimiento para la norma, y Dios tiene que ser bueno conmigo y mantenerme con buena salud. Otra novedad. Rechacé Lisboa porque, primero, después de un invierno de tanto trabajo, tengo que descansar un poco. Quiero mantener la voz. Y además, el repertorio no me convencía. Me ofrecieron Turandot 2 funciones. Luego una de Un balo y máscara, después una de Don Giovanni y para finalizar un concierto. Turandot, basta. No me gusta mucho balo y máscara. Don Giovanni no la conozco y además tengo que hacerla con Serafín el próximo invierno. Escríbame siempre a la dirección habitual para recibir sus cartas con seguridad, porque Batista me las envía donde esté. Le manda saludos. Es cierto que es muy bueno y que me quiere mucho. Muchos abrazos y besos. Suya, María Calas.

Buenas tardes, bienvenidos y bienvenidas una tarde dominical más a Suya Afectísima. ¿Cómo estáis? Hoy os saludamos Manolo Herrera desde el control técnico de sonido, una servidora, Virginia Sánchez Rodríguez, y la soprano María Calas, que es la autora de la carta con la que hemos abierto el programa. A ella, a María Calas, está dedicado el capítulo de hoy, en el que realizaremos un recorrido por su intensa vida a través de algunas epístolas de su autoría, de las arias más emblemáticas que interpretó y de algunas de las confidencias que hizo a su maestra. Y es que, como habéis comprobado, hemos comenzado escuchando una carta dirigida a su profesora de canto, la española Elvira de Hidalgo, en la que le traslada su gran entusiasmo ante su próximo debut con el rol protagonista en Norma, de Bellini, y le agradece sus valiosos consejos. Como se puede apreciar, María Calas, que en la fecha de la carta aún no había cumplido los 26 años, se muestra segura de sí misma, consciente de su potencial, pese a que el rol de Norma supone un absoluto desafío vocal para cualquier soprano, y también ilusionada ante la interpretación pública del papel más emblemático de su carrera, el que llegaría a convertirse en el más interpretado en 92 ocasiones. Por su parte, su maestra, tras recibir esa carta, se alegró del gran logro de su pupila, como se constata en la epístola de respuesta enviada por Elvira de Hidalgo el 3 de enero de 1949 desde Ankara.

Ankara, 3 de enero de 1949. Queridísima María, no creas que mi largo silencio se debe al olvido o a la indiferencia. No te he escrito antes, porque antes de nada tenía mucho que hacer y después, sin mujer de servicio. Además, todas las invitaciones de las que no me he podido escapar, que me han quitado el poco tiempo que me quedaba disponible tras mis horas de trabajo. Tu telegrama llegó el domingo y lo recibí por la noche. Puedes imaginar el arrepentimiento de no haber podido escucharte al menos en la radio. Los periódicos que he recibido me han llenado de alegría. Verás, María, no me equivoqué para nada contigo. Me conmueve mucho leer en los periódicos tu triunfo, especialmente con Norma, que la hemos estudiado con tanto cariño. El sueño de ambas ahora se ha realizado. Aunque con retraso, espero que en 1949 tengas todos los triunfos y satisfacciones que mereces. Saludos y mis mejores deseos para Batista. Y para ti, un afectuoso abrazo. Envíame tus noticias siempre. Me gustaría que vinieras aquí para 2 conciertos y 2 más en Estambul. Elvira de Hidalgo. Aunque no podemos retrotraernos en el tiempo y asistir a ese debut en el rol de la ópera de Bellini referido en las cartas, sí podemos escuchar el aria Casta Diva de Norma en una grabación del año 1954 de María Callas junto al coro y la orquesta del Teatro alla Scala de Milán bajo la dirección precisamente del mismo maestro con el que debutó en el papel, Tulio Serafín.

Hemos escuchado el aria Casta Diva de la ópera Norma de Bellini a cargo de María Callas junto al coro y la orquesta del Teatro alla Scala de Milán bajo la dirección de Tullius Serafin en una grabación de 1954.

María Callas, que ha pasado a la historia como la divina, se convirtió en una figura fundamental de la interpretación operística del siglo XX. Nacida en Nueva York en 1923, en el seno de la familia Calogerópulo, de inmigrantes griegos, tras la separación de sus progenitores en 1937, se trasladó junto a su madre a Atenas, donde inició su formación en el principal conservatorio de la capital bajo la tutela de Elvira de Hidalgo, destacada soprano de coloratura española, a cuyos éxitos performativos continuó su reconocimiento como docente. Una de las aportaciones más reconocidas de María Callas, que es el apellido artístico con el que ha pasado a la historia, tiene que ver con la recuperación del repertorio del primer romanticismo italiano, particularmente las óperas de Bellini, Donizetti y Rossini. Sus interpretaciones de Norma, Ana Bolena y La Sonámbula constituyeron hitos fundamentales en ese renacimiento belcantista. Y paralelamente, también destacó como intérprete de los grandes papeles del repertorio verdiano y verista, como las protagonistas de La Traviata, Macbeth, Aida, Tosca y Madama Butterfly. Junto a su labor artística, sus circunstancias personales también acapararon titulares en su momento. Y es que, tras el divorcio en 1959 de quien fuera su marido durante una década, el empresario industrial Giovanni Battista Meneghini, resultó muy sonada su tormentosa relación sentimental con el empresario naviero Aristóteles Onassis, especialmente en lo que respecta a la traumática ruptura cuando Onassis comenzó una relación paralela con Jacqueline Kennedy, lo que provocó una debacle personal en la artista, que había llegado a anteponer su amor a su carrera. Sin embargo, independientemente de lo amoroso, que siempre es un aspecto secundario cuando hablamos de mujeres artistas, María Callas ha pasado a la posteridad por sus contribuciones musicales. Poseía una extraordinaria voz, caracterizada por la amplitud de registro, la flexibilidad, era capaz de desarrollar una gran articulación del texto y también destacó por su control del fraseo y por el empleo expresivo del vibrato, rasgos subrayados en las críticas del momento y perceptibles en las grabaciones que protagonizó. Y quien contribuyó al desarrollo de esa técnica fue sin duda su maestra, Elvira de Hidalgo, con la que, más allá de lo profesional, María Callas mantuvo una relación muy estrecha, como atestiguan las numerosas cartas intercambiadas entre ellas. Hoy nos acercaremos a algunas de esas cartas incluidas en el libro María Callas, Lettres et Mémoires, editadas por Tom Wolf y publicadas en Edición Alban Michel en 2019 en París. Aunque aquí hemos acudido directamente a la edición francesa, si os apetece leer las memorias y muchas de las cartas escritas y recibidas por María Callas, podéis hacerlo gracias a la traducción española realizada por Emiliano Dinsecco y Jordi Sánchez y San Juan para la editorial ACAL. La relación entre María Callas y su maestra, Elvira de Hidalgo, se mantuvo toda la vida. Pese a que la discípula es, de las dos, la figura más conocida, conviene mencionar la destacable trayectoria de Elvira de Hidalgo, nombre artístico de Juana Rodríguez Roglán, que nació en Valderrobles, Teruel, en 1891. En la infancia, su familia tuvo que marcharse a Barcelona en busca de mejores oportunidades, lo que le permitió estudiar en el Conservatorio del Liceo antes de partir hacia Milán. Elvira de Hidalgo
Destacó como soprano de coloratura, dado su registro y la flexibilidad de su voz, y fue ampliamente aclamada, como constata la prensa. Sin embargo, en los años 30, paulatinamente fue retirándose de la escena en favor de la docencia, primero en Ankara y después en el Odeón Atenón, el principal conservatorio de Atenas, donde conoció a María Calas, a quien acompañó durante toda su vida, incluso en la distancia. Antes de profundizar en esas confidencias entre discípula y maestra, acerquémonos a Elvira de Hidalgo en su faceta como intérprete a través de una de las grabaciones que, antes de dedicarse a la docencia, protagonizó. Escuchamos el célebre número de Las Carceleras, Al pensar en el dueño, de Las hijas del Cebedeo, de Ruperto Chapí, en una grabación para Columbia de 1924.

En esta grabación histórica de Las hijas del Cebedeo de Ruperto Chapí, escuchamos a Elvira de Hidalgo interpretando el número de las carceleras al pensar en el dueño en una grabación del año 1924. Pese a su temprano reconocimiento como cantante, Elvira de Hidalgo ha pasado a la posteridad, sin embargo, como maestra de canto y gracias a la correspondencia intercambiada con María Calas, podemos conocer muchos datos de primera mano sobre el ritmo profesional de ambas. Por ejemplo, en una carta enviada por María Calas a su maestra el 2 de octubre de 1949, la cantante de ascendencia griega habla de su intenso ritmo de trabajo y de los próximos títulos a los que se va a vincular del siguiente modo en palabras de María Calas. Tengo mucho trabajo este invierno. Imagínese que en una sola temporada tengo que hacer 2 óperas nuevas. Abro la temporada del Comunale de Florencia con Trovatore, después habrá otra, no sé cuál, dicen que i Puritani si encuentran tenor, y después la Traviata. Serafín insiste en que la haga y espero no decepcionarlo. Así que puede darse cuenta de cuánto trabajo tengo y lo nerviosa que estoy. Es una pena que no pueda verme en escena. Espero estar a la altura de una maestra como usted. Precisamente la Traviata fue otra de las óperas más vinculadas a María Calas. Escuchamos el aria Sempre Libera del primer acto de la Traviata, acompañada por Francesco Albanese junto a la Orquesta Sinfónica di Torino de la RAI bajo la batuta de Gabriele Santini.

Esto era Sempre Libera, del primer acto de La Traviata, en una grabación de 1954 protagonizada por María Callas y Francesco Albanese, junto a la Orquesta Sinfónica di Torino de la RAI con la dirección de Gabriele Santini. Y el año siguiente a la epístola previa, en 1950, María Callas también compartía su entusiasmo con Elvira de Hidalgo sobre su debut en Macbeth de Verdi mediante una carta que comenzaba del siguiente modo. Roma, 11 de octubre de 1950. Querida señora mía, solamente un par de líneas para enviarle un saludo muy afectuoso y comunicarle una gran noticia. Toscanini me ha elegido para la Lady Macbeth de Verdi, una ópera que no había hecho nunca y que se había resistido a hacerla hasta que me escuchó, de modo que después de haber cantado para él, ha decidido hacerla para la conmemoración de Verdi en Busseto, en septiembre de 1951. ¿Está contenta?

Como se puede constatar en la carta, Calas, pese a sus éxitos, continúa buscando la aprobación de su maestra, además de manifestar ese entusiasmo por su debut en Macbeth de Verdi. Escuchamos a continuación una de las arias más emblemáticas de ese título verdiano, Una macchia è qui tutora, una mancha está aquí todavía, del cuarto acto, el icónico momento en que la protagonista intenta en vano lavarse las manos manchadas de una sangre imaginaria, reflejando la profunda culpa de Lady Macbeth por sus crímenes. Escuchamos esta aria en una grabación de 1959, en la que Nicola Resigno dirige la Filarmonia Orquestra.

0: María Callas interpretaba una maquiae cui tutora del cuarto acto de Macbeth de Verdi en una grabación de 1959 junto a la Filarmonia Orquestra bajo la dirección de Nicola Resigno.
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0: Seguimos profundizando en María Callas a través de sus arias más icónicas y de algunas de las cartas enviadas a la soprano Elvira de Hidalgo. Fue tal la confianza con su maestra que Callas no solo fue informándola de los logros de su carrera, sino que también compartió confidencias a través del correo postal relativas a su situación sentimental.

Elvira de Hidalgo fue testigo directo a través de la correspondencia de la separación de María Calas de su marido en 1959 y también de su apasionada y tormentosa relación con Aristóteles Onassis. En una epístola enviada a su maestra en 1967, Calas no reparaba en hablar de su felicidad junto a Onassis del siguiente modo. Nueva York, 11 de noviembre de 1967. Queridísima Elvira, te he vuelto loca, ¿no? ¿Ves lo que hace el amor? Estoy contenta de haber venido aquí. Me han agasajado tanto y Aristo es un amor conmigo. Te manda abrazos y te agradece que seas tan comprensiva y buena conmigo. Regresaré a finales de este mes y te llamaré. El pianista vendrá desde el 7 de diciembre y se quedará hasta el 20. Ya veremos. Te beso con mucha ternura y te ruego que perdones mis locuras. Todos lo hemos hecho, ¿no? ¿No crees que Aristo ha cambiado mucho para mejor? Hasta pronto, querida Elvira, y cuídate mucho. Tu María. Sin embargo, apenas medio año después de esta carta, María Calas también compartió con Elvira de Hidalgo su lamentable estado de salud tras la ruptura con Onassis a través del correo postal del siguiente modo. París, 16 de junio de 1968. Querida Elvira, estoy bastante bien dadas las circunstancias, pero es como si hubiera recibido una gran paliza y todavía no puedo respirar. He recibido 3 llamadas, una no la he cogido. He respondido a 2 y han sido lamentables para mí. Como te había dicho, es un irresponsable, por eso me repugna. Estoy en París e intentaré poner orden en mi dolorida cabeza. Intento sobrevivir estos meses. No me esfuerzo demasiado porque no tengo suficientes fuerzas mentales y, por tanto, tampoco físicas. Realmente no sé a dónde ir para descansar un poco. Estoy tan perdida después de tantos años de trabajo y después por el sacrificio por un hombre que ahora me encuentro sin saber a dónde ir. Es el colmo. Ya veré. En cualquier caso, si quieres, escríbeme aquí. Al menos, de momento, estoy bien en mi casa. Te envío un abrazo con mucho cariño. Espero que no te preocupes demasiado por mí. Dios siempre me ha guiado. Todavía me mostrará el camino y espero que también me dé la fuerza para superar esta crisis. Querida y dulce amiga, tuya siempre, María. Probablemente María Calas se sintió tan abandonada como Cho Cho San, la protagonista de Madama Butterfly, que hizo primar el amor y que terminó siendo abandonada, algo similar a lo que le sucedió a la propia María Calas, finalizando sus vidas, ambas rodeadas por la tragedia. Pero dejemos de hablar para escuchar la voz de María Calas, que a continuación interpreta el aria más recordada de Madama Butterfly, Un bel di vendremo, del segundo acto de la ópera de Puccini, en una grabación del año 1955 junto a la orquesta del Teatro alla Scala de Milán, bajo la dirección de Herbert von Karajan.

con la interpretación de Un bel di vendremo de Madama Butterfly de Puccini a cargo de María Callas junto a la Orquesta del Teatro a la Scala de Milán bajo la dirección de Karajan, despedimos el programa de hoy dedicado a esta inolvidable cantante a través de algunas de sus grabaciones más paradigmáticas y de algunos vestigios de la correspondencia intercambiada con su maestra Elvira de Hidalgo. Hoy os hemos acompañado Manolo Herrera desde el control técnico de sonido y Virginia Sánchez Rodríguez en la dirección y ante el micrófono. Por cierto, recordad que si os apetece, podéis compartir con la familia de Radio Clásica aquellas bonitas cartas que hayan sido

0: Pues aquí estamos, son las 6 de la tarde, esto es Radio Clásica y esto es Agualusa. Vamos a comenzar nuestro viaje con todos ustedes a través de las músicas cantadas, pensadas y soñadas en portugués.
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0: En el control está Jorge Hernández y en la locución y selección musical, como siempre, quien les habla, Miguel Ángel Fernández.
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0: Antes de nada, vamos a recordar nuestro correo electrónico para que nos envíen sus epístolas, sus peticiones, sus comentarios, sus observaciones sobre este programa: agualusa@rtve.es.
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0: Hoy vamos a hablar de algunos fenómenos astronómicos, por así decir, y vamos a hablar de soles, de lunas, de fines del mundo y de eclipses, porque el próximo miércoles tendremos sobre nuestro país un fenómeno muy llamativo y muy importante que tiene muchas derivadas de todas las materias prácticamente de la vida humana. Nosotros vamos a centrarnos en esa parte musical, en esa parte de la diversión, en esa parte de la reflexión a través de las músicas y de las canciones. Nos vamos a ir a Portugal, nos vamos a ir a Cabo Verde, nos vamos a ir a Brasil para recorrer ciertas canciones que nos hablan de estos momentos que tienen también su implicación reflexiva sobre ciertas cosas, sobre todo cosas personales o cosas que nos atañen en el día a día. Desde luego, lo que queremos es que se diviertan con nosotros en este repaso antes de que el próximo miércoles 12 de agosto pues tengamos esa sombra sobre nosotros.

Escuchábamos Y el mundo no se acabó, El mundo no se acabó, un tema clásico del año 38 de Asís Valente, un tema que hizo popular la gran Carmen Miranda, y en este caso lo escuchamos cantado por Nao Zeti, que es una grandísima intérprete de la música de Brasil y que publicó este disco hace unos años, Balangan Dance, que es el nombre que tenían los pendientes de Carmen Miranda. Pues en este disco se hace un recorrido de la música de Carmen Miranda y aparece este Y el mundo no se acabó, en una letra que dice algo así y que viene muy a cuento para el programa de hoy, que hablamos del eclipse, del próximo eclipse. Dice: anunciaron y aseguraron que el mundo iba a acabarse, por eso mi gente en casa comenzó a rezar, incluso dijeron que el sol iba a salir antes del amanecer, por eso esa noche en el morro no hubo batucada. Creí en esa charla absurda, pensé que el mundo iba a acabarse y empecé a despedirme y sin demora empecé a disfrutar. Besé en la boca a quien no debía, tomé de la mano a quien no conocía, bailé un samba en traje de baño y el mundo no se acabó. Llamé a un tipo con quien no me llevaba bien y perdoné su ingratitud y celebrando el acontecimiento gasté con él más de 500.000 reales. Ahora supe que el tipo anda diciendo cosas que no ocurrieron. Va a haber ruido y va a haber confusión. Porque el mundo no se acabó. Nosotros casi seguro podemos garantizar de que el mundo no se acaba el próximo 12 de agosto. A mí me viene a la memoria, mi madre tenía una vieja obsesión que volvía siempre a su miedo a tantas cosas cada vez que a nuestra puerta llamaba alguna suerte de comisión religiosa diciendo que el mundo se iba a acabar. A mi madre le parecía esto bastante mal y decía, enfadada, que el mundo no se acababa, se acababa para el que se moría. Así de simple, así de sabia. Y pasan los años y seguimos sin saber cómo funciona el mundo y seguirán pasando y no sabremos por qué el mundo es eterno o por qué se acaba. Nosotros no diremos eso de arrepentíos, el fin se acerca. Diremos cantemos y bailemos mientras el sol salga y se ponga y mientras la luna venga y vaya entrando y saliendo de nuestros sueños. Hoy nuestro repertorio pasa por eso, por eclipses, por fines del mundo musicales, por soles y por lunes. Alcione, la gran intérprete brasileña, la reina, una de las reinas del samba y del pagode, canta este tema, Juicio Final, un tema de Nelson Cavaquinho y Elcio Soares, en su disco Claridad. Es una de las grandes exponentes de la música en Brasil y este es uno de sus temas fetiche, Juicio Final. Suena así de bien y ella también la llaman como Marrón.

Pues esa era la canción de nuestra Ian Mahone, La Gran Alcione, Juicio Final, un tema que arranca con esta estrofa. El sol ha de brillar más una vez, la luz ha de llegar a los corazones, del mal será quemada la simiente y el amor será eterno nuevamente. Es el juicio final, la historia del bien y del mal. Quiero tener ojos para ver la maldad desaparecer. Esta era La Gran Alcione. También Adauto Santos cantaba otro tema, Juicio Final, en este caso el que escribiera el gran Paolo Vanzolini. Aquí Adauto Santos nos habla de esa subida al cielo en la que de repente el protagonista de repente dice: ahora, como me he muerto, solo toco el arpa vestido con un camisón y con sandalias, y veo desde el cielo como mis amigos siguen disfrutando, y veo también a quien me hizo sufrir traicionándome pasar sus momentos malos. Esa es la visión de este tema. Adauto Santos es quien canta Juicio Final. El tema es de Paolo Vanzolini y es una canción de su disco 11 Sambas y una Capoeira de Paolo Vanzolini, publicado por Discos Marcus Pereira, una discográfica mítica que grabó a artistas y canciones muy importantes del siglo XX en Brasil.

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1: Ahí estaba Douto Santos con ese tema de Paolo Vanzolini, Juicio Final. Siempre es una necesidad volver a la música de Cartola, ese grandísimo intérprete, con este tema, El Sol Nacerá. El Sol Nacerá, sonriendo, a seguir, es la canción que en el año 1974 grabó para también discos Marcus Pereira. Cartola, cuyo nombre era Angenor de Oliveira, compuso con Elton Mederos esta canción que dice algo así como sonriendo, tengo la intención de llevar la vida, porque llorando vi mi juventud perdida. Termina la tormenta, el sol saldrá, acabar con este anhelo tendré a alguien más a quien amar. Sonriendo, tengo la intención de llevar la vida, porque llorando vi la juventud perdida. El gran Cartola.

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Y nos vamos con más músicas que vienen de Brasil. Vamos a consultar a María Betania que nos trae, pues por ejemplo puede ser este Pra Fazer o Sol Adormecer, para hacer que el sol se duerma, un tema de Gonzaguinha, un artista que tiene varias canciones en el repertorio que interpreta María Betania. Cualquier cosa que interprete María Betania sigue siendo una auténtica oración. Hoy estamos rezando porque el mundo no se acabe y sobre todo rezando porque la música nunca termine. María Betania, para hacer el sol adormecer.

Pues ahí estaba la música de María Bethania con este tema para hacer que el sol se adormezca de Gonzaguinha. Estos tiempos no son los antiguos en los que se creía que el sol desaparecía porque lo engullía un monstruo o había terror absoluto, porque como no se sabía nada de mecánica celeste, la humanidad atribuía el fenómeno a esa ira de los dioses o al ataque de fuerzas oscuras, a la existencia del pecado y muchas otras cosas. Nosotros estamos convencidos de que casi seguro no es nada de esto. Lo que sí está completamente de actualidad y completamente asegurado es que hoy en día un eclipse solar total ya, como no es un misterio divino, es un evento crítico de gestión del Estado. Todos los gobiernos que se encuentran con estas cuestiones de los eclipses tienen una preocupación por los colapsos posibles en las redes de transporte, por la seguridad sanitaria. Siempre se nos recuerda que hay que tener mucho cuidado con mirar directamente al sol por los daños irreparables que puede causar esto en la retina, por los impactos de la red eléctrica, por la coordinación científica. En fin, hay muchas cuestiones que hay que organizar cuando llega un eclipse de estos y que se ha venido demostrando a lo largo de estos últimos decenios que es importante gestionar de la mejor manera. Nosotros solo sabemos una manera de gestionar este tipo de crisis, que es escuchando buena música. Vamos a escuchar ahora una canción compuesta por el hermano de María Bethania, nada más y nada menos que Caetano Veloso, que hace muy poco estuvo aquí en nuestro país. Vamos a escuchar esta canción Luz do Sol, Luz del Sol, pero interpretada por Verónica Ferriani, una de las mejores y más maravillosas intérpretes de la actualidad de la música popular de Brasil. Alguien que, por cierto, si tienen ustedes costumbre de transitar por Instagram, ella tiene unas muy buenas intervenciones hablando de detalles muy interesantes de la propia música brasileña, de la composición de las canciones, de la poesía, etcétera. Verónica Ferriani, de ella vamos a escuchar este tema, Luz do Sol, escrito por Caetano Veloso. Le acompaña en la guitarra el gran Suami Junior y está incluido en su Diario de Viaje Cantado, Diario de Viaje Encantado, publicado por la compañía De Orcard, y que nos trae esta Luz de Sol.

0: Verónica Ferriani, Luz do Sol, el tema de Caetano Veloso. Y nos vamos a despedir de los artistas que nos hablan de lunas y soles y de eclipses de Brasil con la gran Elis Regina, con este acompañamiento maravilloso del Zimbo Trio en este tema Hasta que el sol salga. Até o Sol Raiar, un tema que estaba incluido en el disco O Fino da Fino, publicado por Philips. Es un tema de Baden Powell y Vinicius de Moraes, que se grabó en vivo en el Teatro Record de Sao Paulo. El Zimbo Trio estaba compuesto por Hamilton Godoy, por Luis Chávez y por Rubinho Barsotti, y al lado de Elis Regina componen la esencia de la música de los 60 en Brasil, la esencia de la música de ese país y sobre todo la voz de la más grande de todas las grandes intérpretes de Brasil, que siempre será considerada como tal, Elis Regina.
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Creo que por el archipiélago de Cabo Verde no va a pasar el eclipse que va a pasar el próximo día 12 por España, pero no resistimos la tentación de escuchar en la voz de Lura, esa grandísima intérprete de Cabo Verde, este tema titulado así, Eclipse. Está compuesto por el gran Beleza, uno de los grandes compositores de la historia de la música de Cabo Verde, que nació en 1905 y falleció en 1958. Este eclipse de Lura nos lleva a observar el sol oculto por la luna en el archipiélago de Cabo Verde.

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2: Pues nos vamos a Portugal, vamos a ver qué nos dicen de soles, de lunas y de luces que se ocultan los artistas que hemos escogido de este país para adornar este programa dedicado a los eclipses y a estas cosas que nos suceden a los humanos cuando el sol se ve tapado por la sombra de la luna. Vamos a escuchar a João Afonso, que por cierto nos ha prometido que nos envía muy pronto su último disco, pero João Afonso hace unos cuantos años, bastantes años ya, publicó un disco que es realmente magistral, se llamaba Misangas, y ese disco traía esta canción, No sé lo que hace el sol, Eu não sei o que faz o sol, es João Afonso.

João Afonso, no sé lo que hace el sol, de su disco Misangas. Nos vamos a ir a otro intérprete, en este caso un fadista de la saga de los Moutinho, hermano de Pedro Moutinho y de Camané, con una canción que se hizo muy popular, Una copa de sol. Una copa de sol es un tema compuesto por Amelia Mouge y que figura en varios recopilatorios de fado, o en el disco llamado Un copo de sol, del propio Pedro Moutinho, del año 2009. Un copo de sol, una visión muy optimista para un intérprete que viene de Lisboa, de donde a veces nos viene más sombra que luz, pero en esta canción hay mucha luz metido en esta copa. Pedro Moutinho.

Ahí estaba Una copa de sol, el tema de Amelia Mugge, cantado por Pedro Moutinho. Y nos vamos con otra intérprete de Lisboa, bueno, concretamente de Oporto, porque ella es del norte y ella supuso una revolución para la música, porque volvió a interpretar desde el fondo del alma las canciones de Lisboa. Y por eso siempre me pareció una artista admirable. Su juventud y su valentía la han ayudado a tener una carrera muy interesante y siempre en esa pelea por marcar el sentimiento a la hora de cantar, en esa pelea siempre ha ganado ella. Gisela João es quien va a cantar este Viniste del fin del mundo, Viaste del fin del mundo, de su disco del año 2013, publicado por Valentín de Carvalho, y es un tema de João Loyo.

Este ha sido nuestro programa por hoy. Hasta el próximo domingo nos vamos a despedir con otra música, en este caso bastante trascendente, porque los artistas que participan. Mientras tanto, nos despedimos en el control Jorge Hernández y en la locución y selección musical Miguel Ángel Fernández. Recuerden nuestra dirección de correo electrónico agualusa@rtve.es. Ahí esperamos sus comentarios y les dejamos con este tema, O Sol, un tema clásico, tradicional, interpretado por una pareja que fue realmente invencible en el momento en que grabó esta canción. Se trata de Carlos Do Carmo y Bernardo Sassetti, un pianista que murió muy joven. Carlos Do Carmo murió hace pocos años y ellos han representado esa esencia maravillosa de la música de Lisboa, y en esta canción la verdad es que el sonido del piano y de la voz de Carlos Do Carmo son absolutamente mágicos, como esperamos que sean mágicos los momentos en los que ustedes puedan disfrutar del próximo eclipse. Volvemos el próximo domingo en Agualusa, aquí en Radio Clásica.

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Empezamos un lunes más, una hora de música incidental en Vamos al Cine desde Radio Clásica, donde estamos hoy para compartir estas músicas, Mercedes García en el sonido y Raúl Luis García al micrófono. Seguimos en nuestro viaje por los valses que encontramos en las bandas sonoras de la cinematografía occidental y en esta cuarta entrega la dedicaremos a ciertos monstruos que han aparecido en pantalla.

Escucharemos el vals en La novia vestida de negro de Bernard Herrmann, en Eduardo Manos Tijeras de Danny Elfman, en El laberinto del fauno de Javier Navarrete y en El perfume, historia de un asesino de Reinhold Heil, Johnny Klimek y Tom Tykwer.

Hace 30 años publicaba Jan Tiersen el disco El Vals de los Monstruos, cuyo tema central entre el carrusel y el vals, con el acordeón como timbre principal, fue recuperado para la banda sonora de Amélie.

Dejamos al artista de Brest, Jan Tiersen, y a su melancólico vals en el acordeón para escuchar a nuestro primer monstruo de esta mañana de lunes. Este detestable personaje que se mueve a ritmo de vals es una mujer que ha preparado un plan de venganza por el asesinato de su marido justo en la puerta de la iglesia al salir de la ceremonia. El que fuera un accidente no conseguirá apaciguar la necesidad de asesinar uno por uno a todos ellos. Esto nos contó en 1968 François Truffaut a través de la mirada y rostro de Jeanne Moreau, la viuda vengativa. Gestos, planos, movimientos de cámara y detalles pequeños como los pies, los zapatos, evocan constantemente a Hitchcock. Y para redondear este homenaje, el director francés, uno de los principales representantes de la Nouvelle Vague y el descubridor de Hitchcock como autor, contó con Bernard Herrmann por segunda vez tras el feliz encuentro en Fahrenheit 451, 2 años antes. Aunque en esta ocasión al director no le gustó demasiado la partitura tan dramática escrita por el neoyorquino y sustituyó parte de ella por otras músicas. Aún así surgen los ritmos ternarios, fragmentos de vals, ritmos de marcha, que generan momentos y movimientos obsesivos, que es lo que encontramos en esta partitura de referencias cinéfilas.

Escuchábamos una suite de La novia vestida de negro de Bernard Herrmann, grabada por la Royal Philharmonic Orchestra bajo la dirección del compositor Elmer Bernstein. Cambiamos de género para irnos al cine fantástico y escuchar a un antinatural ser, un marginado social porque es ciertamente peculiar. Tiene por dedos, en ambas manos, unas tijeras. En 1990, Tim Burton realizó una de sus más famosas y valoradas películas, Eduardo Manos Tijeras, que empieza, muy típico del director estadounidense, con un relato a modo de cuento de hadas. El quinto largometraje en común con el compositor Danny Elfman abre con uno de sus temas principales, Marca de la Casa, un coro que canta con vocalizaciones, mientras la sección de cuerda realiza obsesivos pizzicatos, acercándose rítmicamente al vals, aunque en este caso en tono menor, para anticiparnos que no es una historia feliz y con una textura orquestal mágica y etérea.

Escuchábamos de Danny Elfman, Eduardo Manos Tijeras, dirigida por Tim Burton en 1990. Seguimos nuestro monstruoso recorrido para irnos, ahora sí, con un asesino en serie que no tiene motivaciones tan personales como la viuda que vestía de negro. Este, más bien, se mueve por una obsesión entre artística y mística, pero de locura, sin duda. En Perfume, historia de un asesino, el protagonista se obsesiona, tras haber nacido entre basura y barro, con la elaboración del perfume perfecto, ese que puede cambiar la voluntad y la conciencia de una persona o una multitud. Las gotas esenciales que ha de recolectar solo las encuentra en jóvenes vírgenes, cómo no. El compositor, guionista y director alemán Tom Tykwer llevó a la pantalla la famosísima novela de su bávaro compatriota Patrick Süskind en 2006. Si la fotografía y ambientación destacaron por su cuidado, no fue menos el apartado musical, ya que contó nada menos que con la Filarmónica de Berlín para la grabación, con su director titular por entonces, Simon Rattle. A ellos unió el reputado coro del Estado de Letonia. Para la composición participaron tanto el director, Tom Tykwer, como Reinhold Heil, procedentes ambos de la escena post-punk y de la nueva ola alemana y crecidos dentro de la Nina Hagen Band, al que se unió el australiano Johnny Klimek, que trabaja habitualmente con Heil ya desde California, donde se mudaron estos. Ya que los tres son amigos, Tykwer comenzó a escribir el guión en paralelo a la construcción musical, junto a Heil y Klimek, llegando a tener preparada gran parte de la música cuando empezó el rodaje. Tal es así que contrataron a una pequeña orquesta para que grabara esas músicas ya listas y ponerlas durante el rodaje. Las progresiones de acordes y texturas densas con electrónica, instrumentos acústicos tan característicos de ellos, dejan en esta ocasión más espacio para la concepción orquestal más tradicional, sin perder el sentido de lo rítmico y lo percusivo. Vamos a escuchar una selección donde podréis, como no, apreciar un vals.

Reinhold Heil, Johnny Klimek y Tom Tykwer escribieron esta partitura para la película El perfume, historia de un asesino, dirigida en 2006 por este último, que también participó en el guión. En nuestra última propuesta, con el vals como protagonista, hay monstruos de fantasía y los hay muy reales, inspirados en hechos históricos. En El laberinto del fauno, el mexicano Guillermo del Toro se atrevió a relatar una historia durante la posguerra civil española que tiene a una niña como protagonista. El ambiente de cuento permite contar a Del Toro muchas situaciones dramáticas desde la fantasía, sin perder el espíritu dramático y de crítica política en esta película estrenada en 2006. Presentada por México como candidata a los premios Oscar, alcanzó 6 nominaciones y ganó 3 premios: maquillaje y peluquería, fotografía y diseño de producción. La partitura de Javier Navarrete también estuvo nominada en ese año en que, inexplicablemente, Gustavo Santaolalla ganó su segundo premio Oscar. Navarrete acompaña las numerosas situaciones con un amplio despegue instrumental y un coro mixto. Las texturas homofónicas, sencillas y claras, se aplican cuando el tema principal, la nana, es llevada por el coro y la orquesta, ya sean juntos o por separado. La paleta tímbrica es amplia para retratar los estados de ánimo y las situaciones de ensoñación que vive y sufre la niña protagonista. Hay momentos de terror, momentos de tensión y emoción, pero también delicados y sensibles. Pero toda la partitura está impregnada por un halo de tristeza que nos va diciendo desde el principio que no estamos ante un cuento de hadas.

Escuchábamos una selección de la partitura de Javier Navarrete para El laberinto del fauno de Guillermo del Toro. Pues nos vamos a ir marchando y lo hacemos a ritmo de vals en una de las voces míticas y fundamentales de la música de todo el siglo XX. Carlos Gardel supo transitar por todo tipo de géneros musicales, nacionales e internacionales. Zamba, chacarera, ranchera, pasodoble, media cifra, canción campera, vidalita, bambuco, gato, estilo, fado, foxtrot, la jota aragonesa, pasillo colombiano, rumba y canzoneta, por poner unos ejemplos. Y como no, también abordó desde su personal estilo el vals, en títulos como Amor pagano, El rosa, Rosas de otoño, Yo te imploro, Tu vieja ventana, En un pueblecito de España, Ramona, Riojana mía, Añoranzas, o este Rosas de abril, grabado en 1927 junto a los guitarristas José Ricardo y Guillermo Barbieri, con quienes nos despedimos por hoy y solo hasta el lunes que viene. Gracias por estar ahí de parte de Mercedes García en el sonido y de quien nos habla. Hasta la semana que viene.

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1: Muy buenas tardes, ¿qué tal? Bienvenidas y bienvenidos a la transmisión de un nuevo concierto. Yo soy Juanma González y el programa que hoy os traemos tuvo lugar el pasado 20.

Número 1 en Do mayor, opus 49, el cuarteto de cuerda número 2 en La mayor, opus 68, y el cuarteto de cuerda número 3 en Fa mayor, opus 73. Todos ellos en la interpretación de uno de los cuartetos de más relevancia y nivel del panorama musical, el cuarteto Casals, quien protagonizaría al completo esta integral. Abriremos con el primero, con ese cuarteto de cuerda número 1 en Do mayor, opus 49. El compositor ruso escribe este cuarteto en el año 1938 y será él mismo quien lo subtitule como el cuarteto de la primavera. Se divide en cuatro movimientos: el primero moderato, el segundo moderato, el tercero allegro molto y el cuarto allegro. Y este cuarteto hace honor a ese subtítulo que le puso su autor. Se trata de una pieza amable en la que se alternan algunos pasajes algo más movidos y divertidos con otros más tranquilos y sosegados. Y es que, a diferencia de otros de sus cuartetos, en esta pieza Shostakovich no quiso mandar ningún mensaje oculto. Pues bien, vamos a dar paso ya al cuarteto Casals para la interpretación del cuarteto de cuerda número 1 en Do mayor, opus 49 de Shostakovich.

Hemos escuchado el cuarteto de cuerda número 1 en Do mayor, opus 49 de Shostakovich, en la interpretación de nuestros intérpretes protagonistas de hoy, el cuarteto Casals. Continuamos con el siguiente cuarteto, el cuarteto de cuerda número 2 en La mayor, opus 68. Es la obra más larga del programa, con unos 36 minutos aproximados de duración y dividida en 4 movimientos. El primero, la obertura, moderato con moto. El segundo, recitativo y romanza, adagio. El tercero, un vals, allegro. El cuarto, tema con variaciones, adagio. Shostakovich escribe esta obra unos años después de la anterior, en el verano de 1944, y al escucharla nos encontramos con unas páginas más ricas y complejas en matices tímbricos y sonoros que la anterior que hemos escuchado, con algunos pasajes más oscuros y disonantes. No nos extendemos más y escuchamos ya al cuarteto Casals interpretar este cuarteto de cuerda número 2 en La mayor, opus 68.

Escuchamos este cuarteto de cuerda número 2 en la mayor opus 68 de Shostakovich, interpretado maravillosamente por nuestro cuarteto de hoy, el cuarteto Casals. Y llegamos ya a la tercera y última obra del programa de hoy, el cuarteto de cuerda número 3 en fa mayor opus 73. La primera diferencia que nos encontramos es el número de movimientos en el que se divide, ya que este cuenta con 5 movimientos. El primero allegretto, el segundo moderato con moto, el tercero allegro non troppo, el cuarto adagio y el quinto moderato. Shostakovich escribe este cuarteto justo 2 años después del anterior, en el verano de 1946, y lo estrenaría el cuarteto Beethoven, conjunto al que se lo dedica el compositor, unos meses después, en diciembre de ese mismo año. En el caso de este cuarteto, el compositor ruso sí que quiso imprimir algunos mensajes o dobles intenciones entre sus páginas, ya que acababa de terminar la Segunda Guerra Mundial, y de algún modo Shostakovich quiso reflejar en esta obra lo que el conflicto bélico había provocado. De hecho, llegó a recibir la censura por parte del gobierno de Stalin. Vamos a escuchar ya este cuarteto de cuerda número 3 en fa mayor opus 73, con la interpretación a cargo del cuarteto Casals.

Oímos los aplausos que el público presente en la sala de cámara del Auditorio Nacional de Música de Madrid le dedicaba al Cuarteto Casals tras interpretar el cuarteto de cuerdas número 3 en Fa mayor opus 73 de Dmitri Shostakovich, con el que cerraba el concierto. Concierto que, recordamos, estaba dedicado íntegramente al compositor ruso, con el que se inauguraba el 25 de noviembre del pasado año el ciclo de 5 conciertos titulado Universo Shostakovich, organizado por el CNDM en colaboración con la Filarmónica. El concierto concluye y aún tenemos espacio para más música, con una selección musical que girará en torno a compositores y compositoras de origen ruso. Abriremos con Sergei Prokofiev, de quien escuchamos su Sinfonía número 1 en Re mayor, opus 25, escrita entre 1916 y 1917, conocida como La Clásica. Su interpretación en la Orquesta de Cámara de Europa, dirigida por Claudio Abbado.

Así, con Sergei Prokofiev y su Sinfonía número 1 en re mayor, opus 25, interpretada por la Orquesta de Cámara de Europa y Claudio Abbado en la batuta, arrancábamos nuestra selección musical. Continuamos con la ópera rusa y concretamente con la que quizás sea una de sus obras más famosas dentro de este género, Boris Godunov, del compositor Modest Mussorgsky, basada en la obra literaria homónima de Alexander Pushkin, que a su vez se inspiraría en la obra literaria del también escritor ruso Nikolai Karamzin. Escucharemos un fragmento de esta ópera, concretamente del cuarto acto, La muerte de Boris, en la voz del bajo Boris Christoph, acompañado por el coro de la Ópera Nacional de Sofía, dirigida por Lubin Kondov, y la orquesta de la Sociedad de Conciertos del Conservatorio de París, dirigida por Andrei Klutensch.

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Acabamos de escuchar al bajo Boris Christoff interpretar junto al coro de la Ópera Nacional de Sofía, dirigida por Lubén Kondov, y la orquesta de la Sociedad de Conciertos del Conservatorio de París, dirigida por André Krutens, La muerte de Boris, un pasaje del cuarto acto de la ópera Boris Godunov de Modest Mussorgsky. Seguimos con un compositor quizás algo menos conocido en la lista de compositores rusos. Él es Alexander Aliabev, de quien traemos su trío para piano en mi bemol mayor, una obra que dejó incompleta y que terminó de escribir y arreglar el musicólogo Boris Dobrokhotov, y que escuchamos en la interpretación del trío Moscú.

Escuchamos el trío para piano en mi bemol mayor de Alexander Aliabev en la interpretación del trío Moscú. Casi siempre que hablamos de Rusia, no solemos ir a compositores del romanticismo y el siglo XX. Pero en el clasicismo también hubo compositores rusos, como nuestro siguiente protagonista, Dmitri Borniansky, un compositor de reconocido talento en el siglo XVIII que escribía música sacra y óperas en francés al estilo italiano, gracias a la formación que recibió de su maestro, Baldassare Galuppi. De Borniansky traemos su concierto para coro número 27, I have cried to the Lord with my voice, clamo al Señor con mi voz, cuyo texto se basa en el Salmo 142 de la Biblia. Para su interpretación, el coro de cámara estatal del Ministerio de Cultura de la URSS, dirigido por Valery Polyansky.

Sonaba el concierto para coro número 27, I have cried to the Lord with my voice, clamé al Señor con mi voz, de Dmitri Borniansky, interpretado por el coro de cámara estatal del Ministerio de Cultura de la URSS, dirigido por Valery Polyansky. Y cambiamos de registro por completo para ir con una de las compositoras más reconocidas del siglo XX, Sofía Gyuvaidulina. De ella escuchamos Misterioso, una obra instrumental escrita para 7 instrumentos de percusión que escuchamos interpretada por la Orquesta del Teatro Bolshoi de Moscú, dirigida por Víctor Grishine.

Esto que sonaba era Misterioso, de Sofía Wibaidulina, interpretado por la Orquesta del Teatro Bolshoi de Moscú, dirigida por Víctor Grishine. Y llegamos al final del programa y lo vamos a hacer con otro de los géneros que mejor representan la música rusa, el ballet. Y para ello traemos una selección de La Bella Durmiente, opus 66 de Tchaikovsky, que escuchamos en la interpretación de la Orquesta Filarmonía de Londres, dirigida por John Lansbury.

0: escuchábamos estos pasajes de la Bella Durmiente Opus 66 de Tchaikovsky, interpretados por la Orquesta Filarmónica de Londres con John Lansbury en la batuta. Y de esta manera damos por finalizado este programa de hoy, en el que os transmitíamos un concierto celebrado el 26 de noviembre de 2025 en la Sala de Cámara del Auditorio Nacional de Música de Madrid, organizado por el CNDM y dedicado a la música de Shostakovich con el Cuarteto Casals como protagonistas. Yo me despido ya, que tengáis un buen inicio de semana. Adiós.
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Muy buenas noches, señoras y señores. Después de escuchar la careta maravillosamente interpretada por Victoria Los Ángeles de esta K-505 de Mozart, seguimos profundizando, aclarando, comentando y opinando sobre este apartado tan importante de la producción mozartiana, sus arias de concierto. Como ya hemos apuntado en alguna ocasión, la mayoría de estas páginas son un compendio de canto, una síntesis apretada que abarca prácticamente todos los tipos de la escritura vocal dramática. Brilla siempre la vocalidad mágica de Mozart y su habilidad para conectar con los sentimientos y para servir claramente la idea musical y poética de cada texto. Existe una adaptación perfecta de la forma y efectos a la situación. Todas las voces, dependiendo de los cantantes que estuvieran disponibles, encuentran aquí su sitio. Están representados las sopranos, los tenores y los barítonos o bajos, fundamentalmente, en sus diversas variantes. Hay arias fáciles, dentro de lo que cabe, y arias difíciles, cortas y largas, de los más diversos tipos y clases, como se ha estudiado ya en parte y como hemos podido comprobar a lo largo de los programas ya emitidos. Hoy vamos a tener aquí a dos importantes sopranos. Las hemos escuchado ya en algunos programas anteriores, que son la neozelandesa.

regañar a Lucía en sus asuntos familiares. En el aria, ella se pregunta cuál es la causa de su enfado y si ha cometido, sin saberlo, algún error. Tenemos bien aquí, por tanto, a Kirite Kanaba, que muestra una vez más su elegancia, su finura, su musicalidad y su frescura vocal. Voz de soprano lírica, de metal rico y cremoso, fraseo cincelado y muy musical. Es una delicia de escucharla, por supuesto. Y de seguir su pulcritud en las agilidades que, desde luego, delinea perfectamente, sobre todo en el remate de la página, que está también aquí muy cuidada en lo musical, con el acompañamiento de la Orquesta de Cámara de Viena con la batuta de Georgie Fischer.

En la memoria siempre guardamos el recuerdo de una Pamina escuchada a Kiri te Kanava en la Ópera de París hace ya bastantes años. Fue un ejemplo de buen canto.

y de delineación del personaje. Aquí acabamos de escucharla en el aria Chissà chissà qual sia. Repitamos este momento, estas agilidades primorosas como remate de la página.

Después de la KV582, quizá, quizá, cual sea, vamos a escuchar la siguiente, la K583, Vado, Madove, Odei, que es la segunda de las dos arias interpoladas por Mozart en esa reposición comentada del Burbero de Buencore, ópera bufa de Martini Soler, que se presentó en Viena en 1789. La primera era Quizá, quizá, ya la hemos oído, y Mozart la destinó a Luisa Villeneuve, que cantaba Dorabella en Così fan tutte. Sería la última aria de interpolación escrita por el compositor, esta que vamos a escuchar ahora, 583. Giocondo esposo de Lucila está arruinado. Ella está desolada y pide al amor disipar las nubes suscitadas por las pasadas reticencias de su esposo. Bien, pues aquí tenemos en este pequeño recital que nos va a ofrecer Kiri Tecanava esta interpretación. Limpieza, frescura vocal en esta área tranquila y sedosa.

Muy hermosa, sí, señor, estaría. Y muy hermosa su delineación. Y nos vamos ahora a la K, un área muy anterior, de casi de niñez, K7973D. O temerario arbache, per qual paterno empleso. Tenemos, es un área compleja, con recitativo, y vamos a escuchar primero eso, el recitativo. Nos ponemos en situación. Parece que se escribió en 1766, cuando Mozart tenía 10 años. Toma el texto de Artaserse de Metastasio. Consta de numerosas repeticiones. El papel de Arbache es masculino, lo que no quiere decir forzosamente que deba ser cantado por un castrato. Artaserse espera la muerte por un crimen que no ha cometido y pide a su padre, el auténtico culpable, que implore la clemencia real. Artabache no acepta y su hijo le ruega clemencia real, pero no. El hijo pide consolar a su amada, como solía suceder en las arias de concierto de esa época. Un solo cantor, si hacía falta, interpretaba las dos partes del recitativo y el aria. Y esta sí es recitativo sin ser introducida orquestalmente, práctica que Mozart observa siempre en sus óperas para ejecutar la continuidad y asegurarla. Aquí vamos a escuchar en primer lugar el recitativo, luego iremos el aria. Aquí está este recitativo en la voz de Kiri Te Kanava.

Vamos con el aria que empieza sin prestación orquestal y parte de una melodía larga y tendida. Escuchamos sonidos gloriosos de Canava, hermosas filigranas en la segunda parte, en la parte B, delicadeza en la repetición de A. Una estupenda interpretación que pasamos ya a escuchar en esta recreación acompañada por la Orquesta de Cámara de Viena y la batuta de Georgi Fischer.

Hermosos trinos también los de Kiri te Kanava. Pero vamos ahora a esta tensa aria. Non più tutto ascoltai, non temer. Y además ese non temer tiene también las palabras amato bene, con lo que coincide en la famosa K-505. Esta aria, larga aria, es escrita para una reposición de Idomeneo que fue cantada en un concierto privado en Viena en marzo de 1786. Mozart escribiría esta aria para Idamante, que debía cantar el barón Pulini con un violín obligato, tocado por el conde Hartfeld. El papel se traspuso para voz de tenor. Está escrito en clave de sol. El aria es una página cantada por Arbach en el segundo acto. Un largo recitativo de Ilia suplía a su amante, suplica a su amante y la amante que la olvide. En el aria él rehúsa totalmente esa petición, por supuesto. Pues aquí tenemos a Kiri te Kanava con el violín de Rainer Kutschl, que fue concertino de la Filarmónica de Viena durante muchos años. Escuchamos primero el recitativo.

Kiri te canaba, ahí estaba. Pues ahora vamos a cambiar de soprano con otra grande, que es Edita Herúberoa, y que va a cantarnos un aria que escuchábamos en el programa de la semana pasada. Nos interesa escuchar esta versión para contrastarla con la de Cristina de Pierre, que era la que intervenía hace 8 días. Estaría en la Hall de Frühling K580, que ha sido en este caso, en esta grabación, terminada por el profesor Franz Beyer. Gruberova con Georgie Fischer en el podio. Nuevas elucubraciones, delineaciones de esta hermosa voz, tan distinta a la de Canava, esta es más sensual y transparente. Parece menos fresca la de Gruberova, pero lo es también. Se maneja por las alturas perfectamente. Y la parte lenta manifiesta una elevada poesía. Agilidades finales hasta el re sobreagudo.

Volvemos a escuchar ahora a Gruber Ogawa retrocediendo en el tiempo, porque lo que nos va a cantar es el aria Per Pietà del Idol Mio, K78, que es una de las más simples de los primeros años de Mozart. Melodía sencilla, tierna y fresca al tiempo. Airosa línea vocal, cierto infantilismo en la expresión y en la recreación. Es el héroe el que se dirige aquí a su bien amada. Está extraído el texto de Artaxerxes de Metastasio.

música suave y tranquila para terminar esta aria. Y vamos a concluir con otra voz femenina, la de Teresa Berganza, que no había aparecido todavía en esta serie de programas. Y la escuchamos en la segunda parte del aria Conservai Fedele, K23, que es un aria, bueno, pues de las primerísimas de Mozart, claro. ¿Y qué podemos decir de ella? Pues no mucho. Pues que es la primera de concierto para soprano del compositor. Y no tenía, lo normal en Mozart, más que 9 años. Su estilo es ya evidente. Pues con Teresa Berganza nos despedimos hoy. Rodrigo Vázquez Prada en el control de mandos, a quien agradecemos su labor, como siempre. Arturo Reverter se despide de ustedes y espera sus comunicaciones a Radio Clásica, Arias de Concierto de Mozart. Muy buenas noches.

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3: Hola, feliz verano. Bienvenidos, bien halladas, a la banda sonora de la guerra de Vietnam.
4: Próxima parada, Vietnam. ¿Qué?

0: Con Phil Ox, recordándonos el fin de la guerra, hemos iniciado el volumen 115 del Rascacielos de la Música. Y también la escucha de los primeros cortes del CD número 8 titulado Peace Now, Ahora Paz, que pertenece a la colección de Bear Records Family que recoge la banda sonora de la guerra de Vietnam. Continuamos su audición con la pista protagonizada por Plastic Ono Band, la banda que John Lennon constituyó en honor de su mujer Yoko Ono. Ellos nos interpretan, lógicamente, Dale una oportunidad a la paz.
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el disco 8 Paz Ahora se centra en la música comercial de principios de los 70 que hacía hincapié en el fin de la guerra y el regreso de los prisioneros de guerra. Como el signo de la V de Victoria que popularizó Winston Churchill y al que dedicó su tema al cantautor neoyorquino Bobby Blehom.

seguimos utilizando el relato literario de la web Viajar por Vietnam. Relato que proseguimos desde el punto en el que lo dejamos en el último tranvía. El inicio real de la guerra de Vietnam. Aunque la tensión llevaba años cocinándose a fuego lento, el conflicto armado a gran escala estalló en los años 60. El Vietcong, la guerrilla comunista del sur, respaldada por Vietnam del Norte, comenzó a atacar al gobierno survietnamita. El cantante tejano de blues y country Lynyrd Hopkins nos invita a establecernos en Vietnam.

La respuesta de Estados Unidos tras el ataque del Vietcong al gobierno survietnamita fue aumentar aún más su implicación. En 1964, tras el controvertido incidente del Golfo de Tonkin, donde supuestamente se atacaron naves estadounidenses, el Congreso de ese país dio luz verde a una intervención militar masiva. El intérprete de Missouri, Bobby Zenn, nos explica que Johnny no es un soldado de juguete.

El anterior tema era de 1971, cuando Carl Gill, cantante y compositor estadounidense de country, nacido en 1941 en Oklahoma, ya era famoso. La fama le alcanzó en 1967 con la canción Saltar a la cuerda, que trataba sobre el abuso infantil. El 24 de marzo de 2007, Carl Gill, durante una cirugía, se nos fue.

0: puntos clave de la Guerra de Vietnam. Vamos a ver brevemente algunas peculiaridades de la Guerra de Vietnam. Primero, fue una guerra sin frentes claros. Caos nos brindan un popurrí por la paz, algo que nunca está de más.
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A diferencia de otras guerras, en Vietnam no había líneas claras de batalla. Melanie nos apunta que la paz llegará según el plan establecido.

Melanie nació en 1947 y creció en plena posguerra en el barrio de Astoria, en Queens, Nueva York. Su padre, Frederick M. Safka, era de ascendencia ruso-ucraniana y su madre, Pauline Altomare, era una cantante de jazz de ascendencia italiana.

Melanie hizo su primera aparición pública como cantante a los 4 años en un famoso programa de radio. Con el tiempo quiso ser una beatnik, pero al ser rechazada por sus compañeros se fue a California. Si como yo no tenéis ni idea de qué significa el término beatnik, os contaré que eran miembros de un movimiento social a mediados del siglo XX que adoptaban un estilo de vida antimaterialista. Rechazaron la conformidad y el consumismo de la cultura estadounidense dominante y se expresaron a través de diversas formas de arte como la literatura, la poesía, la música y la pintura. También experimentaron con la espiritualidad, las drogas, la sexualidad y los viajes. El término beatnik fue acuñado por el columnista del San Francisco Chronicle, Herb Kane, en 1958 como una etiqueta despectiva para los seguidores de la generación beat, un grupo de escritores y artistas influyentes que surgieron durante la maduración de la generación silenciosa o tradicionalista, que abarca a las personas nacidas entre 1928 y 1945 aproximadamente.

Melanie se convirtió en un icono para los jóvenes de su generación porque fue una de las pocas mujeres que cantaron en el famoso concierto de Woodstock. Y os brindo para mi generación la canción más conocida de Melanie, que le han hecho a mi canción Mamá. Es de 1970, cuando aún no se había pagado la huella del mayo del 68 parisino, por eso debe cantar en francés, digo yo.

Pero la anterior canción, a pesar de ser muy famosa, era la cara B del single de Melanie, Ruby Tuesday, su personal homenaje a otros grandes iconos para muchos amigos del tranvía, los Rolling Stones.

0: Bien, y tras el paréntesis dedicado a Melanie, una figura trascendental del periodo que nos ocupa, volvemos a nuestra senda literaria. En Vietnam, el enemigo no vestía uniforme reconocible y se mezclaba con la población civil. La selva era un campo de batalla en sí misma. Esto desconcertó al ejército estadounidense, preparado para guerras convencionales, no para guerrillas. El grupo de rock psicodélico de San José, California, People, elevan sus voces en busca de la paz. Algo siempre interesante y necesario.
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0: Estados Unidos utilizó una potencia de fuego enorme, bombardeos constantes, napalm de foliantes como la gente naranja. El objetivo era eliminar escondites y suministros, pero las consecuencias fueron devastadoras para la población civil y el medio ambiente. Pero eso os lo acabaremos de contar en el volumen 116 del Rascacielos de la Música. Nuestro cierre lo pone hoy el malogrado Marvin Gaye, nacido en Washington, D.C. en 1939. Él se pregunta oportunamente, ¿qué está pasando?
1: Próxima parada, Vietnam. ¿Qué?

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1: Muy buenas tardes, soy Marta Solano y estamos a punto de comenzar Clásicos Populares. Ana, último programa antes de tus vacaciones.
2: Ay, hola Marta, parecía que no iba a llegar, pero aquí está, aquí estamos.
1: Aquí está, sí. Bueno, te veo ya en modo vacaciones total. ¿Y cómo lo vamos a celebrar? ¿Te ha costado mucho elegir la obra con la que vas a empezar hoy, imagino, no?
2: No, pues no.
1: ¿No?
2: Desde el 17 de julio, cuando me abandonó Fernando, ya sabía con qué obra iba a empezar el día de hoy.
1: ¿Sí? ¿O qué previsora? ¿Cuál va a ser? ¿Algo relajado? No sé, ¿una música que nos lleve a alguna playa?
2: Pues no, pero no por nada, sino porque no me siento relajada, me siento eufórica. Entonces necesito algo que acompañe ese sentimiento, como por ejemplo el Aleluya de Händel.
1: Ay, me parece muy bien. Además, claro, es viernes de patitos, ¿no?
2: Cierto, bien. Mira, ahí va el primero, claro que sí.
1: Venga, pues os dejo celebrar, tratadme bien a Ana, que sí. Es el último día del programa de verano por todo lo alto. Os dejo con Clásicos Populares y nos escuchamos en una hora en las tardes.
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2: ¿Qué tal? Bienvenidas, bienvenidos a Clásicos Populares. Hoy empezamos el programa gritando Aleluya. Y no solo porque yo me vaya de vacaciones, sino porque es viernes de patitos. Lo estamos pasando además muy bien en esta edición veraniega y el lunes vuelve Fernando, vamos, que todo son buenas noticias. Así que vamos con ese Aleluya que pertenece al final de la segunda parte de ese oratorio, el oratorio más famoso de Händel, el Mesías. Y aunque Händel lo compuso hace casi 300 años, yo estoy segurísima de que en el fondo él también estaba pensando un poquito en nosotros, ¿no? En este día y en cómo nos íbamos a sentir hoy.

0: Pues sí, aleluya, era el coro del Mesías de Händel que escuchábamos con la orquesta y el coro de la Academy of St. Martin in the Fields y Neville Marriner a la dirección. Y recordamos que es viernes de patitos, ¿vale? Para quien quiera participar, las reglas las recordamos también muy rápidamente. Hay que contar todos los patitos que suenen a lo largo del programa, ¿vale? Desde el principio, cuando Marta nos ha saludado, hasta el final, ¿vale? Hasta la última nota de la última música del programa. Cuando ya tengáis ¿cuál es la cifra? Nos escribís un correo a clásicospopulares@rtve.es con el asunto patitos y ya el lunes pues haremos un sorteo del finde y el lunes pues diremos cuál es el nombre del afortunado o la afortunada. Os recordamos que tenéis hasta el sábado por la noche para participar, ¿vale? La semana que viene, pasada ganó Lourdes, si no me equivoco, y quién sabe si esta semana puede ser tú.
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0: De 1917, un año marcado pues, por uno de los grandes acontecimientos del siglo XX, la Revolución Rusa, y también un año en el que concedieron por primera vez los premios Pulitzer, creados pues, a partir del legado del periodista y también editor Joseph Pulitzer. En cuanto a la música, ¿qué tenemos? Pues mira, Claude Debussy terminó su sonata para violín, que podríamos decir que fue su última obra importante antes de morir, y también Prokofiev acabó su primera sinfonía, la conocida como la clásica, ¿no? Una obra con la que quiso recuperar el estilo de Mozart y también de Haydn. ¿Y qué pasó, por ejemplo, en España? ¿Ocurrieron cosas en España? Pues sí, tenemos cositas también en España. Manuel Penella, por ejemplo, estrenó en el Teatro Principal de Valencia su ópera El gato montés. Y aunque no es una de las óperas que a día de hoy pues, más se representan, hay un número que se hizo con todo el público, se hizo con los escenarios y con todas las fiestas de pueblo de verano, su famosísimo Paso Doble. Así que, si en 1917 hubiera existido la canción del verano, este paso doble del gato montés se hubiera llevado la palma, estamos seguros, y lo mejor de todo es que no tenemos que imaginarnos cómo hubiera sonado en una verbena, porque ya lo sabemos, suena así.

0: Pues ahí estaba ese paso doble del Gato Montés de Manuel Penella, interpretado por la Real Orquesta Sinfónica de Sevilla, y Miguel Roa a la dirección, una obra que perfectamente podría haber sido La canción del verano de 1917.
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2: Quería que ver si me podíais poner de Los niños del coro el tema central. Creo que es bastante bueno la banda sonora de esa película. Gracias.

La película de Los chicos del coro se estrenó en 2004 y convirtió pues, la música coral en una gran protagonista, la gran protagonista de esta historia, de este internado francés de los años 40. La banda sonora está firmada por Bruno Coulet y canciones como esta que acabamos de escuchar, Vois sur ton chemin, Mira en tu camino, acabaron siendo casi tan famosas como la cinta. Un ejemplo de cómo una pieza puede conseguir emocionar con muy poquito, ¿no? Con un piano y las maravillosas voces de un coro infantil, que en este caso era de los niños de Le Petit Château de Saint-Marc. Y antes de escuchar un mensaje que nos ha dejado hoy Fernando, vamos a dar un pequeño rodeo.

0: Aaron Copland fue uno de los muchos alumnos que tuvo Nadia Boulanger, con quien estudió composición en París. Escribió música para el cine y, de hecho, se llevó un Oscar por la banda sonora de La Heredera. Pero si hay por algo conocemos nosotros a Aaron Copland, se le conoce especialmente, es por una música que asociamos inmediatamente con los paisajes del oeste americano, ¿no? Un buen ejemplo de ello es este Hoedown que acabamos de escuchar y que Copland compuso en 1942 para su ballet Rodeo. Y lo hemos hecho con la Orquesta Sinfónica de Columbia y Milton Katims a la dirección. Y ahora sí, parece que tenemos un mensaje de Fernando.
1: Hola, Ana. ¿Cómo lo llevas? Ya estás ahí a punto de caramelo, ¿no? Último
0: sí.
1: día. A mí me pillas en la playa de San Lorenzo, en
0: Gijón. Te queda poco,
1: pues escuchas sí. las olitas y a los chavales jugando. Entonces, claro, todo es tan estupendo que me gustaría pedirte la pieza de Tutto è bellissimo de Alberto Giurioli.
0: Claro, lo que quieras. ¿Vale?
1: Yo creo que es muy apropiado.
0: Apropiadísimo.
1: Y lo segundo es que te iba a llamar, pero...
0: ¿Pero qué?
1: Pero bueno, al final he decidido que mejor te lo cuento por aquí.
0: Vale.
1: Y es que he hablado con dirección y que lo siento mucho, pero que no te puedes ir de vacaciones.
0: ¿Cómo?
1: Porque yo no puedo volver.
0: ¿Cómo?
1: Es una cosa que no puede ser. O sea, yo el lunes no puedo trabajar, lo siento.
0: ¿Cómo que lo siento?
1: Me lo han prohibido.
0: ¿Quién te lo ha prohibido?
1: Así que nada, te vas a tener que quedar tú, ¿eh? Venga, vale. Un besito, chao.
0: Hay que ser sinvergüenza, ¿eh? Menos mal que soy una profesional y voy a la fuente a contrastar la información que nos está diciendo Fernando. Porque fíjate, Fernando, fíjate, me has dicho que has hablado con dirección y yo también he hablado con dirección. He hablado con Roberto Santamaría, el director de Radio Nacional de España, y tiene algo que decirte.
2: A ver, buenos días. Dile a Fernando, por favor, que se deje de tonterías y que regrese al trabajo el próximo lunes. Que eso de que está cansado no se lo cree ni él. Vamos, hombre, ni que le pagasen por trabajar en la mina.
0: Pues eso, Fernando, ¿vale? Que no te lo digo yo, que te lo dice el jefe. Te esperamos el lunes. Bueno, yo te esperaré, Dios sabe dónde, pero con la radio encendida, claro que sí. Así que sí, ahora sí que te podemos poner ese tutto bellísimo, tu petición, para que la disfrutes pues en estos últimos días de vacaciones que te quedan.

0: Era Tutto e Bellissimo de Alberto Giurioli, la petición que nos hacía nuestro querido Fernando Velázquez, que está deseando pues volver a trabajar. El lunes ya lo hará. Te recuerdo que estamos en viernes de patitos, ¿vale? Se nos han escapado unos cuantos de la Sinfonía de los Juguetes y los estamos buscando. Cuando encuentres todos los patitos que suenan a lo largo del programa, ¿vale? 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
1: Oído pésimo.

0: Qué ganas de escuchar música actual, música de hoy, de ahora. Pablo, buenas tardes.
1: Hola Ana, ¿qué tal?
0: Muy bien.
1: Yo estoy un poco cansado, la verdad, porque la semana pasada nos tiramos todo el rato bailando y no sé, me apetece algo más tranquilo.
0: ¿Qué me vas a decir? Los pies, cómo se me quedaron. Horrible, horrible. ¿Tienes algo más tranquilito hoy entonces?
1: Pues ya me gustaría, pero no. Hoy hablamos de músicas rebeldes y especialmente de autores que decidieron pues ir a la contra, ¿no?
0: Vale, venga, ¿y con qué vamos a empezar?
1: Oye Ana, espera.
0: ¿Qué?
1: ¿Eso qué es? ¿Qué ha sido eso? Ha sido un meteorito, ¿verdad?
0: No sé, de aquí no salimos hoy, ¿eh? Nos quedamos aquí hasta que sepamos qué es.
1: Se ha roto el guión, me parece. No vamos a poder seguir con este guión.
0: ¿Qué me estás haciendo en el programa,
1: qué barbaridad.
0: Pablo?
1: Bueno, oye, espera, pero que viene otro. ¡Ay, va Dios!
0: No me puede dar uno antes de las vacaciones.
1: Se ha roto el sistema electrónico, ¿qué es esto? ¿Qué pasa?
0: ¿Esto qué es? Ah. Bueno, no me lo puedo creer.
2: Vaya golpe. Menudo meteorito. Perdón por interrumpir el programa otra vez, pero es que necesito usar esta sección para descubrir alguna pieza de música clásica que se pueda parecer, que recuerde o que seguramente le gustara a todas las personas a las que les guste esta canción que vamos a poner ahora, que seguro que Ana reconoce desde el comienzo y que creo que no necesita presentación.
3: Mordeado como un artista de cine. 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
0: He roto hasta el bolón del, al botón del volumen de...
1: De subírtelo, ¿no?
0: Antes muerta que sencilla.
1: Bueno, Ana, ¿nos quieres contar, algo de esta canción? ¿Por qué te gusta tanto?
0: Bueno, a quién no le gusta, ¿no?
1: No,
0: yo empezaría
1: es verdad.
0: Por ahí. A quién no le gusta María Isabel... Y estar antes muerta que sencilla, ¿no? Que sencilla también podría ser.
1: Bueno, yo me he preparado aquí unas cositas que voy a contar.
0: Vale.
1: Pero es lo que decía Fernando, esta canción no necesita presentación.
0: No necesita.
1: Para quien no se acuerde, de todas formas, María Isabel llevó en 2004 este tema a Eurovisión Junior y ganó el concurso con 171 votos. Y luego se convirtió en un absoluto éxito, llega a estar top 6 en las listas de Francia, top 18 en Suiza, top 36 en Alemania.
0: Una grande María Isabel.
1: Claro, y a partir de ese momento se convirtió en una superestrella y una invitada recurrente en Menuda Noche, que es un estatus que muy poca gente ha alcanzado. De hecho, yo creo que solamente Abraham Mateo.
0: Sí.
1: Aparte de
0: otro
1: ella.
0: Otro grande, además.
1: Otro grande. Pero bueno, también tiene mucho que ver el diseño musical de la canción, que es un temazo que te quita las penas, ¿no? Lo curioso es que el compositor de la canción, José Muñiz, no se le conocen más obras destacadas, aparte de esta, sí a los productores que han colaborado en temas de Chenoa, de Carlos Baute, pero poco más. O sea, poco más que esto.
0: Pues es que solo estás diciendo nombres de gente maravillosa. Me está encantando la sección de hoy, ¿eh?
1: Es verdad que es buena lista.
0: Sí, es buena lista.
1: Pero bueno, para responder a Fernando, que no nos olvidemos, que nos ha pedido una música clásica, ¿cuál compararía con esta obra? Pues podría buscar otras composiciones en las que participaran niños, por ejemplo,
0: ¿vale?
1: Pero creo que no es lo que define antes muerta que sencilla esta canción. Esta canción es, ante todo, divertida e invita un poco al cachondeíto, ¿no?
0: Todo el mundo se anima a bailarla.
1: Eso es. Entonces, y a cantarla. Entonces, para eso, ¿qué mejor que el zapateando del navarro Pablo Sarasate, que es la mejor opción que se me ocurre?

0: Pues esta obra, como dato curioso, se la dedicó Pablo Sarasate a Hugo Hermann, un pianista alemán, un pianista alemán que conoció en aquella época, y en aquel entonces se rumoreaba que era homosexual Pablo Sarasate. De hecho, encontré una cita de Pío Baroja sobre él que me ha dejado a cuadros, que la verdad es que estoy dudando si leer ahora mismo, que viéndola escrito otra vez.
1: Lela.
0: Nunca he comprendido la admiración por Sarasate. Bajo, rechoncho, afeminado, siempre me ha parecido una gorda cocinera de esas que se disfrazan de hombre en carnaval. Bueno, es una barbaridad.
1: Pues sí, habría sido mejor no leerlo.
0: Con lo bonito, con lo bonita que es esta pieza de Pablo de Sarasate. Bueno, ¿y ahora con qué seguimos?
1: Yo es que no lo sé, mi guión es otro.
0: ¿Hay algo más por ahí?
2: Hola, ¿qué tal, Ana? Soy Rubén de Reus. Espero que reconozcas mi voz porque básicamente he sido tu conciencia a veces en clásicos populares. Esa voz que a veces te decía pues cuánto tiempo quedaba de cada pieza. Espero que sobre todo pases unas felices vacaciones, que comas mucho campero malagueño, que ya sabes que es una de mis comidas favoritas. Y hablando de cosas favoritas, voy a pedir por favor la noche entera de Vico.
1: Bueno.
2: Y espero, sobre todo, que Pablo encuentre una música clásica que se pueda parecer
1: sábado
2: a este
1: noche,
2: tema.
1: De repente.

0: pasamos de Eurovisión Junior con María Isabel a Eurovisión Senior, pero bueno, casi en realidad, porque Vico, que es la artista detrás de esta canción, quedó en el tercer puesto del Benidorm Fest de 2023. Corrígeme si me equivoco, Ana.
1: Yo te corrijo si te equivocas.
0: Pero, según la artista, esta canción va de, cito textualmente, ese momento en el que te gusta una persona y haces lo que sea para verla, ¿no? En una fiesta.
1: Sí.
0: Es un tema, bueno, que todos nos podemos sentir identificados. Pero bueno, como dato curioso, Vico nació en 1995, o sea que no ha vivido una noche entera auténtica nunca jamás en su vida. Quien tampoco la vivió, pero no por nacer tarde, sino por morir demasiado pronto, es Tchaikovsky, que, fíjate, qué casualidad, es uno de los compositores favoritos de Ana.
1: Cierto.
0: Y...
1: Me conocéis todos muy bien.
0: Sí.
1: ¿Eh?
0: Yo, claro, pensando, ¿cómo meto a Tchaikovsky? Pues, noche entera, ya está. En su famoso ballet, El Cascanueces, el Cascanueces y los Soldados de Plomo se pegan toda la noche peleándose con los ratones.
1: Cierto, entonces, la noche entera, además.
0: Eso es. Así que vamos a escuchar un fragmento de la pieza más conocida de ese ballet, el Vals de las Flores.

0: Bueno, pues de María Isabel, de Tchaikovsky.
1: No me voy a querer ir de vacaciones.
0: Claro, claro, es que...
1: Era por eso, ¿no?
0: Después de esto, no sé, es que ¿tú crees que se puede mejorar esto de alguna
1: forma? No, no se puede, no se puede.
0: Vamos a ver, ¿quién es la última que queda por saludar?
2: Hola a todos, ¿qué tal estáis? Os hablo desde un planeta, uno de los mejores planetas probablemente que existan, que es el planeta Vacaciones. Un astro que muchos verán como muy lejano probablemente a estas alturas. Otros, y bueno, mejor dicho, otra, lo verá como muy cercano. Ana, que tienes
1: cercano,
2: aquí tu plaza reservada para cuando vengas. Y Pablo, ya que me da esta oportunidad de
0: todo
2: hablar
0: tuyo
2: y de mandar tu mensaje para desearte unas muy felices vacaciones, pues aprovecho para pediros una música, un tema que nos lleve hasta una canción que te encanta de Aitana y que probablemente esté situada muy cerca de este planeta en el que estoy, superestrella, claro que sí. Por cierto, Ana, si a estas alturas no me has reconocido, mal vamos.
1: Claro,
2: ¿eh?
1: Que
2: soy
1: te he reconocido, Lidia, claro.
2: Un besito.

0: Luego voy a arrepentir de haber cantado todo eso.
1: Bueno, sabes que Fernando y yo, bueno, y el resto de compañeros de la radio, en Telepasión, en Navidad, cantamos Superestrella.
0: Claro que lo sé, yo lo vi en la tele.
1: Claro, nos vistes, ¿no?
0: Qué guay. Bueno, pues es lo que tiene ser una superestrella, ¿no?
1: Claro, que
0: como
1: te
0: gustan
1: las superestrellas.
0: Pues, que te sientes identificada con la letra de esta canción, que es algo que a nosotros, Rubén, no nos pasa, ¿no?
1: Pues también lo soy.
0: Dice que sí, Rubén.
1: ¿Ves? Es que, claro, es Rubén. Rubén, que hay que decir que antes lo hemos escuchado, ¿no? Con,
0: sí, en el audio.
1: Con Vico. Pues él no habla así. O sea, para el audio se ha puesto como más formalito, ¿no te parece?
0: Sí, sí, sí, total. Tío, ¿eh? Me ha hecho gracia. Qué majo. Bueno, pues Superestrella sí que no necesita ningún tipo de presentación. Es la canción que sonó en la celebración de la selección española en el Mundial.
1: Por ejemplo.
0: Y es la canción más sonada de Aitana, que en 2025 pasó la brocha gorda por toda la península y por todas las islas.
1: Es que
0: y
1: ¿quién no conoce a Aitana, verdad, Pablo?
0: Mi madre la conoce también.
1: Ah, que estuvimos hablando ayer de eso.
0: Le escribí, me dijo que sí, y Abadjal de hecho no la conoce.
1: No la conoce, ¿ves?
0: Fíjate,
1: si es que...
0: tenía razón. Bueno, pues eso, que Aitana pintó el país entero de azul con su disco Cuarto Azul, y al que pertenece esta canción, evidentemente. Y del planeta de las vacaciones de Lidia a la superestrella de Aitana, con una última parada en Júpiter.
1: Ay, me encanta Júpiter.
0: Este planeta, además de tener más de 10 veces el tamaño de la Tierra y casi triplicar su gravedad, protagoniza la pieza más conocida de la suite orquestal por excelencia de Gustav Holst, Los planetas. Entonces, la pieza concretamente se llama Júpiter, el portador de la alegría, y como sabemos que Ana encaja perfectamente también en esta descripción.
1: Yo llevo la alegría allí donde puedo.
0: Eso es. Y que queremos también nosotros, el equipo de clásicos populares y los oyentes también, que seguro que están de acuerdo conmigo, que se lleve esa alegría consigo a sus vacaciones, pues le dedicamos esta canción.

0: Pues muchísimas gracias, Pablo, no me lo esperaba.
1: A ti siempre.
0: No sabía que eran los meteoritos, ¿no? Lo que han caído al principio podían traer cosas tan, tan buenas.
1: Es verdad.
0: Muchísimas gracias y también a Lidia, a Fer, a Sergio, no a Rubén. A Rubén, broma. A Rubén pues, por mandar los mensajitos y acordaros de mí y todo. Y yo también me acordaré muchísimo de vosotros en mis vacaciones, no os preocupéis. Vais a estar ahí.
1: No creo. Nos vemos a la vuelta.
0: Venga, hasta luego.
1: Chao, chao.
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0: En el verano de 1894, después de una temporada trabajando en Estados Unidos, Dvořák volvió a Bohemia y allí compuso 8 humorescas, pequeñas piezas para piano, muy ligeras y melódicas. Pues bien, de todas ellas, la más popular, la que más popular se hizo, fue la número 7. Y pasó, bueno, pues lo que suele pasar muchas veces en estos casos, ¿no? Que empezaron a aparecer arreglos de todo tipo, como este que acabamos de escuchar, un arreglo para violín, para violonchelo y para orquesta, con Itzhak Perlman al violín, Yo-Yo Ma al violonchelo y la Sinfónica de Boston con Sei Yosawa a la dirección.
1: Hola Ana, buenas. Bueno, que ya estamos en agosto, venga. Y para ponerle un poco de marcha y de picante a este mes, quiero hacer una petición, que pongáis Gitanerías de Ernesto Lecuona, que me parece una pieza muy energética, muy vibrante para disfrutar agosto, que este viernes, día 31 de julio, tuve el placer de escuchar en el ciclo de jazz en León, en la Casona Puerto Castillo, a cargo del gran pianista cubano Iván Melón Lewis, acompañado del saxofonista Ariel Bringuet. De verdad, pone las pilas. Así que venga, ánimo. Besote, soy Julia desde

0: Pues ahí teníamos esa petición que nos hacía Julia. Sí, de hecho, antes de esta petición pensábamos en un compositor de música cubana del siglo XX y no se nos venía ninguno a la cabeza. Ahora sí que sí, tiene que aparecer rápidamente un nombre, y ese es Ernesto Lecuona, un compositor que, bueno, consiguió llevar los ritmos de su país más allá de Cuba, pues mezclándolos con la tradición clásica. Escribió zarzuelas, canciones, piezas para piano, porque también era pianista, y también música para cine. Hoy hemos escuchado, en este caso, Gitanerías, la petición que nos hacía nuestra oyente Julia de León, con Morton Gould y su orquesta.
1: En modo avión.

les informamos de que durante los próximos minutos vamos a activar el modo avión. Les aconsejamos que durante esos minutos no hagan absolutamente nada. Ni correr, ni mirar el reloj, ni pensar, solo escuchar. Hoy vamos a viajar con El cisne de Camille Saint-Saëns, una invitación para bajar el ritmo, respirar despacio y dejarte llevar por la música.

0: El cisne es uno de los momentos más conocidos del Carnaval de los Animales, ese zoológico en forma de partitura, ¿no? Podríamos decir, en el que encontramos gallinas, tortugas, elefantes, canguros y que el propio compositor, Camille Saint-Saëns, no quiso publicar en vida por miedo, pues bueno, a que le afectara a su reputación, ya que él pensaba que era una obra menor, ¿no? Una obra que había compuesto en tono de humor, ¿no? Junto a sus amigos y para sus amigos. Entonces, bueno, temía un poco que le afectara esa imagen que él quería dar de compositor pues más serio. Ese cisne es el número 13 de esta obra de Camille Saint-Saëns y está escrito originalmente para violonchelo y dos pianos, ¿vale? Pero en esta ocasión lo hemos escuchado con Yo-Yo Ma al violonchelo y Catherine Scott al piano.
1: Hola, buenas tardes, me llamo Pedro y bueno, soy de Alsasua, Navarra, y cuando salgo de trabajar, mientras voy conduciendo de camino a casa, que son unos 90 kilómetros, os voy escuchando y la verdad es que me encanta. Y quería pediros, si puede ser, a mí me encanta esta canción, la de la apertura de Guillermo Tell, de Rossini. Venga, gracias.

0: Pedro de Navarra nos decía que suele escuchar el programa en el coche al salir del trabajo y nos había pedido esta obertura de Guillermo Tell de Rossini, una pieza que hemos escuchado con Antonio Papano ahí al frente de la orquesta de la Academia Nacional de Santa Cecilia y que le dedicamos, como no, a Pedro para que vuelva muy bien del trabajo, como viernes que es, animadito. Y ya sabes que este verano estaremos pinchando tus peticiones musicales, tus dedicatorias aquí en Clásicos Populares edición verano, porque tú te lo mereces, claro que sí. Es verdad que ya tenemos muchas peticiones, ¿vale? Entonces os pido un poquito de paciencia, pero todavía queda mucho verano por delante y seguro que salen en antena, que Fernando, cuando vuelva el lunes de sus vacaciones, os la pone sin problemas. Vamos, 689-869-347, ahí van las notas de voz en WhatsApp, y el 91-346-1025, ahí irían los mensajes en el contestador. Recordamos que hoy es viernes de patitos, a lo largo del programa de hoy, desde el principio, ¿vale? Cuando nos ha saludado Marta Solano, y hasta el final, es decir, hay que contar hasta la última nota de la última música que sonará en el programa de hoy, ¿vale? Que luego hay sorpresas. Vale, pues ese es el recuento que hay que hacer de todos los patitos que suenen en el programa de hoy, y cuando tengáis el número, que pensáis que es la cifra correcta, nos podéis mandar un correo a clásicospopulares@rtve.es con el asunto patitos, y entre todos los acertantes sortearemos una bolsa de tela y una botella de Clásicos Populares. 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
1: Ha llegado a su destino.

Pues muchas gracias por acompañarnos durante estos meses de verano. Ha sido un placer, me lo he pasado bastante bien en esta edición veraniega de Clásicos Populares. Pero bueno, lo bueno también hay que compartirlo, así que me voy a retirar a unas duras vacaciones para que Fernando Blázquez el lunes también pueda disfrutar de este Clásicos Populares edición verano, tanto o más como lo he hecho yo. Muchas gracias a los compañeros de documentación que hacen posible, pues, todos los días que suenen estos temazos en el programa. Un saludo de Alex Zapatero, que ha estado ahí en el control de sonido y también en el lanzamiento de Patitos, y José Luis Beltrán en la realización. Hoy nos vamos con este tema de amor de A Summer Place de Max Steiner. El lunes os espera Fernando Blázquez. Cuidaros mucho. Hasta luego.

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